0: que 9 de cada 10 españoles hayan aprobado la selectividad, hace estragos, en el alcoholismo femenino puber.
1: Que está en un kindergarten de Adolf Hitler
2: por haber intentado acuchillar a su manager. Niñas que han aprobado la selectividad y a las que sus papás les han regalado unos huevos de tangas.
0: Para llevar por encima.
1: Y unas bolas chinas, porque unas bolas chinas siempre es.
0: ¿Quién no ha pedido a los reyes unas bolas chinas?
1: O unos dildos.
0: Siendo niño.
1: O unos dildos, ¿no? Para
2: unos frasquitos de poppers.
3: O unas bolsitas de silicona para engordar esos pechitos quinceañeros que se
2: resisten a levemente caídos hacia el cielo.
1: ¿Qué les parece si vamos a...? No sé si estamos ya, porque...
0: Yo no sé si me repongo.
2: Si no fuese por estos momentos y los que pasamos en el váter con la revista Lip. Oh.
1: Sección Contactos.
0: No hay que olvidar la revista Pirate, que es muchísimo mejor que la revista Private. ¿Dónde va usted a parar?
1: Con ese plano genital, que es el típico plano genital que no tiene nada que ver con el plano americano.
0: Y un momento que el fotógrafo se introduce dentro de lo que es el conducto uterino y hace una foto hacia el exterior. Inclusive.
2: Inclusive, ¿cómo me gusta la gente que dice inclusive? Porque ponga dos cebollas inclusive.
1: Aunque solamente le pedí dos cebollas, ¿no? Son dos cebollas inclusive. Pues vamos
0: con las enfermerides después de este paréntesis.
1: No, habrá que hacer una opinión, aunque ya, bueno, estamos en los minutos.
2: Voy a ver a las chicas, a ver.
0: Escúpales de nuestra parte, si tiene usted a bien.
1: Decíamos
0: enfermerides. Una de las enfermerides ha de ser representada. Eso ya lo anunciamos el lunes pasado y lo haremos fielmente todos los lunes. Enfermerides, tal día como hoy.
2: Buenas noticias.
0: Sí.
2: Están borrachas.
0: Y fáciles.
3: Ay, niñas.
0: Niñas borrachas y convencibles. ¿Quién no ha pensado alguna vez?
1: En esa situación, ¿no?
2: En las que a lo mejor por falta de cariño paterno, pues echan en falta
1: un intelectual. Un tutor.
2: La imagen, ¿no?
1: Un tutor.
0: La figura del tutor. Yo creo que la figura del tutor que.
3: Severo, cuando inicia. Severo y magnánimo cuando hay que ser magnánimo.
0: Y repartiendo premios.
2: Y castigando cuando lo hacen mal.
3: Dejando todo en los cochecitos, en el culete.
0: Un poco un último tango en París educativo, didáctico.
3: Enseñarle la religión como Dios manda.
0: En efecto.
3: La postura de un misionero, por ejemplo.
0: Fundamental. Porque Dios manda reproducíos y
2: amados.
0: Amados, reproducíos y llenad la tierra.
1: Y que lo entiendan ellos, aunque no lo entiendan sus muñecas.
0: Volviendo a las enfermerides, tal día como hoy, en el año 1775, una escuadra preparada por Carlos III sale del puerto de Cartagena para combatir a los piratas berberiscos de Argel, capitaneados por Álvaro Pombo García de los Ríos, escritor español. Álvaro Pombo y sus tertulias. En 1870 entra en vigor en España la Ley Orgánica del Poder Judicial, redactada por Giambattista Vico, filósofo italiano. Pero español la adopción.
1: Español y muy amante de las
3: cuestiones. Pues esos italianos que han llegado aquí, como Rafael Acarrá,
1: Conde Decchio.
0: Los italianos que llegaron aquí con una mano delante y otra detrás. Y aquí
3: bueno, Conde Decchio, el más grande de todos ellos, Torrebruno, ¿no?
1: Torrebruno,
3: el gran. El gran constitucionalista que fue Torrebruno.
1: Nicola Berti también, se me acuerdo.
0: La Agenda Berti.
1: Sigamos con las enfermedades, porque son importantes y yo creo que hay que darles la
0: ayuda. Sí, en 1894, tal día como hoy, ocurrió la fundación en París del Comité Olímpico Internacional, el COI, por iniciativa de Pierre de Coubertin, junto a delegados de 13 países, entre ellos España, y es el delegado español, fue curiosamente además Andreas Papandreou, ex primer ministro griego y español de adopción.
1: Y luego también vino la fundación de Samaranch, un demócrata.
0: El hombre recto, llamado el hombre recto porque nunca
3: aceptó soborno.
1: Acabé su culo a torcer, nunca, nunca se bajó los pantalones para nada y siempre...
3: Y siempre cambió de chaqueta con dignidad y nunca perdió el temple de cambiar de chaqueta.
1: No cambió, evolucionó políticamente, yo creo.
3: Como hemos
1: como no podía haber evolucionado hacia la democracia como Tom Manzano.
3: Como don Manuel Fraga, pues es cierto, ¿no? Mi Tom Manzano es que pudiera estar rada en el Tribunal Constitucional si su vida no hubiese sido sesgada. Sesgada, se dice, ¿no?
1: No, sesgada.
3: Por las
1: tomadas siempre
3: terroristas del PNV. Porque aquello fue reivindicado ya por el PNV,
2: sí, sí, recordamos, ¿no? Sí, eso sí. Su memoria no le engaña. Decíamos, en 1931 ya, tal día como hoy, el piloto estadounidense Willy Post da la primera vuelta al mundo en avión con un polizón. Y ese polizón no era otro que Eduardo VIII, duque de Windsor.
1: Un polizón que es un policía muy grande, es un polizón.
2: No vamos a comentarlo.
1: No, no, por cuestiones de seguridad.
2: Por cuestiones de seguridad. 1943, Segunda Guerra Mundial, la Unión de Repúblicas Socialistas Soviéticas comienza el ataque de verano, su campaña de verano.
3: Al mando de frutos.
2: Y la primera persona que es víctima de un atentado, no mortal, pero víctima de un atentado, es Vespasiano, emperador romano.
3: Vespasiano.
1: Los soviéticos y los romanos.
3: Te voy a matar,
2: los romanos, una mierda al lado de los etruscos.
1: Eso sí que es cierto.
2: En 1949, el Papa Pío XII ordena la excomunión de comunistas y simpatizantes.
3: Papa Pío.
2: Decía que el Papa Pío XII ordena la excomunión de comunistas en calzoncillos y simpatizantes. El primer comunista en calzoncillos y simpatizante a la vez que fue excomulgado no fue otro que Rafael Anglada, actor y comediógrafo español.
3: Me extraña, sea peor.
1: Sí, peor que frutos.
2: Peor que frutos.
1: Y qué ríos.
2: Frutos del bosque.
1: Ríos,
3: qué un Bin Laden del comunismo.
2: Es una mezcla, es un sincretismo entre Bin Laden.
1: Ríos, ¿cómo se llamaba?
3: Víctor Ríos.
1: Stalin, que yo creo que es como la
2: que esconde armas en sus barbas.
3: Como Walter Wendell.
2: Bien, en 1972 se inaugura en Madrid el Zoo de la Casa de Campo.
1: ¿Dónde
2: estuvimos el lunes pasado, si no me falla la memoria? Fue inaugurado por Eduardo VIII, duque de Windsor, otra vez.
1: Windsor admitor.
3: La Casa de Windsor, muy querida en España desde siempre.
2: Ya en 1990 el PSOE obtiene por tercera vez la mayoría absoluta en las elecciones al Parlamento de Andalucía.
1: ¡Qué vergüenza!
3: Son unos ignorantes los andaluces.
2: Muy a pesar del candidato del Partido Popular en Andalucía, que no era otro que Álvaro Pombo García de los Ríos, escritor español.
3: Álvaro Pombo.
2: Ya en 1994, 600 soldados franceses entran en Ruanda con el respaldo de la ONU para proteger a la población civil de ellos mismos. Estos soldados franceses...
1: Ellos mismos
2: iban comandados por Vespasiano.
1: Emperador Román, que iba en Vespa.
2: Sí.
3: Emperador de las Galias.
2: Ya en 1995...
3: Sí,
2: siempre iba en
3: Vespa.
2: A todos lados.
3: Adelantado para el paisano.
2: Nueva Oliel.
1: Paisano. Es cierto.
3: La Vespa del 75. Lucas 150
2: con tu barra.
3: Con tu barra
2: para que... Al salir del semáforo.
3: Los semáforos de las Galias en la
2: galia de madera.
3: Todas rondas en la Galia, no hay más que rondas, vayas. Por donde vayas. Vaya huyendo usted por donde vaya del occidente del sur francés.
2: En 1995 finaliza la guerra de Angola.
3: Y ahora hablamos de estos comunistas.
2: Aquí.
0: aquí no, no, no.
2: Aquí no.
1: Fue uno de los que estuvo ahí al pie del... del cañón,
0: del cañón de Navarone. Y por último, la última efeméride, tal día como hoy, en 1997, se inicia la segunda cumbre de la Tierra en Nueva York, con la intervención de Walter Wendolin, filósofo y examinador suizo.
1: De un tiesto, ¿no?
0: De la Tierra quemada, de la política de Tierra quemada.
3: Se hacen en estos tiempos que corren, ¿no? Conferencia sobre la Tierra, qué chorradas.
2: Sobre el agua y sobre el vino.
1: Sobre el fuego, vamos a hacer una conferencia sobre el fuego.
3: ¿A dónde vamos? ¿A dónde vamos, malditos ecologistas?
1: Cuando todos sabemos que estamos todos con...
0: Salvemos las ballenas mientras seres humanos son asesinados por el sincretismo del terrorismo de Al Qaeda y el terrorismo de Tarra.
3: Este fin de semana he estado yo en el pantano y barri viendo ese espectáculo maravilloso de la puesta del sol.
2: Por cierto,
3: sobre el agua.
2: Cartasuna creo que ha mandado a investigar, o ha denunciado, o ha querellado.
1: Las maniobras militares del invicto ejército español, no sé si
3: yo decía viendo ese maravilloso espectáculo también con los soldados patrullando por el pantano de Ullíbarri jugándose la vida entre los niños, decía, qué estúpidos son los vecinos de Itois, que no saben lo que se están perdiendo. Bueno, no se están perdiendo porque ellos lo van a tener, ¿no? Al final, pero qué bonito es un pantano con esos atardeceres, esos montes,
1: con esos militares,
3: esas maniobras, porque los niños estaban emocionados viendo las lágrimas, era como una película, pero de verdad, ¿no?
1: Y los niños, claro, y si alguien sobra ahí son los niños, que lo único que harían era tocar los cojones a los militares, porque los niños al momento les gusta, cuando se le da la mano te agarra el pene y te lo puede
2: meter en la boca, como sucedió en aquel caso en el que encima le acusaban a usted de pederastia.
1: ¿Qué representación? ¿Cuál es la que le parece a usted la más emblemática de las enfermerías? Para hacer la representación.
0: Es verdad, tenemos que representar.
1: Histórica, ¿no? Que es que nos gusta un poco para que se sitúe un poco mejor.
0: Pues yo creo que podríamos representar la entrada de los 600 soldados franceses en Ruanda.
1: En Ruanda.
0: Con el respaldo de la ONU.
1: De la ONU. ¿Qué le parece?
3: Pues espere un momento. Que voy a ponerles

0: jugando con los papeles, ¿no? Y todos los franceses eran gays.
1: Recuérdenlos porque todos sí, los...
2: ¡Ulele!
0: ¡Ulele! ¡Qué culito! ¡Se le marcan las costillas! ¡Hola, mi! ¡Venimos a pacificarlos!
1: ¡Muy bien! ¡Sí! ¡Se la vi!
0: ¡Hola! ¡Soy la ONU! ¡Vengo a daros mi respaldo!
2: ¡Toma, toma, toma!
0: ¡No, soy la ONU!

0: creo que ha sido
1: un clarificador, ¿no? Como fue un poco la entrada de...
2: Pues fenomenal, fenomenal, fenomenal en Localia, la cocina
3: así es, ¿no?
1: ¿Qué les parece si vamos a unos momentos de publicidad?
0: Ahí le he visto, ahí le he visto usted atinado.
1: Porque tenemos, yo creo, una entrevista y luego vamos a hablar de un tema que está en el candelabro y que lo ha sacado una persona, un brillante escritor, director de cine, guionista e hijo del defensor del pueblo español.
0: Que no, del defensor del pueblo,
1: del pueblo per se. Pues vamos con un poco de publicidad, porque la publicidad nos da de comer y de...
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7: 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Tira adelante mío. El 31 de mayo es el Día Mundial Sin Tabaco y este día es más importante que nunca. Niños y adolescentes comienzan a fumar cada vez a más temprana edad. El 20% de los jóvenes de 15 años en la Unión Europea fuman cigarrillos a diario, el mayor porcentaje de ellos en Italia, Francia y Alemania. Por eso, la Comisión de la UE lanza una campaña de 3 años de duración en los 15 Estados miembros para la prevención del tabaquismo entre los jóvenes. El comisario europeo, David Byrne, afirma que
8: each year in the European Union,
7: cada año en la Unión Europea mueren 500.000 personas en forma prematura a causa del cigarrillo. 8 de cada 10 fumadores comienzan a fumar entre los 11 y los 18 años. La industria del tabaco lo sabe, pero apunta a nuestros niños para reemplazar con ellos a los consumidores que mueren. La publicidad de cigarrillos ofrece una imagen positiva del fumador y calla los riesgos mortales. Eso es justamente lo que el comisario europeo, David Byrne, quiere señalar a los jóvenes. Les insta a no creer lo que dice la publicidad.
8: Don't fall into this trap.
7: No caigan en esa trampa. Utilicen la libertad de elección, la libertad de decir no. Un joven o una joven que comienza a fumar y se vuelve adicto a la nicotina no tiene a largo plazo ninguna opción verdadera. Por eso llamamos a los jóvenes a decir no, mientras tengan la posibilidad de elegir. El sentimiento de libertad de los adolescentes no es compatible con la dependencia de la nicotina ni con las estrategias manipuladoras de la industria del tabaco. En los próximos días y semanas se llevarán a cabo diversos eventos contra el tabaco, con mucha acción y entretenimiento. Estrellas del fútbol europeo y la UEFA apoyan la campaña con un corto televisivo. Además, se emitirán en toda Europa spots radiales y se repartirán folletos y revistas con importante información. El objetivo es lanzar un llamado a los jóvenes para que no empiecen a fumar, pues tal como dice la Comisión Europea, existe el peligro de que uno de cada dos fumadores jóvenes muera en forma prematura debido a las consecuencias negativas del tabaco. Más información en Internet en la siguiente dirección: www.fil-free.info. 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

0: Hola, ¿qué tal? Hola.
1: Anillo de hombre.
0: Anillo de hombre.
1: Hombre.
0: Anillo.
1: Atención. Con diamante natural.
0: Un diamante natural.
1: Mirá, atento. Mirá,
0: bonito.
1: Atento, atento.
0: Atentos.
1: A 100 euros. Diamante natural.
0: Con un diamante.
1: 100 euros. Attenzione, in plata, 100 euro.
0: Sì,
1: compreso nel prezzo c'è un altro anillo con un rubino naturale.
0: Con un rubino naturale, altro anillo.
1: Altro anillo con zaffiro naturale.
0: Con un zaffiro naturale.
1: Un altro anillo con Swarovski.
0: Un altro anillo con
1: Swarovski. Un altro anillo con Swarovski. Una cruz con Swarovski. Un altro anillo diamantato, due anelli diamantato. 9 gioielli.
0: 9 joya.
1: Tutti
0: a che prezzo?
1: A 100 euro, attenzione.
0: A 100 euro.
1: Tutto, tutto. Cosa dici tu?
0: Todo, todo.
1: Todo, todo.
0: Todo.
1: A todo a 100 euro.
0: Apuntar el número.
2: Pues un espacio de publicidad donde hemos tenido un poco de todo, ¿no? Desde ese anuncio que dan... Sobre todo la asociación de machos ibéricos españoles, ¿no? Ese sentimiento que no se puede perder, ¿no?
3: Que es una parte importante de la sociedad.
4: De nuestra forma de ser, de nuestra idiosincrasia.
2: Idiosincrasia, ¿no? De
3: la técnica.
2: De entender el macho pues como
3: es, ser superior.
2: ¿No? Como ser superior y como dominador. Pues decíamos, hemos tenido los puritos, este anuncio, ¿no? Que se recomienda no fumar. No fumar mal, ¿no? Porque fumar siempre es bueno y es vasodilatador, y eso ya lo han descubierto varios
3: científicos españoles.
2: Científicos españoles que patrocinados por Ducados, pues van a sacar
3: por Ducados, sí, que han descubierto que fumar y beber en exceso es bueno, y sobre todo está la interesante teoría de que el tabaco afecta por sesión, es decir, el daño teórico que puede causar un cigarro fumado es el mismo que puede causar un cartón si se lo fuma usted seguido. Es decir, el daño es por sesión, nunca por unidad. Con lo cual, si ustedes encienden un cigarro con la colilla del otro, es como si se
5: abriera una sesión, ¿no? En Windows.
3: Sí. Por decir, cerrarla.
2: Pues decíamos que vamos a entrar en la noticia, en una de las noticias que más nos ha impactado en lo que es esta semana, ¿no? Pues
3: impactado.
2: La gente que se queda
3: en
2: el escadulna.
3: Porque la policía es buena.
2: La gente es mala y la policía. Pero esta gente es buena y comprende.
3: Porque son policías.
2: Son policías. Decíamos que una noticia que nos ha impactado, ¿no? Porque apareció en Libertad Digital. Desde aquí recomendamos que
3: www.libertadigitaltodojunto.com.
5: O sea, libertaddigital.com. No es libertaddigitaltodojunto.com.
2: No, en efecto, libertad digital
3: con dos D's.
5: Libertad digital.
2: Aquí sería libertaddigital.com. Nos apareció una noticia que nos dejó anonadados en todos los aspectos.
1: Porque Daniel Mujica dice...
3: Y no es cualquiera Daniel Mujica,
1: el escritor
3: y director. Un saludo y a ver si se...
1: ¡Au para ni, ey!
2: ¡Ese Dani, ey!
3: Pues decía usted que saludo
5: para este ídolo de masas que sufrió un accidente el pasado día en el pabellón San Jordi en su actuación de UPEA Dance.
3: Cierto es Miguel Ángel Muñoz que sufrió una caída del escenario, pues fruto de la emoción que suponía el hacer vibrar a miles de mujeres a la vez, sobre todo jovencitas.
1: Un gran vibrador, Miguel Ángel Muñoz,
3: el vibrador que...
1: Vibrator.
3: Que no le pasó nada.
2: Gracias
3: a Dios.
2: Pues decíamos, el escritor y director Daniel Mujica, que es el grandísimo hijo de otro grandísimo hijo de la democracia, que es Enrique Mujica, el defensor del pueblo, pues Daniel Mujica dice que no hay más películas sobre ETA porque la banda decide lo que se rueda. En sobrino del abogado dirigente socialista Fernando Mosco, que se me llamó por la entrevista en el sobre 1924 de Zuma, que la cinematografía española no rueda más películas sobre ETA por miedo. Siempre que se ha intentado levantar un proyecto de este tipo en España, el guión ha llegado a manos de ETA. Fíjense lo que estoy diciendo de boca de Daniel Mújica. El guión siempre ha llegado a manos de ETA y han decidido qué se rueda y qué no se rueda. A mí no me dan miedo, que se jodan. Primero voy a matar al ángel, en referencia a su actual proyecto titulado Matar al ángel, y luego ya veré. Será, porque usted, yo espero que sea una película pues excepcional, como todas las que se han rodado, desde la más absoluta de las objetividades, sobre
6: será otro documental.
2: Nacionalismo. Claro, y nosotros nos preguntamos, ¿esto es así?
7: Esto es así.
2: Nosotros vamos a demostrar que esto es así. ¿Y qué hemos hecho? Mediante una totalmente legal, ¿no?, de forma de hablar con la judicatura, pues hemos intervenido una serie de conversaciones y hemos descubierto que esto es así, que esto es cierto.
7: Hemos obtenido permiso para intervenir los teléfonos de todos los directores de cine de España.
2: Y toda la gente que sabe escribir.
7: Durante 6 meses y al final las pesquisas han dado fruto. Hemos conseguido una conversación muy interesante que les invitamos a escuchar seguidamente.

0: A ver si hay suerte. ¿Sí? Sí, oiga.
1: Esta, dígame. La tienda
0: sí, es esta es.
1: Sí, aquí es.
0: ¿Me podría poner con la sección de cinematográfica? Si sección cinematográfica, por favor.
1: Bye. Ahora mismo le paso, ¿eh? Espera un momentito. No tenemos dinero para poner musiquilla en el teléfono.
0: Claro, siempre queda bien lo de poner.
2: ¡Ay! ¿Quién es?
1: No sé, no le he preguntado.
2: ¡Hago en la hostia! ¡Van filtros de seguridad! A ver.
0: Sí, oiga.
2: A ver.
0: Oiga.
2: Oigo.
0: Mire, el departamento de cine de ETA.
2: Sí,
0: mire, que es que yo creo que les habrá llegado, les mandé igual la otra semana, les mandé un guión para una peli sobre ustedes, hace una semana o hace dos meses, no recuerdo, es que trabajo, lo doy todo por el cine, entonces, era para saber si lo habían leído, se habían leído un poco en la
2: historia. ¿Qué, cómo me hablaste? ¿Por seguro?
3: Oye, que esto se han olvidado, ¿eh?
2: ¿Qué llevas?
3: ¡Tenemos!
2: ¿Qué vas a hacer? ¿Por Seur?
0: Sí, vamos, pues...
2: A ver, ¿qué título y no cómo te llamas?
0: Mire, soy Alejandro Amenazar, y que les mandé una película titulada Días Encapuchados Reloaded.
2: A ver, que estoy mirando en el ordenador. Aquí está.
0: ¿Está?
2: Sí.
0: Menos mal, porque tiene mucho trabajo y solo tengo esa copia. ¿Qué les parece?
3: ¿Qué entiende?
2: Al lado del vinagre de Módena.
3: Voy. Vale, la cocina, vale.
0: Que a ver qué les ha parecido, que qué les parece.
2: ¿El qué?
0: El guión que les mandé para la película. A ver si hay viabilidad.
2: Hombre, a ver si sin ánimo de herir ni de matar, pues, a ver. ¡Cago en Dios! Todas las putas mañanas andamos bajando a Leroski y todas las putas mañanas falta algo de subir. A ver, chaval, que te digo que... algunas cosas habría que cambiar, hombre. Hay cosas que están bien, pero otras no se puede admitir.
0: ¿No lo ven que...?
2: No.
0: ¿Qué es lo que así que...?
2: Hombre, joder, que ya que empiece la película y salgan los de Carray quemando a una vieja ciega que vende cupones porque no les ha tocado el que han comprado ellos, pues... Hombre, ¿qué los hijos andan ahí por teléfono?
0: No, yo nada. O sea, eso les ha pasado, parecido... Es que era para empezar así como con acción, ya para enganchar.
2: Okay.
0: Y lo del perro, que también que lo venden como un cordero asado.
2: Eso, imagen mala, Hombre, es que... Yo entiendo que hay que... acción y todo esto para enganchar los primeros minutos, pero... Joder, no, esto no...
0: Es que va por empezar así con acción.
3: La gasolina. Tiene el coche tirado en una carretera.
2: Pues reventarlo, llamar al Gara y reventarlo.
0: O sea que lo de la vieja de los cupones que
2: eso quitar, eso no, eso.
0: ¿Y qué les parece lo del secuestro del equipo de paralímpicos de Huesca?
2: Hombre, pues
0: que luego los despiezan y hacen picadillo para para sacar pasta para un cario.
2: Yo creo que no había que dejar tan claro que el dinero va para Berría. Eso
0: para el nuevo.
2: Eso no, ahí habría que de alguna manera.
0: O sea, eso tacho.
2: Eso sí.
0: Bueno,
2: sí.
0: Me lo tachan ustedes porque tienen ustedes la copia. Yo es que se me olvidan hacer. Y luego lo de Atucha, ¿quién les ha parecido esa de? Lo del comando itinerante para que utilicen un niño bomba para atentar contra el parque infantil en Ciudad Real. Eso es.
2: Hombre, Atucha ahí guapamente, porque Atucha es un gudari, un poco hijo puta, pero es un gudari. Y bien, hombre, luego lo que me parece ya sobrada es lo de la bomba atómica que íbamos a lanzar nosotros con un dirigible, al certamen de tunas de Salamanca. No me toques los cojones, hombre, que no es por ganas lo es, ¿eh? a ver si me entiendes, no es por no tener ganas, pero nosotros dirigibles, la puta vida, no sabemos, claro. No hemos tenido dirección, ni dirigibles, ni nada que dirigir.
4: Algunos ya son dirigibles, ¿eh?
2: Sí,
0: pero, o sea, eso es porque quedaría como un anacronismo en la película, digamos.
2: Hombre, vamos a ver, que no es real, no es real, esto no... Mira, nosotros tenemos una idea, y apuntas unos...
0: Sí.
2: Mira, para empezar, Pachi Yosu, que es el militante de la organización, pues tiene un mogollonazo de problemas.
0: ¿Qué, Pachi Yosu?
2: Pachi Yosu no, Pachi Yosu.

0: Excel.
1: Y le dice que
2: ¿me
1: oye,
2: podía mandar foto de Telesférico Monzón?
1: Sí, hombre, sí, por JPEG. Y le dice, pues le dice a...
2: ¿Ese se parecería al que ha hecho de Mortadelo? Tiene un aire, ¿no?
1: Podría ser, podría ser.
3: Dile lo de los dos trailers que se chocan y explotan y sale un tío volando.
1: En la, sí, queremos saber, en la gasolina de Turbano, dos trailers sin frenos.
2: En esa misma, cuando aparece Telesforo...
1: Cuando él va para Madrid, se ve a lo lejos
2: de fondo.
1: Dos trailers. Sí.
2: Sin darle mucha importancia, pero que se vea de fondo.
1: Que se vea que hay dinero.
2: Bien.
1: Entonces, bueno, pues ya cuando este se va a entregar, Pachillosu, le dice, Telesforo al ángel, le dice que no me jodas, tío, no me jodas, que me falta un poco, me falta, estamos en la puerta del cine pa que me den la otra maquilla, y tú me vas a echar una mano, hombre. Y Pachillosu pues no hace ni puto caso y se va para su casa, ya sabes cómo somos nosotros.
2: Sí, de ir a casa, o de echarnos al monte o de ir a casa.
1: O de no hacer ni puto caso a nadie. Y en esto, pues, que según mapa lo hace Rip, ve que donde está el frontón del pueblo hay un campo de golf con 36 hoyos.
2: Sí.
1: Y que donde estaba la tienda de Ignacio, que ahora hay 3 megacentros hipercomerciales, que donde estaba el río que se bañaban hay una central nuclear, que donde estaba el Gasteche, pues ahora hay un auditorio de ópera para 23.000 personas, así que todo está cambiado. Vuelve al Baserri, todo ha cambiado.
2: Todo ha cambiado.
1: Pillas el rollo del guión.
2: ¿Qué ha cambiado? Que no es igual.
1: Y entonces
2: ha cambiado.
1: Pachillosu, pues de muy mala hostia, dice que vaya a Rico a ver qué hostias pasa, que le expliquen los del comité local y CAS y la hostia y tal. Un poco
2: hacen los
1: la jugada, ¿no?
2: Los repartidores de CAS.
1: Y entra la Rico, pero ya no es la Rico Taberna. Te vas quedando, ¿no?
2: Sí,
1: poco,
2: sí. Como que ha cambiado, pero ya no es igual.
1: Ahora es un cortijo popular donde suena, pues, Manolo Escobar y Olivas y Jamón, Urdaiz Piku, Entonces,
2: ¿qué ha cambiado?
1: Ya ha cambiado. El concepto es que ha cambiado.
2: ¿Qué ha cambiado?
1: Estamos viendo un poco que ha cambiado, como el Sutabe 100,
2: Que ha cambiado.
1: Que ha cambiado.
3: Y que llaman al teléfono y así entran, meten por el teléfono.
1: Esto, qué hostias, eso. Sí, esto para el corto de tu primo.
3: Una
1: y entonces Pacho iba a la barra y dice, ¡y! ¡Hostia! ¡Se ha Montreal! Y entonces ahí le dicen, aquí solo en español, aquí en cristiano.
2: Antes hablaban en beca y ahora hablan en... han cambiado.
1: Y entonces pues aparecen ahí, se lía la de Dios, unas hostias para todos lados. Y aparecen los picolos, hostias para aquí y para allá. Y Pachillosu y Telesforo, aire.
2: Se abren.
1: Claro, y entonces van a buscar a la novia de él, de Pachillosu, a Nerea Idoia, que es Ira Casle, pero ya no era Ira Casle. Ahora
2: ha
1: es
2: cambiado.
1: Funcionaria del PNV.
2: Ha cambiado.
1: Y enseña religión y español antiguo en los centros de reeducación Monseñor de Balaguer. Así que ya vas pillando un poco la carrera del guión. Entonces, pues, así que Ferraria mogollón y decide que la puta vida se entregará al enemigo. Y de repente vuelve a lo que era su pueblo, pelín jodido, pero su pueblo.
2: Que no ha cambiado.
1: Que no, y
2: ahora, ahora es igual.
1: Se junta con la peña que ha conseguido un mogollón de pasta para seguir con la pelea, la borroca.
2: Y de repente, ahora es igual.
1: Se oye un irrinche de fondo. ¡Ay, ay, ay, ay, ay, ay, ay, ay, ay, ay, ay, ay, ay, ay, ay, ay, ay, ay, ay, ay,
2: que ahí se ha hecho daño
1: y entonces es que el ángel que Telesforo ha conseguido la maquilla y ya ponemos el fin, las letras, créditos y tal,
2: pues ya
1: con Euskadi y tal,
3: créditos ya hago yo con Corel Draw,
1: Tomás San Miguel y Tin Tling Clan, Cacolo y Basechea,
2: pues ya. ¿Y el título tiene alguna idea?
3: Tetas,
1: ¿eh? Y al final Paz Vega en tetas tiene que salir.
3: Está muy bien.
1: Título no, o algo atrayente, ves, que no sé, qué bello es matar o así, no sé.
2: Pues ya, tiene gancho la historia.
1: Sí, va a ser un bombazo, va a ser.
2: Pues me

0: importante documento. Un documento que reafirma un poco esas palabras muy serenas de Daniel Mujica, que ha destapado, gracias a él y gracias a nosotros, pues hemos destapado otra vez cómo funciona el cine.
1: Luego, qué bonito es que los directores y actrices salgan ahí con sus carteles de guerra no, guerra no, guerra no, y así, ¿no? Es lo que llevaban en el reverso de esos carteles.
0: Pues sí, se ve un poco que la situación está como está, y esto gracias pues al PNV y al Partido Socialista,
2: de
0: la Izquierda Unida, a los comunistas que están
1: haciendo. Concha Bilbao, que está
0: demostrando lo que están haciendo. Pero creo que...
1: Francisco Frutos, no nos
0: decíamos, ¿cómo el equipo de Petición Asesinos comunica que tenemos, creo que...

0: Estábamos detrás de una entrevista, vamos a tener, ¿no? En directo, concretamente con un...
1: Confirmado, y Vicente del Bosque ha sido cesado de su puesto del Real Madrid.
2: Pues sí, pues ha caído por la puerta grande.
1: Por su atrapa.
0: Pues decíamos que queremos hablar a más de...
1: Y Fernando Hierro, decapitado.
2: El gran capitán, la caza de brujas del... En el vestuario merengue parece ser
3: que está bien hacerlo.
0: Pues todo. ¿Usted cree que es?
2: Yo creo que
0: ahora queríamos hablar
2: de los vestuarios estaba.
0: Queríamos hablar, decíamos que
1: quién será el nuevo entrenador del Real Madrid.
2: ¿Mané?
0: Pues podemos preguntárselo también, creo que al invitado va a llegar en este momento, en breves momentos, a los estudios. No, lo vamos a tener en directo. ¿Cómo está confirmado? Está en directo.
4: Acaba de venir de Japón y está ya en nuestro
0: estudio
4: de Euskalduna.
0: En este estudio móvil que hemos puesto en el Palacio Euskalduna. Concretamente, pues creo que seremos además el primer medio de comunicación de toda España que tiene en exclusiva pues una entrevista con el nuevo flamante fichaje del...
4: Flamante y flamenco.
0: Y flamenco fichaje de...
4: Flamenco.
0: De lo que es del Real Madrid. Tenemos concretamente a David Beckham y a su señora.
1: Aliás,
0: su
1: señora no va a hablar porque cobra una pasta por... Cobra una pasta solo.
0: Podría ponernos un fondo de Madrid, igual.
2: Guapetona que es la Vicky, ¿eh?
0: Un fondo para tener una entrevista con David Beckham, el nuevo...
2: Alias David.
0: Good morning, David.
1: Good night. Buenas noches, dice.
0: Vamos a tener una entrevista porque él no tiene poca idea. Está aprendiendo español a marchas forzadas, pero...
1: ¿Qué sabe decir usted?
5: Yo, chiripiti flautico, genoma humano... Yo hablo poca...
1: Es John Benjamin Tosak.
0: Siempre que traemos algún personaje, siempre que habla algún inglés, aquí siempre es como Tosak. Porque yo creo que todos los ingleses hablan como
1: Tosak. En español, los ingleses en español hablan como Tosak.
2: Porque es el que les ha enseñado el primero que vino.
0: Todos.
5: Ya, yeah, the best friend of mine.
1: Dice que es amigo de él y de su señora, muy amigo.
0: Sobre todo de su señora.
4: Good morning, David. Are you happy with the...
0: A las mujeres que se están poniendo...
4: Están
0: remolinando.
4: Are you happy with the King Madrid?
5: Yeah, the Real Madrid.
1: Sí, dice que está encantado de haber venido a visitar esta ciudad. Que le ha parecido muy extraño que aíslen las fuentes del centro de Madrid con metacrilato. Y luego también dice que le ha parecido muy curioso el hecho de que le hayan clavado por una caña y una tapita 12 euros en la Plaza Mayor.
0: Señor David Beckham, ¿qué conoce usted de España? ¿Qué cosas conoce de España?
1: Dice que está muy encantado, también ha conocido la paella, las salchichas alemanas que se hacen en Alcántara del Puente, también dice que han parado en Boceguillas según iban por Madrid, que había un montón de gente.
0: Usted sí, yo hablo... ¿Conoce usted los GAL, por ejemplo? Los GAL, ¿conoce Tamayo? Los GAL, yo conozco de GAL, de Tamayo, Mr. X.
5: Señor X, no existen pruebas ni existirán. I know.
1: Justo viniendo hacia la radio que se ha disfrazado.
5: Mr. Manuel.
0: Usted sí que está en la radio, está cerca de la radio.
4: Chamarindos.
1: Santiago Urrialde, color de Santiago Urrialde.
5: No.
1: Ahora dice que ahora con, que huele a mierda aquí, que quién se acaba.
4: Yo recibo esa mincha vila de
1: Ministry of Sound.
4: Ministry of Sound.
5: Ya, yeah, Ministry of Sound.
1: Yes, dice que sí, que un poco conoce de sus reformas democráticas, de la Constitución.
4: Los aurones. Los aurones. ¿No viste la serie
1: Gallofa?
4: Los aurones. Mr. Bacon. Mochilo. No, mochilo. No, mochilo.
5: Mochilo.
1: Porque nosotros, nuestra audiencia se divide entre amantes de uno o de otro. ¿Usted es más de Photoshop o de Corel Draw?
5: Ya, Corel Draw. Corel Draw, the best program of.
1: Dice que obviamente eres de Photoshop, porque Corel Draw es una de las cosas más ponzoñosas e inservibles que se han inventado en la historia del diseño con la acuarela. ¿Qué quería
5: decir?
1: Conoce también la Cale Borroca, dice. Y que también conoce a los vascos que reman.
0: ¿Qué quería preguntar usted, señor?
4: Mr. Davy, you are wife.
1: Usted se empeña en preguntar en inglés.
4: Yes. Para que él vea que en España se habla inglés.
0: Políglota.
4: Yes.
1: Dice que entiende el significado del poliglota, pero no lo acepta porque es religión taoísta de la Iglesia de la Cienciología Exacta que impide hablar de poliglotismos.
0: ¿Qué quiere decir?
4: You are spice gay, you are woman.
5: No, spice ratonero.
4: Do you know the Spanish woman?
5: The Spanish woman is lovely.
1: Dice que bueno, tiene idea por sus compañeros que todas las españolas son un poquito guarronas, pero que lo saben y les gusta, por lo cual pues se ha venido aquí un poco a mojar un poquito lo que es el churro y ha dicho que va a pasarse por la piedra, sobre todo a la mujer de Figo, que está como quiere, y que va a hacer que todas las mujeres de los jugadores del Real Madrid se bajen al pilón.
5: Pilón.
4: Mister, I am Bernabé Díaz of the Courtney.
1: Dice que ya le conoce de usted. De unas páginas ilegales en el Reino Unido, aunque ahí, claro, todo es ilegal en Internet.
0: Dice que ¿conoce usted a José María Aznar?
5: Aznar,
0: the president of the Republic
5: of Spain.
0: Of,
5: I know it's very important.
1: Dice que le conoce porque ha sido uno de los artífices del nuevo orden mundial, donde todos nos sentimos más seguros, y por supuesto tiene una noción de él como un gran estadista, un comunicador de masas, y que por supuesto está encantado y que quiere, es una de las primeras personas que quiere conocer después de la mujer de Figo. Dice también que querría conocer a Yosuyon Imaz y a Imaz también, al jugador de fútbol.
4: Do you know where is the post office?
5: Yeah, my tailor is rich.
1: Dice que él está...
0: ¿Pero qué le había preguntado?
1: A ver si conoce él la oficina de asuntos internos para jugadores externos de equipos globales del Estado. Dice que es lo primero que ha visitado.
4: Es que es lo primero que aprendí en la primera lección del inglés.
5: Listen and repeat.
0: Señor Mr. Beckham, I am Bernabé Díaz of the ¿Qué va a hacer usted? ¿Qué viene a demostrar en el Real Madrid? ¿Qué es lo que usted quiere?
4: ¿Me podría ayudar? What demonstration?
0: ¿Qué sería ablativo?
1: Ablativo sajón.
0: Is demonstration in the Real Madrid Football Club for the
5: party.
0: In the legation, Spanish legation.
5: We are the
0: children. ¿Qué offering for the people and the aficionados, my
5: well,
0: my reinators?
5: Well, I am press
1: Dice que bueno, primero y antes de nada, él viene a dar espectáculo y obviamente el objetivo final es tirarse a la mujer de ciego, que ha sido uno de los que está que te giñas, dice, porque realmente no se sabe cómo un portugués, un ñarimón, puede tener una novia, aparte de por los milloncejos que guarda en su cartilla de ahorro. Él tiene muchos más millones, por lo cual confía en poder seguir tirándose a su novia, a su mujer, la Spice Pija, y también poder hincársela a la mujer de Figo y hacer que sonría también un poco la mujer de Guti, que dice que últimamente la ha visto alicaída.
0: Mr. David Beckham, sonido de ultratumba. Mr. David Beckham, Jan Bonavetia de la Off the Courtney, your girlfriend, with esos labios, with this lip que tiene ella, ¿Qué tal, Silvia?
5: No, the best, making blowjobs and bukake.
1: Dice que está encantado con la operación de labios que se hizo, porque además por el gasto de operación de labios superiores también le han operado los labios externos e internos de su hija pequeña, que de todas maneras lo que sí tiene oído desde allí es que la mujer de Figo y Paula Vázquez, a la que también quiere conocer en breve, pues que superan con creces las operaciones de labios de su mujer, así como la hija mayor de los Serrano.
5: No, that's Serrano. Serrano family.
0: Jamón Serrano.
1: Si no le dice usted, a lo mejor dígale quién es usted para que.
0: Do you know the jamón serrano?
5: No.
0: Bocadillo.
5: No.
0: Sandwich.
1: Dice que sí, que lo conoce, que ha comido un montón de veces.
5: Tapita.
1: Ha comido un montón de veces de serrano.
5: Pig bread and.
4: Encina Serrano.
5: Ya.
1: Dice que Encina Serrano es otra de las mujeres más atractivas después de la mujer de Figo y de la hija mayor de los Serrano, que ella pensaba que la madre era Encina, pero ha dicho que no, que Belón Rueda tiene un viaje interesante, que es una de las razones también por las que ha venido aquí, para conocer también a Encina Serrano.
5: Encina Serrano.
1: Alucina también.
2: Alucina la vecina.
0: Pues no sé si usted quiere, que usted que le gusta más el deporte, quería hacerle alguna. Porque tienes ahora.
1: ¿Dónde se ve jugando? ¿En qué puesto se ve jugando en el
0: campo?
1: Dice que no le importaría estar en el banquillo hablando por teléfono mientras, con la seguridad de que Figo va a estar jugando a los 90 minutos, poder pedir un segundo para ir a tirarse a la mujer de Figo al vestuario de los visitantes, que es lo que más morbo le da. Ya una vez se tiró también a la mujer de Ronald King en un partido de la selección inglesa, y por supuesto la ha sodomizado a la mujer de Ericsson, su entrenador, hasta hace bien poco, pero siempre imaginándose a la mujer también de Fiti, de la serie Los Serrano.
0: Bueno, pues, Mr. Beckham...
5: Excuse me, what's your name?
0: I am...
1: No sé si...
5: I'm pleased to meet you.
1: Don Jacarando,
2: dígame.
1: ¿Alguna pregunta?
2: Pues realmente...
1: ¿Has estado con la mujer de Figo?
2: Vaya, sí. He coincidido con ella en alguna cena de gala y es verdaderamente... Es verdaderamente una hembra espectacular.
1: De la conocido en el chat, ¿no? De páginas...
2: Sí, en el chat de páginas...
0: De mujeres calentosas,
2: no, de santas cachondas.
1: De mujeres de futbolistas.
2: De mujeres fútbol. mujeresdefutbolistascachondas.com y pues es una mujer y además con la cabeza muy bien amueblada, igual
3: y vaya canalillo, que le permite a uno casi posar el cubata, te vas sobre tú.
2: José, me gustaría preguntarle al señor Beckham a ver si esto va a ser algo excepcional, su llegada al Real Madrid, o se va a convertir en una oleada de gente guapa que viene a los equipos españoles. Es decir, ¿vamos a sufrir otra invasión extranjera?

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0: 11:06 de la mañana. Escuchas Pase al EQ en directo, el magazine de actualidad. 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Edición de lunes, 11 de mayo de 2026. Y tenemos sección sostenible hoy en Pase al EQ, la que nos traen las Green Guerrillas. Egunon.
1: Egunon, Pablo, y egunon a todas las que estéis sintonizando ahora mismo Pase al EQ. Ya sabéis, el magazine de actualidad de Guzki Ratia, donde hoy vamos con ecología, sostenibilidad. Hoy vamos con Green Guerrillas. Sección que ya sabéis, hacemos siempre acompañados por María Olaya, Green Guerrillas. Egunon, ¿qué tal estáis?
2: Egunon, egunon.
1: Un poco más tarde de lo que suele ser habitual en el mes, pero estamos aquí por fin en el nuevo Green Guerrillas de este mes de mayo tan primaveral que está empezando.
2: Pues sí, llegamos un poquito tarde, pero aquí estamos con ganas de florecer, con nuevos temas y de darle un poquito en este ratito, ¿no? Hablar de la actualidad.
3: Sí, aquí estamos en el Ecuador casi de la primavera y traemos, bueno, pues un tema que sí que hemos hablado de partes de ese tema, pero así como tal, como lo traemos hoy, no lo hemos traído nunca. Y nos ha parecido interesante porque es un tema de actualidad total. Y a ver qué os parece.
2: Sí, y es que hoy vamos a hablar de crecer. Bueno, vamos a hablar de filosofía, pero también de ejemplos prácticos, ¿no? Siempre hablamos de otras maneras de hacer, y detrás de eso siempre está, pues, intentar romper esa dicotomía que hay, ¿no? Entre el bienestar y el crecimiento económico, ¿no? Digamos que este sistema tiene como ese mantra, ¿no? De que para estar bien hay que crecer, y el PIB para arriba y el PIB para abajo. Y bueno, ya estamos viendo que lejos de la realidad, pues el bienestar tiene que ver con otras muchas cosas, y encima que de esta dicotomía de crecimiento ilimitado con el PIB y el bienestar, pues lo que está generando es todo lo contrario, ¿no? Nos ha sumergido en esta crisis socioambiental en la que estamos.
1: Es uno de esos temas de actualidad en los que menos se habla, por lo general en los grandes medios, ¿no? Es como algo, como una posible solución que siempre está ahí a muchos problemas de los que se dicen, pero no se suele mencionar generalmente, el de crecimiento.
3: Sí, hay a quien le suena espantoso, porque además se han encargado de ensuciar y de añadir connotaciones negativas a este término, como diciendo, esto es renunciar a todo lo que hemos conseguido hasta ahora, y no se trata de eso, y eso es un poco lo que vamos a desgranar. Sí que queríamos insistir en esto, sí que lo hemos hablado alguna vez, de que somos ecodependientes, de que nos gusta o no, dependemos de lo que nos rodea, y estamos en un planeta finito, porque es un poco, parece que hemos asumido que con la tecnología vamos a suplir cuando se nos van terminando los materiales que vamos consumiendo, o que, bueno, que ya vendrán alguna solución, ya se inventarán alguna solución. Y bueno, lo que hay es lo que hay. O sea, puedes ver cómo lo utilizas, etcétera, pero lo que sí que queremos destacar es que es un planeta finito, con recursos finitos, y que hay que poner un poco la cabeza en eso para construir y vivir teniendo en cuenta cuáles son los límites que tenemos a nuestro alrededor y cómo se tienen que gestionar los recursos, etcétera.
2: Sí, porque el hecho de vivir ilimitadamente en un planeta finito significa o bien que estamos acaparando recursos que no nos corresponden de otras personas o seres vivos del planeta, o bien que se lo estamos acaparando a las personas y seres vivos que vendrán en el futuro, ¿no? Entonces, bueno, desde ahí esa reflexión y lo que hablaba Olaya, ¿no? Que desgraciadamente, pues muchas veces este sistema coge y los prostituye, ¿no? Términos como sostenibilidad, decrecimiento, y los llevan un poco a su manera. por eso ahora ya pues también se habla de otra manera y ya igual, a pesar de que el decrecimiento pues se ha hablado mucho a nivel teórico, pero bueno, a nivel práctico, hoy vamos a hablar de ciudades del post-crecimiento, que parece como que igual no suena tan derrotista, ¿no? Es como, ay, ¿qué va a pasar después del decrecimiento, del crecimiento ilimitado, ¿no? Pues vamos a ver esas ciudades y esos modelos.
3: Sí, porque a este paso vamos a tener que hablar del post-colapso, porque es hacia donde estamos yendo de cabeza. Esto estaba relacionado, lo que hemos dicho, con el tema de los recursos y con la crisis medioambiental, con toda la crisis climática, etcétera, con todo el tema del calentamiento global, pues es un tema que es como que abarca un poco todo eso.
2: Sí, y hablábamos también, bueno, que no es una crisis ambiental, que es una crisis social, ¿no? Y como tal, muchas veces ya también vemos, ¿no? Como me decía Olaya, pues vamos a hablar de las falsas soluciones, ¿no? Que están de allí, y por dar un repaso, ¿no? Como que sí y que no, que nos están vendiendo que vale y que nos están vendiendo que simplemente son medidas para seguir como estamos. Es decir, cambiar para no cambiar nada, ¿no?
3: Sí, nos parecía importante, antes de entrar en ejemplos concretos, de que entraremos dentro de un rato un poco, queríamos hablar lo que sí parece que hay consenso en que hay que hacer. En primer lugar sería reducir las emisiones de gases de efecto invernadero, y esto es como algo como que es como tan obvio que lo hemos dicho muchas veces, pero es como para realmente reducirlas habría que hacer un análisis de en qué se emiten todas esas y cuáles son evitables, qué tipo de cosas habría que hacer para reducir. Entonces aquí, por ejemplo, ya irnos a algo tan sencillo como el transporte no solo de personas, sino de mercancías. Entonces tendríamos que analizar esos consumos que hacemos, como ya no de forma individual, estamos hablando ya un poco de colectivo, como municipio o como país, pues ver qué exportaciones hay, qué importaciones hay, etcétera, y ver ahí, por ejemplo, cómo se puede reducir todo el tema energético, qué se puede hacer también para reducir ese consumo, etcétera, etcétera. Pero lo que decimos es como el punto número uno, que tiene mucho que ver con, al final, hacer más pequeña nuestra huella ecológica. Es como tomar conciencia e intentar pues utilizar menos recursos y emitir el menor número de emisiones en cada una de nuestras acciones.
2: Sí, y luego hacerlo también pues de una manera justa y democrática, ¿no? Porque no vamos a conseguir una transición justa si solo lo hacen unos pocos, ¿no? O solo hacen el cambio unos pocos para seguir igual. Por eso el tema de las falsas soluciones, comentábamos aquí también el tema de los vehículos eléctricos, ¿no? No es asumible a nivel energético, a nivel de recursos, que todos los coches cambiemos a eléctricos, pero es que tampoco es asumible a nivel económico para muchas personas, ¿no? Entonces, no puede ser una solución cambiar la movilidad simplemente de combustión a eléctrica. Es decir, hay que buscar soluciones que estén al alcance de todas las personas. Si no, no van a ser soluciones, digamos, con fundamento y con una base.
3: Sí, porque parece que es un poco lo que una de las ideas que está imperando, ¿no? Vamos a cambiar el parque de automovilístico, uh-huh, y vamos a sustituir todos los diésel y gasolina por eléctricos, y parece que ahí ya no hay ningún problema. Ahí hay que plantearse, por un lado, todos los materiales que hacen falta para hacer esos coches, esas baterías, etcétera, de dónde vienen, porque es lo que hablábamos antes, los recursos, o sea, ya no solo es un problema de emisiones, también es un problema de recursos, con qué se hacen esas baterías, etcétera, y luego de dónde se saca esa energía. Porque si de repente pretendes mover toda la cantidad de coches que hay ahora con electricidad, ¿de dónde vas a sacar tanta electricidad? Que la energía nuclear es una solución, porque es hay quien nos la vende. Como Europa, de hecho, ha entrado un poco en ese discurso también. ¿Es realmente la solución fomentar la energía nuclear?
2: Sí, digamos que lo que tenemos que intentar es un cambio de paradigma, ¿no? Y ahí, bueno, pues lo que queremos traer aquí es cómo bajar, ¿no?, de la teoría a la práctica, ¿no?, y cuáles pueden ser un poco los ejes fundamentales que nos lleven a ese poscrecimiento.
1: Da la sensación que en muchos casos es casi una huida hacia adelante, ¿no? Es como, bueno, pues tenemos un problema con los transportes, la gasolina, bueno, pues subimos hacia adelante y entonces cambiamos de tecnología para poder seguir avanzando y, bueno, ya llegará el siguiente problema, que es de dónde sacamos la electricidad, pero mientras tanto huimos hacia adelante y que esto siga creciendo. El tema del transporte que comentabas antes me parece un ejemplo perfecto. Es algo que no ha parado de subir y quizá a niveles exportaciones, importaciones de diferentes países es difícil de verlo, pero viendo los paquetes que llegan desde proveedores de todas partes del mundo a cada casa, es bastante sencillo ver cómo ha crecido el nivel, ¿no?
2: Sí, yo creo que una de las claves es como el parar, ¿no? El reconocer, aceptar, asumir que hay unos límites al crecimiento. Y en realidad, si nos paramos a pensar, para reducir esa huella de carbono, tiene que ver mucho con el parar, ¿no? Si es la movilidad uno de los sectores que más emisiones genera, ¿no? El parar de consumir, el parar de movernos tanto, el parar para tener más tiempo para otras cosas, eso es un poco la manera en la que vamos a parar también de emitir y de contaminar, ¿no? Entonces igual es como ese primero el desacelere, ¿no?
3: Y por otro lado, es muy importante hacer un análisis, hacer un diagnóstico y en base a lo que nos sale de esos diagnósticos y de esos análisis que hacemos, se plantean las estrategias más adecuadas, porque quizás lo que necesita un municipio no es lo que necesita otro. Hay municipios que son casi ganaderos o agrícolas, en cambio otros son industriales, entonces cada uno tendrá que hacer un poco, pues, con las piezas que tiene, su propio puzzle. Pero es muy, muy importante esa primera fase de, como dice María, parar y pensar, analizar, ver qué tenemos, qué alianzas tenemos que tejer, qué costumbres tenemos, qué se puede mejorar. Pero esto es lo que haríamos a nivel pequeñito, que lo que deberíamos hacer, pues, y de hecho se hace en empresas, etcétera, cuando quieren reorganizar un poco o bien, yo qué sé, mejorar la eficiencia energética o el propio uso de los recursos, etcétera. Lo primero que hay que hacer es hacer un análisis, pero ¿en qué lo estamos usando? ¿Y cuántos kilovatios gastamos en esto, vale? Y una vez que ya tienes todo el plano claro, es cuando empiezas a plantear, vale, pues voy a reducir de aquí, voy a mover de aquí, voy a hablar con tal, voy a hacer cual. Pero muchas veces parece que vamos en este no parar que tanto nos caracteriza, es ir haciendo, y como que cada municipio va a su aire, como cada área de cada municipio va un poco a su aire. Y entonces es que es en este tema de, es como suficientemente complejo como para que no sirva el, vale, sí, pues ahora me cambio el coche eléctrico, no, pero hay que ver qué estrategia se toma como sociedad. Hasta ahora hemos hablado mucho de los consumos individuales, de lo que yo puedo hacer en mi casa, de que dónde, pues, consumir kilómetro cero, hemos hablado un montón de cosas de estas, pero hoy queremos traer un poco una visión un poco más global, más ya como municipio, que un municipio que pueda hacer. Ya estamos hablando de estrategias en las que afectan a muchas personas y en las que es imprescindible que esas muchas personas estén implicadas en esas propias decisiones, para que no sea algo que se sienta como algo impuesto, porque sí que es verdad que hablábamos un poco de qué significa esto, ¿no?, de decrecer. Pues si tenemos en cuenta un poco los ejes que manejan un poco esta teoría, lo primero es aceptar y asumir que hay límites en el crecimiento, es decir, que estamos en un país limitado. Entonces eso sí o sí va a suponer un cambio un poco de visión, de concepto. Entonces eso, aceptarlo no se hace de la noche a la mañana, y lo tiene que aceptar la sociedad en general. Entonces para eso hay que hacer mucha pedagogía, hay que tener como las cosas claras de cara a tomar medidas que en algunos casos, pues bueno, no todas van a ser del gusto de todo el mundo y sencillas.
2: Sí, de hecho en ese parar pues también implica per se una reorganización económica, ¿no? De dónde poner el foco, de lo que hablábamos hoy muchas veces, dice Yayo Herrero, ¿no? De sostener la vida, ¿no? Pues sostener la vida es darle más valor a los cuidados, darle más valor a aquellos campos que nos dan de comer. Entonces, eso sí que implica pues que haya una priorización de la economía hacia la economía más productiva, más del primer sector, quizás no darle tanto importancia al tercer sector turístico, ¿no? Como poner un poco las bazas donde nos corresponde, ¿no? Y luego con eso también pues que per se vaya una redistribución de la vida, ¿no? De esa economía, ¿no? Están hablando de repartos de empleo, de que la gente tenga más tiempo, y eso, para eso es imprescindible pues que digamos que los servicios públicos estén asegurados para todas las personas. Entonces, bueno, lo que hablaba Olaya de coger un poco más el macro, sí que desde el año 2024 el municipio de Girona en Cataluña bueno, ha querido como bajar esa filosofía a la realidad de un municipio, y han hecho así como un convenio entre la academia, ¿no?, la universidad y alguna una asociación con los funcionarios técnicos municipales para ver de qué manera, de manera concreta, se puede ir bajando estas líneas estratégicas que estábamos hablando a unas líneas de trabajo más reales en un municipio concreto como un municipio de que Girona creo que será parecido a Pamplona, no sé si quizás un poquito más pequeño, pero bueno, pues un municipio que de 200.000 habitantes, ¿no? ¿Qué soluciones concretas se plantea? Y la verdad que nos ha parecido muy interesante porque no sale en los telediarios, pero sin embargo yo creo que están probando, y hace falta estos laboratorios vivos, ¿no? De experiencias reales para ver qué funciona y qué no.
3: Sí, además es un buen ejemplo porque es un ejemplo muy ambicioso, y estamos hablando ya de un municipio que es una capital de provincia, que no es un pueblo de 500 habitantes, que es más fácil de organizar y de hacer un diagnóstico y tener más claro, pues seguramente hay como sectores más dominantes. Estamos hablando de una ciudad que sea bastante heterogénea, y a mí me ha parecido muy interesante, sobre todo de cara a exigir y a plantearnos como futuros también como que nos pueden seducir, ¿no? Que parece que siempre estamos hablando del apocalipsis de todo esto, el futuro va a ser horrible y nada parecido. Pues hay miles de opciones. De hecho, esto es una gran oportunidad para repensar y decir, a ver, ¿qué estamos haciendo? ¿Y qué podemos cambiar? ¿Y qué nos ilusiona hacer también? Porque esto es un poco también la clave que va a ser muy importante de cara a buscar esa implicación, ¿no? De cada barrio, de cada persona, para que sentirlo, porque si no va a ser como tener ese boicot continuo, porque los medios de comunicación muchas veces ya sabemos cómo funcionan las cosas y cómo están ahora mismo, y muchas veces va a haber mucha fuerza en contra de muchas de las medidas, porque hay medidas que serán realmente, si van a ser transformadoras, pues van a cambiar un poco la forma de funcionar de la ciudad que ha tenido hasta ahora.
2: Sí, y por lo que leíamos, pues digamos como que se plantean 5 políticas principales, y una de ellas es la gobernanza participativa, ¿no? Lo que decía Olaya, si no implicamos a la ciudadanía en la toma de decisiones, en ese viraje, pues al final la ciudadanía no les va a acompañar, ¿no? Al ayuntamiento. Así que una de esas líneas es democratizar los procesos de las tomas de decisiones, empoderar a la ciudadanía y darle un lugar también a las mujeres. Eso me ha parecido curioso, ¿no? También hacen una cosa concreta, ¿no? Lo tienen ahí en cuenta.
1: Sí, son 110.000 la ciudad de Girona, pero claro, toda la provincia llegan hasta casi 840.000 personas.
2: ¿Tres?
1: Lo que es la provincia, claro, y lo que hagas en la ciudad entiendo que tiene un eco bastante bastante inmediato en la provincia.
3: Sí, de hecho hay varios municipios que también están mirando hacia este proyecto de cara a ser también lugares en los que, bueno, ir como aplicando también de estas medidas y hacerse eco un poco de lo que se vaya avanzando en Girona. O sea que ya a día de hoy ya se sabe que hay municipios que tienen intención de ir en esta línea.
2: Sí, luego lo que hablábamos del tema de una reestructuración económica, hay que tener en cuenta que Girona, bueno, tiene toda la tema de la Costa Brava, tiene mucha presión turística.
0: Claro, claro.
2: Y me ha parecido curioso porque uno de los líneas que tienen es implementar programas de traslado de empleo, ¿no? Como cambiar la mano de obra de la parte más turística a áreas como adaptación o restauración ambiental, ¿no? Como no poner los huevos de la gallina en el turismo, sino intentar virar, también un poco mirando en la autosuficiencia, me imagino, y eso es sin duda un reto, ¿no? También comentaban, por lo que leíamos, ¿no? Pues que hay muchísima presión turística con el tema de la vivienda, y otra de las líneas importantes es el garantizar el derecho a la vivienda a todas las personas, ¿no? Y poner ahí uno de los ejes fuertes también.
3: Sí, se vuelve a hablar de la renta básica, un poco universal, o bueno, están como estudiando también esas opciones de cara al tema que hablamos de justicia social, ¿no? Porque no hay justicia ecológica sin justicia social, tiene que ir todo de la mano, pero lo que vemos, ¿no? Tiene que estar todo perfectamente articulado, y por eso están tirando de todo este mundo académico para hacer un buen diagnóstico, para trazar unas líneas pues realmente viables.
2: Sí, y en esa justicia social, pues también lo que leíamos es que están intentando asegurar como volver a reagrupar todos los servicios públicos y esas infraestructuras esenciales, o bien a un modelo público o bien a un modelo de cooperativismo, ¿no? Uh-huh. Con el objetivo de poder garantizar todos los derechos básicos, ¿no? Es, a todas las personas. Y ahí me imagino que se apoyarán en una fiscalidad verde, progresiva y con prohibiciones, ¿no? Al final, pues o nos ponemos serios también desde el otro lado, o si no, no vamos a poder asegurar tampoco esa viabilidad.
1: Y que sirve como un ejemplo, ¿no? Porque prácticamente casi hay veces que es difícil incluso ver imaginarios, ya no hablo de realidad, sino imaginarios en los que se avanza hacia algo más justo, hacia algo más sostenible. Todas las visiones de futuro tienden a ser terribles.
2: Sí, y es curioso porque una de las acciones concretas que tienen es una línea de publicidad. Y yo cuando lo leí me llamó la atención, dije, es que claro, hay que hacer una publicidad atractiva de este imaginario, porque si no, si estamos cambiando las cosas, pero la publicidad nos está diciendo lo de siempre, entonces bueno, es como que hay que imitar al sistema para vender lo bueno y lo beneficioso, ¿no? Porque al final el objetivo final de todo esto es que todas las personas y el entorno vivamos mucho mejor.
3: Al final, si queremos que la gente se implique, es importante que esté informada, y esto es algo que han tenido muy en cuenta. Os invitamos a que busquéis más información. Tenéis, no hay más que mirar, Ayuntamiento de Girona, pones políticas de poscrecimiento y ahí podéis indagar, porque de verdad que merece la pena.
1: De crecer o poscrecer, como hemos hablado antes. Una solución que cada vez hay que mirar más. Muchas gracias. Seguimos por aquí.
2: Hasta la próxima.
3: Vale, agur, agur.

0: Sí, en la lectura de prensa hablábamos de cuántos jóvenes quieren ser funcionarios. Aquí está la contestación por parte de Pladur. El grupo punk gallego.
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0: Hola.
1: Así que ya sabes.
0: Pero bueno.
1: Hostia.
0: Pero está encabritado, ¿eh?
1: Dios, ¿qué he hecho? ¿Qué inicio más?
0: Sí.
1: Impresionante. Sí,
0: sí. Como si esto lo hiciéramos con ganas.
1: Nada, ya está.
0: Pues nada, que bienvenidos
1: al infierno.
0: A la nave del misterio, sí, hasta buenas tardes, noches. Hoy sí, a este viernes 31 de mayo.
1: No te quites el sayo.
0: Que lo estamos grabando esto justo antes de que se emita.
1: Esto va a salir ahí como el pan recién hecho.
0: Sí.
1: Del áncora, de Avechuco.
0: Exacto.
1: Ahí, calentiño. Con la masa madre.
0: Como un churro recién salido.
1: La masa madre que nos dio la Virgen María, que hizo el primer pan.
0: Sí, yo soy de la Pachamama.
1: De la Pachamama.
0: Esa mierda.
1: ¿Eso es pan o qué es? Otra movida de creación.
0: Que sí, sí.
1: Del mundo,
0: sí, la madre tierra.
1: Eso es una mierda.
0: Es una puta mierda hippie. Una mezcla de mierda hippie y sudamericana.
1: Donde esté hay una paloma dándole así. Sí.
0: Donde esté un buen pajote de domingo.
1: No, y la paloma ahí tirándose a la Virgen, ¿no?
0: Sí.
1: Ahí, ¿cómo os daría? Cogiéndole el pelo así. Tipo,
0: depende del tamaño de la paloma.
1: Hombre, sería un palomón.
0: Un palomón.
1: Un palomo Linares.
0: Sí, por lo menos.
1: Así como, ¿no?
0: Sí,
1: o sea, consentido. O sea, consentido
0: como,
1: el hecho de que le coja el pelo también. O sea,
0: sí.
1: Pero así un palomo.
0: Sí.
1: Como el palomo que
0: dándole como un ciego en interruptor de luz. Ahí.
1: Como la gallina que se pega con el de padre de familia, generalmente, en varios episodios.
0: El palomo ese.
1: El gallina, ¿eh?
0: Bueno, da igual.
1: Bueno,
0: el ave.
1: La gallina y la paloma son aves.
0: Sí, son de la misma familia.
1: De la misma familia aviar.
0: Aviar.
1: Y ahí, dándole.
0: Sí. Oh, sí.
1: Toma.
0: Sí.
1: Con un falo tipo volumen Rocos y Freddy.
0: Volumen brutal.
1: Y ahí, te voy a hacer un mesallas.
0: Sí.
1: Y eso es.
0: Yo lo veo.
1: Ya lo entienden ustedes, ¿no?
0: Sí,
1: pues eso,
0: saben.
1: Que no me van a comparar que... ¿No? Ah, bueno, no, pero eso no es el mundo, hostia. El mundo, claro, la Pachamama es la creación do mondo, ¿no?
0: Do mondo.
1: No, mejor siete días. En seis hizo el mundo y luego en el séptimo creo que hizo España.
0: Se fue a Logia.
1: ¿Cuánto tardaría? Para hacer España sí que tardó.
0: Claro, que el otro día hablando en Logia me comentaban que utilizamos muchos localismos que no explicamos. Y yo les he dicho,
1: pues, que se joda la gente, pues que venga aquí.
0: Digo, es tan fácil como poner Logia en Google, Logia Vitoria.
1: Y te sale el interior, ya, porque hay imágenes.
0: Sí,
1: porque tienes...
0: Y ya ustedes hacen una idea de a lo que nos estamos refiriendo.
1: Porque además me imagino
0: así vamos a tener que explicar aquí todo.
1: Tienes
0: webcam
1: dentro de,
0: sí,
1: de que
0: la
1: puedes ver.
0: La webcam.
1: Que puedes ver en streaming cómo está el ambiente.
0: Sí.
1: La pinchada y eso,
0: sí,
1: y la redada.
0: A Dani Logia.
1: La pinchada y la redada.
0: Sí. Y probablemente pues saldré yo.
1: Saldrá usted. Pues yo no he sido muy del Logia. A mí eso de meterme en búnker, del Feeder.
0: Es que como ahora no hay muchas más alternativas, pues,
1: ya no está la alternativa Cast.
0: Ya no está la alternativa, eso es. Pues tenemos que ir al Tecno, que a mí me va bien, vamos.
1: Claro, es que...
0: Pero no es lo mismo, claro, porque es otro rollo.
1: Yo es que recuerdo las gaupasas más del MK.
0: Sí, sí, claro. Y del Troner.
1: Aquella época donde reinaban más los chachos y esas movidas que tenían a cuenta de un gramo para arriba, gramo para abajo.
0: Sí, la cocaína, cuánto daño ha hecho.
1: La policía, pues también aportando.
0: Sí, la policía siempre suma.
1: Nosotros y nuestros amigos también aportando.
0: Sí, sí,
1: o sea,
0: todo
1: una aportación total ahí por un mundo mejor también.
0: Sí, eso es.
1: De la época, claro, del Garito, el Iván, claro, localismos.
0: Claro.
1: Un triángulo que era el triángulo, estaba el de las Bermudas y el triángulo del MK, el Garito y el Iván.
0: Sí,
1: no,
0: cierto.
1: Desaparecía gente,
0: sí.
1: No sobrevolaban aviones, sobrevolaban.
0: Pero,
1: sobrevolaban hostias.
0: Pero también.
1: Y había, eso era, y era algo...
0: Desaparecía terrible. Gente y aparecía otra.
1: Y aparecía otra gente
0: aparecía
1: que había desaparecido.
0: Que había desaparecido,
1: antaño.
0: Sí, sí, sí.
1: Gente a favor de gente siempre. Entonces, claro, son garitos. Todos ustedes que son de otros lugares, que no es Vitoria, que está súper avanzada en terreno de diversión.
0: Sí, que ahora más como ya hemos dicho, Vitoria es una ciudad que está esperando en el siglo XXII a que lleguen las demás.
1: Ustedes sabrán esos tugurios donde...
0: Sí.
1: Es el momento entre poder salir con una cara como amarillo limón y poder tomarte un pincho en un bar con ancianos con cirrosis.
0: Ese,
1: que
0: ese,
1: van
0: sí.
1: También amarillo limón, entonces no destacas.
0: Claro.
1: y tú te tomas pues un pincho, bueno, un pincho que no come nadie pinchos porque vas de speed,
0: sí,
1: y te tomas otra cerveza o algo.
0: Un vino blanco.
1: Coges un pincho porque que de aspecto está muy rico, sí, y seguro que está muy rico, pero pegas un... y te cuesta masticar.
0: Claro, según lo vas a morder, hay una barrera que son tus guacheras de toda la noche que hace o hacen imposible el masticado o crean una bola.
1: Claro, porque masticas más en bucle. O sea, como...
0: crean una bola de una densidad que podría soportar una reentrada en la atmósfera terrestre.
1: Es un poco así como mueve la boca Kiko Matamoros en sí. Sálvame Naranja, ¿no? Que es como... Y hay veces que
0: o
1: no...
0: O Pipi Estrada,
1: que no coinciden los molares de arriba con los molares de abajo. Entonces, ¿qué? Básicamente no masticas.
0: ¿Qué es de Pipi Estrada? Está desaparecido.
1: No lo
0: ya
1: sé.
0: No sale en el chiringuito ni nada.
1: Sí, yo el otro día creo que le vi, ¿sí? Pero sale al final con la canción esa de Julio, no, de Rafael.
0: Ajá.
1: Le pasará que este, una mierda de canción. Con todos los respetos, sí, a Pipi Estrada y a Rafael.
0: De la mierda.
1: Y sale y dice que es Andez acerca del Madrid, con su pelo así, con ese pelo que tiene como de otra época, de sí, época del Greco.
0: De modé.
1: Y nada, pero vamos, anodino. No sé, pues me imagino desde la época que ya dejó de fucarse a la
0: actriz porno.
1: Bueno, de cine para adulto, vamos a decir, sí, que queda todavía más ridículo. No sé cómo. No sé qué estará haciendo. Me imagino que estará trabajando poco y cobrando bien, pues como hacen los grandes de España.
0: Pues sí,
1: espero,
0: claro,
1: vamos. ¿Y de qué estamos hablando?
0: De
1: los after.
0: De
1: los localismos.
0: Sí.
1: Pues eso, ¿qué bares? Tugurios de bien, que es lo que,
0: sí,
1: lo que mola.
0: Hablábamos de actrices porno y acabo, o sea,
1: yo ya no salgo.
0: He pedido un libro de una actriz porno.
1: De las memorias.
0: Aquí hemos hablado de Orsini Press, que es una editorial sobre género bizarro, y ha editado.
1: ¿Pero de quién?
0: De Stoya.
1: De Stoya, la que se lo hacía con James Dean.
0: Sí.
1: James Dean de En, que luego,
0: sí,
1: le acusó de,
0: pues,
1: maltrato.
0: Ha hecho un libro, Filosofía porno y gatitos. Y lo edita Orsini Press y tiene pinta de ser muy, muy interesante. Además, lo traduce Francisco J. Pérez y debe ser...
1: Habla.
0: Pues...
1: A mí los gatos me las... O sea,
0: sí,
1: he tenido una semana unos gatos y, bueno, les deseo lo mejor.
0: Pues es un poco... Son reflexiones, creo, que sacadas de una columna...
1: Pero, a ver...
0: De una columna en un periódico en el que ella escribía...
1: Yo quiero saber... A ver, preguntas más,
0: sí,
1: más guapas de... De...
0: Sí.
1: ¿A qué sabe? ¿Cuánto has llegado a consumir...?
0: Bueno, ¿a qué sabe? Es algo que usted puede descubrir por su cuenta.
1: Sí, pero que hable un poco, que yo lo que quiero es, como una vez leí un libro,
0: sí,
1: una entrevista a una actriz, no recuerdo cómo se llamaba, de pornocaca, o sea, sí, que comía heces, y hacía una, hablaba de las heces de una manera verdaderamente brillante.
0: Ajá.
1: Daba un poco los, pues como puedes hablar de un vino,
0: uh-huh,
1: con un ligero gusto afrutado, un toque a barrica,
0: sí,
1: pues eso
0: es.
1: En hez.
0: Vale.
1: Entonces hablaba de... Y estaba muy, la entrevista muy bien, y sobre todo muy agradable. No,
0: sí,
1: acompaña muchas fotos, que igual era mejor, pero...
0: Sí, sí,
1: estaba,
0: sí,
1: muy,
0: si
1: bien
0: hablamos de
1: veces,
0: es el
1: entonces,
0: mejor.
1: A mí las reflexiones de Stoya igual son interesantísimas.
0: No, en el caso de Stoya no habla de detalles.
1: Del porno.
0: Habla de cómo la sociedad entiende la sexualidad. Además, la tía escribe muy, muy bien.
1: Y... ¿Ah, sí?
0: Sí, sí,
1: es,
0: sí,
1: que a mí
0: es más un rollo más sociológico.
1: Es que cuando dice también Sasha Grey va de...
0: No, pero Sasha Grey es una petarda.
1: Es petarda.
0: Sí, sí, sí.
1: O sea, de hecho... Iba a hacer la rima, pero no vamos,
0: sí,
1: no vamos,
0: sí,
1: no, a
0: no, bueno, ya ustedes todos saben, sí.
1: Ya saben la rima, con qué rima Stoya.
0: Sí.
1: Y pues esto, o sea, que puede estar interesante.
0: Sí, sí, sí, sí. Además, editando el Orsini, seguro que está bien.
1: No, no,
0: ya,
1: no.
0: Ya le contaré.
1: Ya nos contará. Yo seguiré leyendo algún libro sobre Auschwitz, cosas,
0: ¿seguro?,
1: nuevas sobre Auschwitz, que están siempre muy interesantes.
0: Sí, el otro día, el lunes post-electoral, que estuve todo el día tirado en el sofá recuperándome
1: del
0: fin de semana, estuve todo el rato el canal Historia.
1: Y canal nazi, ¿no?
0: Y no hubo nada que no fuera nazi. Desde la mañana hasta la noche.
1: El canal Historia es el canal Historia nazi.
0: Y todos los programas se sobrevolaba un halo de estos, te lo estás sacando de los huevos todo, importante.
1: A mí me gustó uno que hubo una vez sobre... Está guay, porque empezaba con que habían encontrado una lámpara.
0: Ah.
1: Datada de la época de la Segunda Guerra Mundial.
0: Sí, el carbono 14.
1: Dio... y que podía ser una de las lámparas que habían hecho en, no sé si en Auschwitz, con piel humana.
0: Ah.
1: Empieza con eso, entonces
0: vale.
1: Ahí ya te tiene
0: agarrado.
1: Entonces dices, esto hay que verlo,
0: esto,
1: ¿no?
0: Claro.
1: Porque el episodio de la que se avecina, que están dando en el otro canal, ya me lo he visto. Y dices, esto mola. Claro, ves que en el fondo es... Te van a hablar un poco de eso, de Auschwitz, sí. De cuatro historias. Van a ir moviendo para que al final, evidentemente, hagan una prueba de no sé si de qué hacen, si es como...
0: Y no sea piel humana.
1: Y sea piel de vaca, evidentemente. De vaca, sí. Pero te han hecho un esto en el que siguen preguntando...
0: ¿Has estado una hora?
1: Una hora y dices, básicamente han utilizado las mismas imágenes que hay siempre. Han salido otros cuatro gualtrapas que dices, y ahí me han tenido. Es que lo nazi... Por eso hay que tenerle un respeto, porque sí, lo nazi llena horas y no podemos querer matarlos, porque son ideas lo que tienen.
0: Claro.
1: Y luego he visto también otros con el Santo Grial.
0: La
1: lanza de Longinus.
0: La lanza de Longinus es un,
1: muy buenos,
0: es
1: porque,
0: un clásico
1: porque
0: básico.
1: Porque siempre encuentran algo y el origen es, hemos encontrado algo en no sé dónde. Y dices, eso tiene pinta de ser... Sí. Ojalata chunga.
0: Si la lanza de Longinus es como el Paranoid del canal Historia. Es un clásico básico que siempre funciona.
1: Se retrotraen primero a lo que era la lanza de Longinus, con lo cual ya tienes media hora que te has comido.
0: Sí.
1: Luego un poco a los nazis, y luego para decirte, esto que lo hemos puesto desde el inicio, es una espada...
0: Es el palo de una escoba.
1: Es un palo de espada, con una espada de plástico, sí. De la casa de las fiestas, sí. de Vitoria. Pero ya te han tenido ahí una hora que dices, qué bien me lo he pasado.
0: ¿Eh?
1: Y qué historia me he hecho ya un poco global de los nazis y el peligro del fascismo.
0: Y una hora que he estado no haciendo nada productivo con mi vida.
1: Que eso es lo interesante.
0: Que es lo que quería evitar a toda costa.
1: Pues desde aquí, Canal Historia, bien. Canal Nazi. El canal nazi, bien. Los nazis siempre bien.
0: Sí, de ahí que la apertura del
1: gastrobar.
0: Del gastrobar nacional socialista en la cuchillería.
1: El Magda.
0: Sí, se ha ya...
1: Magda Bar suena un poco árabe, ¿no? Un poco semita también.
0: Sí.
1: Restaurante.
0: Sí.
1: Que en alemán será simplemente restaurant, pero con dos puntos en la E o en la T.
0: Sí.
1: En la T. Pues eso, que la gente lo está pidiendo a gritos. Y encima, pues la fiscalía nos va a apoyar.
0: Sí.
1: Y las víctimas del terrorismo, ¿no? Nos tendrían que apoyar si lo queman, según lo abres.
0: Sí,
1: la
0: UVT,
1: me imagino, y COVITE y otras.
0: Sí.
1: Con lo cual, el éxito está asegurado.
0: Muy probablemente.
1: Entonces, pues yo sigo adelante.
0: Sí, sí, sí. Usted siga con los permisos.
1: Estoy buscando camareros arios, claro,
0: sí,
1: que no tengan
0: claro.
1: ningún vestigio judío.
0: Claro.
1: Que no sean mestizos de tercera generación.
0: Y DJs pangermánicos.
1: DJs pangermánicos que solo pinchen Peste Noir y los Screwdriver.
0: Eso.
1: Y algún grupo alemán que... Bueno,
0: ahí hay.
1: Absurd también.
0: En el pangermanismo puede usted tirar de power metal.
1: Ahora hay mucho, sí.
0: Germano. De...
1: Black metal.
0: De industrial.
1: Industrial también.
0: Industrial.
1: Luego cosas que estén ahí entre Didin Jun, que siempre entran como en la... La gente dice, no son.
0: Y luego ese rollo... en Alemania también tienen bastante, ¿cómo se llama este? Martial Pop.
1: Eso es lo que solía hacer. Dettin Jun tiene algún disco de ese toque que
0: van vestidos como nazis, además. Y
1: sí, luego
0: gustan de ese rollo.
1: Un rollo entre folk.
0: Sí. El folk pangermánico de toda la vida.
1: El folk pangermánico y unas bases un poco así que podrían retrotraernos al himno de las Waffen.
0: Sí.
1: Y luego un aspecto que siempre hace que estén ahí en el...
0: Sí.
1: Si la gente luego pues proteste en las discotecas donde van a tocar.
0: Que dice, a mí es que me gusta el rollo provocador. Y dices, bueno.
1: Ahí andas, sí. Que luego ahí tienes
0: dice
1: cosas
0: provocador,
1: que...
0: dice nazi.
1: Dice nazi, sí. Bueno, según...
0: Pero ahí está, como, sí.
1: Pero respeto desde la fiscalía.
0: A nosotros nos gusta ese concepto.
1: A nosotros estamos a favor de todo y en contra de todo.
0: Eso es.
1: Todo es una mierda.
0: Eso es. En contra de todo y a favor de nada.
1: Y a favor de nada.
0: Es un poco la idea. Esa horquilla.
1: Tengo que pillar, pues eso, sí, gente así con ese flequillo pegado así como con saliva de vaca. Y luego el bigote...
0: Nacional gigante. Hipsteriano.
1: Nacional hipsteriano, eso es. Y ya triunfar, yo creo.
0: Sí, hacer billetes.
1: Luego, pues eso. Pero mezclar un poco momentos, ser muy, muy extremadamente
0: bien...
1: vegano, pero a su vez muy extremadamente especista, ¿no? De matar animales a destajo.
0: Ya decía yo, me rondaba ahí en la cabeza. Estuve viendo en el canal Historia
1: También.
0: Una. Era un programa sobre el programa de Himmler y el director del zoo de Berlín, en el que intentaron resucitar a un animal mítico de los bosques germánicos, que era una especie de toro grande. Y lo que hacen se van por todo el mundo y cogen las...
1: Era muy de ese por todo el mundo.
0: Sí.
1: Había pasta, claro, entonces...
0: Claro, la travel, sí, tiraban de travel y cogen a las... en fin, todo muy científico, cogen a las especies más agresivas y grandes de toros y las cruzan. Hasta que consiguen es un cruce, no es una especie nueva, de toro grande, y donde es en Bielorrusia, creo que vacían un bosque entero, vacían a tiros de habitantes y los sueltan allí.
1: Ah,
0: y nada más se supo.
1: Creo que,
0: y ahí queda.
1: Creo que he visto ese, sí.
0: Y bueno,
1: no le hice mucho caso porque creo que no pillan a un toro de por allí y le hacen alguna serie de pruebas para ver si era descendiente de esos míticos toros.
0: Sí, de hecho sale un señor que...
1: De los torarios,
0: hay supervivientes de ese cruce. Y hay un señor que compra varios en la actualidad y los tiene que sacrificar porque estaban muy locos y cada vez que te veían se lanzaban contra la verja.
1: O sea, como un poco las vacas locas, pero
0: sí,
1: en toro ario.
0: El toro pangermánico.
1: El toro pangermánico.
0: Que
1: claro, tiende a arrasar, ¿no? Todo
0: sí,
1: lo que...
0: Sí, la blitzkrieg bobina. un poco, sí, ese concepto de panzer, pero llevado a un pobre animal.
1: Eso es, claro. Todo claro, que está pensando todo el rato.
0: El uro o algo así se llamaba, no sé. Era un animal que, según la
1: misma. Es que me suena.
0: Según las historias del pueblo pangermánico como pueblo cazador, que así se veían ellos.
1: Pues como Himmler era, que
0: como
1: tenía
0: Himmler,
1: aspecto de cazador.
0: Sí, sí,
1: como
0: ágil. Ágil, grácil y macizo. pues sí, salía como que era tochísimo el bicho. Pero vamos. Y lo intentaron.
1: Que igual era un poco incontrolado, ¿no?
0: Incontrolable. O sea, sí, que, y aparte, por muchos cruces que hagas, es imposible resucitar algo que
1: sí,
0: que
1: resucitar
0: se ha extinguido.
1: Ya me parece, sí.
0: Pero claro, ellos, la ciencia, la ciencia estaba para sortearla.
1: Sí, y había otro concepto de ciencia,
0: sí,
1: que
0: sí,
1: estaba
0: sí,
1: también
0: sí.
1: La,
0: más
1: el,
0: tocho.
1: El Führer, o sea, sí, el Führer... Sí. Con su saber y su estilo mesiánico podía hacer cualquier cosa.
0: Exacto.
1: Entonces, con fe aria.
0: Sí.
1: La faria.
0: La faria de toda la vida.
1: Y con el concepto de nacionalsocialistas podían intentar. Y luego, pues eso, también cargándose un poco a unos cuantos. Pues,
0: sí, el bosque aquel lo vaciaron a
1: esclavos soviéticos también, sí, que venían muy bien para probar esas cosas.
0: Sí.
1: Los judíos y luego, pues cualquier. En Bielorrusia, pues eso. Dejarían un solar para los toros.
0: Sí, era el. Creo que es el único. A día de hoy sigue siendo el único bosque virgen que queda, ¿eh? El único, sí. El último bosque virgen que queda en toda Europa.
1: Y ahí dejaron a su.
0: Ahí soltaron
1: su proyecto,
0: al luro ese, sí.
1: Para torearlo.
0: Y por lo que se ve, claro, de aquellos. En el zoo de Berlín sí. En el zoo de Berlín sí que sobrevivieron. Pero cuando volvió a estar poblado, como una mezcla entre que había mucha hambre y que asociaban ese puto bicho a los nazis, pues se los debieron cargar todos.
1: Pasaron a ser hamburguesas
0: en
1: la zona.
0: Pangermánica.
1: Pangermánica.
0: La famosa.
1: De sabor pangermánico.
0: Eso es.
1: Es que los nazis siempre se van a descubrir cosas y siempre cosas buenas.
0: Y eso
1: es
0: lo si bonito. No, se pueden inventar.
1: Se pueden inventar, que también está muy bien,
0: que
1: porque
0: sí.
1: Hay licencia.
0: Sí, porque la verdad está sobrevalorada.
1: Es. Sí. Pues decíamos que también que sí, que va cambiando de tercio, así también haciendo un toque taurino, que estuvimos en.
0: Sí.
1: En Recaleor, que
0: sí, bueno,
1: hacemos
0: sí.
1: Un montón de movidas.
0: Estuvo usted más que yo.
1: Pero usted jugó muy bien con los silencios, José María Garfiniano.
0: Sí, sí.
1: Yo estuve un poco acelerado y es por ello que quiero presentar mi dimisión.
0: Sí.
1: También, mi segunda dimisión. En el Recaleor no estoy actuando yo muy bien.
0: Su dimisión del programa que no vamos a volver a hacer.
1: El programa que no vamos a volver a
0: Ajá,
1: hacer.
0: Correcto.
1: La dimisión está sobre mi mesa,
0: sí.
1: Y yo la miraré y tendré
0: y la
1: bien
0: firmará y la aceptará.
1: Aceptarla o no aceptarla.
0: Ajá.
1: Pero me he presentado a mí mismo mi dimisión,
0: sí.
1: porque no me parece que hubo momentos que
0: sí.
1: Se me fue un
0: a
1: poco.
0: A mí, entre que contar conmigo un domingo a la noche, es como...
1: ¿Como no contar?
0: Es como es como sacar a Bale de titular. O sea, un hueco en la banda. Y que el formato
1: hay que decir, y pedimos la dimisión también de toda la
0: del
1: gente
0: formato,
1: del formato
0: sí.
1: Es Luego pensamos que se contaba rápido, pero es mentira.
0: No.
1: Ahí la gente,
0: muy lento todo.
1: La gente contó muy mal y muy lento.
0: Y siempre ganaba el PNV y el PSOE.
1: Y cuando ya ha ganado el PNV en todos los sitios que aparecen en la ETV, que no sí. es del PNV, ya te dices, ¿para qué vamos a seguir?
0: Claro.
1: Luego, ahora es un poco cuando están haciendo gracieta cosas, ¿no? Que Vox sí. pueda decir, pues le vamos a dar la alcaldía, no sé a quién ha dicho, a Carmena, ¿no?
0: Sí.
1: No hablan con nosotros.
0: Si Ciudadanos no se sienta con él, hace la foto.
1: Diciendo que va a votar a favor de Ada Colau sí. para que no estén los... Ella empieza a hacer cosas más gracia.
0: El Frente Nacional de la Alcaldía de Barcelona,
1: pero,
0: sí.
1: Pero en ese momento era como de...
0: Ya.
1: ¿Y qué más da?
0: Yo no me tenía en pie. Yo estaba muy delicado.
1: Yo no. Es que no, a mí los datos ya, en serio, ya me hacen gracia. Y en gracia ya me aburren.
0: Sí, o sea, es un poco esa idea, sí.
1: La idea, yo creo que desde aquí pedimos disculpas por nosotros y sí. la radio.
0: Y pedimos la dimisión de la gente que estuvo escuchando aquello.
1: Que fue allí a comer unos macarrones y lechuga.
0: Sí, todo vegano.
1: Plato,
0: sí.
1: Que nosotros no comimos nada, pero...
0: No.
1: Yo no estamos diciendo que queríamos comer.
0: No, a mí no me entraba nada en el cuerpo.
1: Entraba nada, no, y no. A mí tampoco. Pero eso, que pedimos la
0: dimisión
1: y disculpas. Sobre sí. todo nosotros y Bildu. Pide disculpas
0: sí.
1: a la gente que se pudo quedar... Que se pudo...
0: Por cierto, el cartel que se utilizó para lo de Recaleor,
1: sí.
0: ese que era... hacía un guiño a ese cartel de HB, de Voz sí. HB, donde más les duele, ha salido en Libertad Digital... y en Libre Comercio. Dice, y se ha usado, de hecho lo leí ayer, pone que hablando del movimiento Ocupa en el Estado, ponían como un ejemplo especialmente sangrante el de Reca que pedía el voto HB.
1: Pues acertadísimo, Libertad Digital siempre.
0: Sí.
1: Y Libre Comercio, que es una sección, la sección armada
0: sí.
1: económica de Libertad Digital.
0: Sí.
1: Pues ciertamente,
0: sí.
1: vergonzoso, es cierto. Además, pidiendo el voto a la antigua Rivatasuna, sí. que no se presenta, porque no quiere, no.
0: Pero
1: porque la legalizasen.
0: Eso es.
1: Pues Libertad, ¿quién ha hecho el artículo?
0: No sé, no.
1: Un señor,
0: sí.
1: Bueno, sí, que no vamos a... porque no queremos ponerle en la
0: vida. Sí, además ponía que pedían el voto a HB y entre comillas ponía que para quien no sepa es como pedir el voto a Bildu. Y decías, con dos cojones.
1: O a ETA.
0: Sí, claro, que decías, hombre, si esto fuera así como ustedes lo afirman, algún juez hubiera actuado ya de oficio, pero da igual.
1: O sea, que ha salido.
0: Sí, ha salido.
1: Pues habrá que mandarles pidiendo disculpas también sí. a Libre Comercio y a Libertad sí. Digital.
0: En nombre
1: del movimiento Ocupa y de nosotros mismos.
0: De Alavedi.
1: A la Bedi del alcalde de Recaleor. ¿Quién sí. salió de alcalde? Todavía no se sabe.
0: No se sabe. Y pidiendo en nombre, yo creo que el conjunto de la izquierda abertzale y de la sociedad vasca.
1: De la sociedad vasca y pidiendo el voto al PNV.
0: Al PNV.
1: Que es un poco lo que también está pidiendo el Partido Popular, el voto al PNV.
0: Sí, democracia cristiana.
1: Sí, porque la democracia cristiana triunfa. Siempre se está. Nunca hay una debacle de la globalidad de la democracia cristiana. Sí.
0: Siempre la democracia cristiana es el...
1: Se sustenta, es el potato.
0: Es el muro de hielo de Juego de Tronos. Lo único que frena a las hordas...
1: Juego de Tronos, que ha acabado, ¿no?
0: Sí.
1: Es que no es... No,
0: yo sí he visto, pero bueno, bien. Tampoco, o sea, bien. Siempre ha sido una serie entretenida, tampoco... Para volverse locos.
1: Sí, ¿no?
0: Hay gente que no le ha gustado, pero bueno.
1: Yo es
0: al final,
1: que no he visto ningún capítulo.
0: Hay gente que
1: había
0: no
1: dragones y tetas.
0: Sí, luego, tetas al principio. Luego ya dejó
1: a
0: ver tetas.
1: Prohibieron las tetas.
0: Ya, va, sobre todo cuando ya no iba paralelo con los libros.
1: John Niebla
0: sí,
1: o no sé quién.
0: John Nieve,
1: y familia.
0: Que era el de la droga.
1: Y familias.
0: Y sí, que se mataban.
1: Y un enano.
0: Y un enano.
1: Que se llevó una bandeja en la cabeza con la droga de John
0: sí.
1: Nieve. Algo así.
0: Sí. Y estaba Freddie Mercury, sí.
1: Es
0: ahí donde hay un enano hay un...
1: No, no he visto, no.
0: Sin más, tampoco...
1: ¿Y acabado o sea, qué ha acabado?
0: No hay nazis.
1: Vamos a lanzar un...
0: Sí.
1: Para joder la serie al que no la ha visto, ¿no? Eso está guapo.
0: Eso está bien, sí.
1: Yo no, es que como no me he enterado, me dijo... El otro día le pregunté a mi hermana y me dijo un poco, pero tampoco le hice caso, que la Khaleesi...
0: Que se muere.
1: Que es un helado.
0: La mata John Nieve.
1: Khaleesi no era lo que presentaba Iniesta.
0: Sí.
1: Un helado, que decía sí. Khaleesi.
0: Pero no era Khaleesi, ¿cómo era?
1: Pero era muy parecido.
0: Sí, y con el gracejo de Iniesta.
1: Bueno, sí, el humorista, futbolista. Y que moría.
0: Sí.
1: Y luego que el trono se lo lleva...
0: No un sé, tullido.
1: El tuyi.
0: El tuyi. El echenique. El echenique de...
1: Se hace con el...
0: Con el trono... Con sí. Con el sí. Con...
1: O sea, que podemos decir también que la serie estaba muy planteada para que...
0: Y el norte, coincidiese... hay siete reinos.
1: El norte más.
0: Y un rey para siete reinos.
1: Zonas.
0: Y la reina del norte decide que se acabó. Que el norte se independiza como ha sido independiente durante miles de años. Y ahí hay un guiño...
1: Es claro, es que justo son elecciones, acaba el Juego de Tronos, ¿no? Y parece un poco...
0: Porque la reina del norte es como Urkullu, pero en muy guapa. Sí.
1: Pues como Urkullu y Usu de Barcos.
0: Como Urkullu, si alguna vez tuviera huevos de decir, pues el norte... ya no es parte del reino.
1: Que todo el mundo le vería como más guapo, ¿no?
0: Sí, sí.
1: La izquierda Berchales, sí, sobre todo, diciendo, sí, qué guapo es Urkullu, sí, qué bien habla de
0: como repente. Como Ortúzar, pero con 25 años menos y en sexy.
1: Pero Ortúzar siempre ha sido así, ¿no?
0: Sexy. Creo.
1: Sí, sexy, con camisa de...
0: Sí, de chiquitero.
1: De chiquitero.
0: Sí,
1: de... Y su cara, me imagino que también...
0: Sí, hombre de estado chiquitero.
1: Pero en cambio Urkullu, ¿no? Con esa voz engolada que dices, pasarías a verlo y me diciendo... ¿Qué cosas más interesantes dice? ¿Qué voz más personal? Cuando en el fondo ahora leyes y dices, tío, aburrido, su puta madre.
0: Es un poco el Kofi Annan ibérico.
1: Sí, sí.
0: Ahí, insulso, que
1: siempre, sabes que él no hace nada.
0: Que siempre está mediando, pero que no arregla ninguna situación nunca. Un poco como Kofi Annan.
1: Sí, que lee cosas, pero sabes que él no las ha escrito.
0: Que los cascos azules le decían, ¿qué hacemos aquí, Kofi Annan? Y él decía... Ni puta idea.
1: Ni puta idea, ya voy a llamar.
0: Como decía Aren Muchachano, y vosotros comeros todo lo que os pongan, no hagáis ruido, un poco pues esa es la idea.
1: Es.
0: El concepto Kofi Annan, que es muy también muy de Zapatero.
1: Zapatero, hablando de Zapatero, Pedro Sánchez.
0: Pedro Sánchez, el fucker.
1: Joder, es que está a tope.
0: Sí.
1: Pero es que bueno, está a tope todo el PSE, porque todo el PSE ahora está detrás.
0: Sí, sí, diciéndole a Podemos... Gobierno de coalición, mis cojones.
1: Mis cojones.
0: Y Podemos, pues igual no te votamos la coalición. Y el otro, pues no os atrevéis.
1: Pues no, pues
0: no os atrevéis.
1: No lo hagáis.
0: No, eso es, no lo hagáis. Que puedo ganar esta y cinco elecciones
1: está
0: más.
1: Está diciendo al PSN hacer esto. Vosotros es. Ahí dirigiendo.
0: Con
1: desde
0: el,
1: su
0: mientras,
1: Falcon.
0: Mientras
1: Falcon
0: se toca el pene Morcillón.
1: Sí, porque, o sea, Pedro Sánchez está en un momento en el que podría recibir a cualquier dignatario del mundo, o sea, salir, abrir la puerta del... ¿Cómo se llama? ¿Dónde está la Zarzuela? La Moncloa. La Zarzuela es donde está
0: el King.
1: El rey que ya no es rey. Que ahora ya va a los toros, pero como Juancar.
0: Y sin minifalda.
1: Que Pedro Sánchez podría salir, pues como te levantas después de una buena jarana... Rascándote un poco lo que viene a ser el escroto
0: en pantuflas.
1: Pantuflas y con una camiseta
0: de Riva Tasuna.
1: De Riva Tasuna o de Angus Young cuando votaba a Riva Tasuna.
0: Sí.
1: No, y decir, y fumando con una colillaca y una lata y decir, paso para adentro, tronco.
0: Eso.
1: O sea, y nadie, salvo Libertad Digital, que está un poco a todas, todo el mundo diría. Es que tiene todo el derecho del mundo a comportarse así porque...
0: Mi casa, mis reglas.
1: Es porque es un tío que como Nicky Six de Molly Creel ha salido de,
0: como yo,
1: de estar muerto, o sea, como Phil Anselmo, que también estuvo muerto en su época de la hípica.
0: Y estuvo nazi. Y luego se curó.
1: Y como diciendo, es que es un tío que ha vuelto, ha visto la luz.
0: Un hombre
1: al fondo,
0: hecho a sí mismo.
1: Y le ha mandado, ya ha dicho, vete tú, Rubalcaba, que yo me quedo aquí.
0: Eso es.
1: Y Rubalcaba ha dicho...
0: Ve yendo tú a la muerte.
1: Yo doy la muerte.
0: Eso es.
1: Doy mi muerte
0: por el
1: resurgimiento del PSOE.
0: Una muerte de Estado.
1: Una muerte de Estado y en favor de España, no olvidemos.
0: Sí, sí.
1: Y Pedro Sánchez ha dicho, yo vuelvo.
0: Sí.
1: Y como el ave Félix.
0: Sí.
1: Ha resurgido como Felizuco, resurge,
0: exacto,
1: ¿no? Potente otra vez.
0: Felizuco.
1: Y dice, aquí estoy.
0: Que es de Ciudadanos, ¿no?
1: Allán de Mesallas, sí, el ideólogo, creo, ideólogo humorístico. Sí. Y aquí estoy. Seguidme.
0: Sí, nenas. Follow me.
1: Nenas and nenes.
0: Follow the leader.
1: Seguidme, porque yo tengo para todos, para vosotras y para vosotros.
0: Sí.
1: O sea, y ahí está.
0: Y luego,
1: si queréis otras cosas raras, aquí está Ábalos.
0: Eso es.
1: Las cosas raras con animales.
0: Eso es.
1: Se las pedís a Ábalos.
0: Sí, sí, para peticiones exquisitas. Eso es.
1: Y ahí está. Y
0: sí,
1: él,
0: sí.
1: Pues un poco como bailaba. Igual esto es un localismo.
0: Y seguro,
1: también, como bailaba,
0: y seguro que ha redecorado la Moncloa.
1: Otra vez.
0: Ahora seguro que tiene una sala con DJ.
1: Ahora seguro que tiene colchones en todos los sitios.
0: Sí, para sí.
1: Para fucker, o sea, porque seguro que está fucker.
0: Sí, seguro que tiene el colchón de follarse a los dignatarios internacionales que vienen.
1: A la oposición.
0: El de follarse a su compañera.
1: A su compañera y amiga.
0: Y amiga. Y tendrá varios.
1: El de follarse a Pablo Iglesias.
0: El de follarse a Pablo Iglesias.
1: Que será atarle también, me imagino.
0: El de follarse al PSOE andaluz.
1: Porque yo sí le veo a... ¿No? Con Pablo Iglesias la coleta también.
0: Sí,
1: ¿no?
0: sí, le tirará.
1: O sea,
0: a cuatro patas.
1: Sí, sí. Con un arnés de esos que yo no he probado.
0: No, que yo he visto.
1: Por desgracia o por gracia. De que hay colgado y con el. Que te. El ano te.
0: Sí, el forceps. El forceps anal. Sí.
1: Y ahí, y luego ya haciendo como una cabalgada y mientras le dices.
0: Sí, sí.
1: Toma vicepresidencia.
0: Eso es.
1: Se la voy a dar a Otegi, se la
0: sí,
1: voy a
0: sí,
1: dar
0: es un poco,
1: a ti.
0: Un poco el Black and Decker socialista.
1: Y está a tope. Y es que
0: luego
1: aparte,
0: tendrá...
1: desde que ha ganado todo, tampoco es que salga mucho. Justo
0: no necesita.
1: Sale a celebrar los actos, hace sí. Así un... Aquí estoy, me he quitado corbata.
0: ¿Qué pasa, chavales?
1: Que me vuelvo a follar,
0: sí.
1: Aquí os dejo, con Ábalos. Y eso siempre deja con Ábalos, que es un tío gracioso.
0: Sí.
1: Y es como el Rubalcaba 2.0.
0: Y no me vaciléis mucho, que tengo ofertas de equipos chinos, como Sergio Ramos, y me puedo
1: y
0: ir.
1: No ha tenido que... Nada... Y luego nos reíamos de Ayuso y ahí está. La chica del after.
0: Sí.
1: Bueno, qué guay, ¿no?
0: Sí, con
1: sus ojos siempre abiertos como.
0: Y en la alcaldía está el del PP, que parece que tiene una tara muy grande.
1: Sí, que tiene una piñata todavía más destrozada que la de Jun Beef.
0: Aunque todo parece que probablemente el PP ceda en la alcaldía de Madrid y se la dé a la MILF. Villacís.
1: A Villacís,
0: sí.
1: que ha venido ya de
0: sí,
1: porque que se ha desembarazado.
0: Ciudadanos le ha dicho que vale de... O sea, que ellos apoyan al
1: pero
0: PP
1: quieren pillar
0: en todo,
1: cacho.
0: Pero que aunque sea poner... Ya, a mí me parece Villacís mejor que el señor ese
1: Villacís
0: con taras.
1: ¿No es la que se está tirando al príncipe este de inglés? ¿Se parece? ¿O es ella o es una hermana?
0: Una hermana igual.
1: Megan, no sé qué... Megan
0: Flocksner.
1: La una que sale con
0: sí.
1: una... Que es la que le limpia el sable a uno de los idiotas que van a ser próximamente reyes, con todo el respeto, lo digo, en la Gran Bretaña.
0: Eso en el caso de que se muera la reina Isabel, que eso no tiene pinta.
1: Que deje de consumir ginebra, eso es cierto.
0: Que no tiene pinta, a no ser que aparezca Christopher Lambert y la decapite, yo creo que esa señora va a estar ahí por los restos.
1: Sí, porque es igual, sí, ciertamente, y solamente bebiendo ginebra.
0: Porque los nietos están ya calvos, se les ve el cartón y ella sigue ahí.
1: Sí, con pelazo y bebiendo.
0: Ella es la Pedro Sánchez del Reino Unido.
1: Ella es Lemmy Motorhead.
0: Sí.
1: O sea, porque teníamos mucha confianza en Lemmy.
0: Yo no las tengo...
1: Pero igual hay que tener más en la reina.
0: Yo teniendo en cuenta las capacidades... A la hora de disfrazarse de Santiago Carrillo, yo no descarto que la reina Isabel II sea Santiago Carrillo.
1: ¿Ah, sí?
0: Porque manejaba bien el peluquín.
1: Ah, bueno, claro, que fue, utilizó tupé
0: sí.
1: democrático,
0: tupé de, sí,
1: introductorio.
0: Sí.
1: Qué bonito acto. Todavía me acuerdo
0: tupé clandestino.
1: Que cuando le regalaron el tupé clandestino, creo que el gran... Mayor Oreja, creo que hizo un acto... En el que básicamente se rieron todos entre ellos de Santiago Carrillo regalándole un peluquín. No sé si el peluquín democrático o algo metafórico acerca
0: sí,
1: del
0: peluquín. Metafísico.
1: Del peluquín que también luchó en favor de la instauración de la democracia
0: el
1: en España.
0: El régimen
1: de
0: ¿no? 78.
1: De ese, es, porque también el peluquín es parte de...
0: Sí.
1: ¿no? Es, pelo a pelo, ¿no? Los ciudadanos
0: él firmó los pactos de Toledo, el peluquín.
1: El peluquín.
0: Hay una firma suya.
1: Pues es que cómo es la historia de...
0: Sí.
1: De interesante, ha habido un acople. Y pues 36 minutos
0: Muy bien.
1: Hablando del panorama musical
0: sí.
1: y de las nuevas...
0: Tendencias.

0: gente.
1: Sí. Gente guapísima.
0: Ahí, pero tuiteando la revolución.
1: Sí.
0: O sea, y ya casi.
1: Hombre, esto lo hemos discutido todos los veranos.
0: La revolución empieza en las terrazas.
1: Sí, sí.
0: Y la gente estaba ahí que yo digo, igual el domingo no, pero el lunes igual tomamos el Palacio de Invierno en verano.
1: Sí, eso
0: porque
1: es.
0: Estaba la gente, se notaba ya cuando.
1: Hombre, de hecho en verano es el mejor momento para tomar el Palacio de Invierno, que es cuando está vacío.
0: Porque dices, ¿cómo está la gente ahí? Pero toda la gente pasándose. Sí, sí. Twitter, me imagino, de las quedadas, por amnistía.
1: Sí, y pasándose el Estado y la Revolución de Lenin en PDF.
0: En PDF o eMovie, o EPUB.
1: EPUB, eso es.
0: Y estaba diciendo, no, y yo bajaba y diciendo,
1: sí.
0: Qué joven, ya está, la revolución va a eclosionar.
1: Ya está, y eso es, y yo con estos pelos.
0: Y yo con estos kilos de más, ¿no? Porque ahora sería cuando tendría que salir, ¿no? Como un líder.
1: Eso es.
0: Como Errejón.
1: Sí,
0: ¿no?
1: Sí.
0: Con un poco el rejón, tres rejones que podía ser yo, pero con ese estilo, ¿no? Y mejor dentadura tengo. Y con mi abuela, bueno, no tengo porque están muertas. Exacto. Ambas, pero con un holograma de mi abuela. Sí,
1: el rejón que he visto que ha tendido la mano a Ciudadanos y al PSOE para la alcaldía y para...
0: ¿Qué dices?
1: Claro, que sí, sin escrúpulos. Harry Potter.
0: Claro, luego ya era la magia. Luego ya los... Ya, igual así los tiene pillados.
1: Manda huevos, ¿eh? Ciudadanos, PSOE...
0: No, hablaremos.
1: Sí,
0: sí, o sea,
1: yo lo veo.
0: Entre temas.
1: Yo lo veo. Pero sí, vamos a poner el primer tema. Porque hoy también es monográfico.
0: Bien.
1: Porque si el fin de pasado, o sea, sí, hablamos de Slugfeg y de Mike Scalzi.
0: Bien, sí.
1: De Mike Scalzi, hoy vamos a hablar de John Covet, que también participó en discos de Slugfeg, pero que es otro de los músicos esenciales para entender el metal.
0: Bien,
1: estadounidense,
0: sí.
1: De estadounidense del siglo XXI. Un tío que a principios del siglo XXI compaginó tres bandas brutales, como fueron Hammersmith Misfortune, Ludicra y Slugfeg.
0: Bien,
1: un señor que, a pesar de tener influencias muy clásicas, porque es un tío al que le flipaba desde Van Halen a Metallica.
0: Van Halen.
1: A Simon y Garfunkel, que le flipaban también, y The Sweet, que es su banda favorita.
0: The Sweet.
1: Sí, es un tío que consiguió juntarse con Pella de lo más variopinta y revolucionó el metal extremo en el siglo XXI. Empezando con su banda de cabecera, Hammersmith Misfortune, una banda en la que junta, siempre ha sabido muy bien con quién juntarse. Se junta con Janis Tanaka de las L7. Y de Fireball Ministry. Mike Scalzi de Slugfeg. Y Sigrid Serige, que venía de Amber Asylum. Y vamos a escuchar un tema de su segundo largo, de August Engine, que es el más famoso que tienen. Un tío que consigue hacer una banda de heavy metal, pero darle mil vueltas, que suene progresivo, que suene guapísimo y sobre todo que suene actual en el siglo XXI, que es muy complicado, y suena guapísimo.
0: Son las propuestas de izquierda actualmente.
1: Y Mike Scalzi de Slugfeg le devuelve el favor por participar en discos de Slugfeg, y durante los mejores discos de Hammersmith Misfortune, Mike Scalzi es el vocalista de su banda. Y vamos a escuchar el tema a Room and a Riddle de Hammersmith Misfortune, que es un temazo.
0: ¿Cómo hemos pasado de la política a la música a una velocidad de infarto?
1: Sí, sí, sí.
0: Pues venga, este tema para Manuela y para Carmena.
1: Y para las dos.
0: ¡Qué hostias!

0: Ay, temazo. Señor, temazo de un disco imprescindible, de la primera década de los 2000.
1: ¿Hace cuánto ya, eh?
0: Hace sí, 2000, ya, 2003, es que... pues hace ya... Ya ha llovido, 16 añitos.
1: Qué jóvenes éramos.
0: Sí. Igual de tontos, pero...
1: O más. Bueno, no, yo creo que con la edad vamos a mejor, dentro sí. de lo peor.
0: Eso es.
1: O sea, estamos mejorando.
0: Vamos afinando.
1: Afinando la idiotez. Eso entonces, es. Eso también se agradece.
0: Sí.
1: También, ¿no? Sí. Igual... Ya es hora de que...
0: Como se agradece otros 4 años de Urtaran.
1: Urtaran, sí, sí, yo creo que sí, porque un montón de sueños que tiene él...
0: Sí.
1: Que tiene...
0: Muchísimos. Muchísimos.
1: Uno es los que tiene el partido, que son siempre acertados.
0: Sí.
1: Y luego, más luego los que tenga él.
0: Sí, porque él tiene no pocos sueños propios.
1: Él también es un poco Pedro Sánchez, ¿no? Porque lo iba a dejar,
0: sí.
1: estaba ya casi para hacerse el araquiri político, ¿no? ¿Eh? Y dijo, qué mal, ¿no?
0: Sí, que... para volver un poco a la escena moz que le vio nacer. O sea, a
1: montar una banda, ¿no?
0: Sí.
1: Que lidere... Junto con All Nighter, ¿no? La escena, bueno, más
0: sí.
1: entre Rhythm and Blues y
0: sí,
1: Mod,
0: sí,
1: ¿no?
0: se rumorea que iba a hacer una superbanda con gente de los Dealers y los All Nighters.
1: Y los All Nighters, sí. Van a hacer ahí un sincretismo.
0: Sí,
1: de,
0: sí.
1: Y también con Humberto...
0: Eco.
1: El humorista de TV, Localismo. Ah, esto sí, también igual sí, es sí. Localismo.
0: Sí.
1: Que tiene una banda también de... Que hace versiones. Porque y querían hacer... Parece ser, pero, o sea, era la idea que tenía Urtaran, viendo que lo de la política no le estaba funcionando como él quería. Y mírelo, ya. Alcalde.
0: Ahora, puto amo.
1: Con su sonrisa ahí, con un PNV a tope,
0: sí.
1: con el apoyo de Pello López de Murain, antiguo de la Comisión Antisida, pero ahora instalado en la lucha poltronera, ¿no? Y con las familias Rojo también, ¿no?
0: Sí.
1: Otros luchadores incansables
0: por los Freedom Fighters.
1: Socialismo, los matamoros del
0: sí.
1: socialismo
0: vitoriano, sí.
1: ¿no? Que desde la pescadería y la UGT han hecho fuerte al partido, con Charlie Prieto también, que es otro líder, un luchador incansable por las
0: pues un poco las fuerzas vivas de la política
1: sí,
0: alavesa.
1: Las muertas, ya que
0: sí.
1: ya sabemos quiénes son,
0: sí,
1: pues
0: sí, sí.
1: ahí están.
0: Ya
1: pero
0: sabemos
1: también
0: quién ha puesto los muertos en este
1: su
0: país.
1: Su espíritu, ¿no? primero su suelo ético
0: sí.
1: y luego su
0: techo pélvico.
1: Su techo pélvico. Para decirte, ¿no? Que ese PSOE, ¿no? Pues otra vez vuelva a renacer, ¿no?
0: Sí.
1: Un PSOE incansable, inagotable al desaliento, ¿no?
0: Sí.
1: Que desde... las épocas buenas del GAL y las épocas malas de que ha tenido de las malas
0: de filesa
1: eso es, no me sale de filete
0: sí.
1: pues ahí está, ¿no? Otra vez
0: sí, yo creo que el PSOE es un poco como Benzema
1: sí,
0: puto amo sí. luego desaparece, es muy criticado. Pero
1: conduce muy loco a veces.
0: Conduce muy loco a veces, pero cuando más se necesita...
1: Ahí está.
0: Ahí está.
1: Sí, le
0: da
1: gusta,
0: un paso al
1: le
0: frente.
1: Le gustan las armas, como
0: sí,
1: Benzema.
0: Como Benzema.
1: Le gustan las armas, ¿no?
0: Sí.
1: Y está por la paz.
0: La conexión argelina, que también hay ahí.
1: La venta de armas a Arabia
0: sí,
1: Saudí.
0: Sí.
1: El amigo yemení.
0: Sí.
1: El siempre está ahí diciendo... Y no tendría que tener miedo el PSOE ahora a decir... con Ciudadanos de entrada no.
0: Eso es.
1: Un cartelazo.
0: Eso es.
1: En la sede. Y ya sabes que.
0: Eso es.
1: Que ya has ganado. Que si luego hay
0: que. Ya
1: hay
0: sabes.
1: Que, estar
0: que con... ya ves. Que de entrada no. Ya sabes que es fijo que sí.
1: Fijo que sí.
0: Fijo que sí.
1: Pero la gente dice de entrada no. Y dices, vamos a volver a recuperar ese excepcional.
0: El espíritu. El espíritu de la OTAN.
1: De la OTAN que también nos salió. Ciudadanos. Rivera, de entrada no.
0: De entrada no.
1: Y te quedas un poco, ¿será el torero? ¿Será Kiko? ¿Será
0: sí.
1: Francisco?
0: Kiko Rivera, que...
1: Será...
0: Bueno, el Fran Rivera que ha tenido unas declaraciones excepcionales ayer.
1: Como todo. Pues es que va...
0: Respecto a lo del vídeo de la mujer esta que se ha suicidado, de Ibeco.
1: ¿Qué ha dicho? Que...
0: Que es imposible que un hombre reciba ese vídeo y no lo comparta porque los hombres somos así.
1: Sí, muy
0: y
1: bien.
0: Y que por eso él siempre le dice a sus hijas...
1: Que no.
0: Que no, claro, porque el problema es de la mujer siempre. Claro, es grabar el vídeo
1: Pues ha estado muy bien.
0: Porque el problema, cuando... Claro, pero el problema no puede ser del hombre. Porque si en su naturaleza está compartir...
1: Sí, su genética es...
0: En su genética es compartir el vídeo. Eso
1: con
0: es.
1: Su 4G y sí. Dale, venga, pimba.
0: Y compartirlo. Pero aunque eso destroce la vida de la mujer.
1: Pero no, porque basamos un poco más en el hecho de compartir es amar.
0: Sí,
1: que
0: sí.
1: Es
0: a mí me gusta, además, a mí me gusta cuando Fran Rivera habla en mi nombre, a mí me gusta mucho.
1: Pero es que Fran Rivera tenía que estar ya de tertuliano, como está Cayetano... Sí. Martín, no.
0: Sí. O haciendo, haciendo un programa como el de Bertín, pero que fuera en tu capea o en la mía.
1: Capeando el temporal.
0: Eso
1: por
0: es.
1: Por ejemplo, un espacio y... para esto.
0: Sí.
1: Para la polémica.
0: Capeando el temporal.
1: Para temas candentes del candelabro.
0: Y dirimir los problemas con.
1: Pena de muerte, el especial de.
0: Y dirimir los problemas con un capote y una vaquilla.
1: Capote que. ¿Qué es?
0: No confundir con el escritor.
1: Eso, con Truman.
0: Eso.
1: Y que Capote, hay que cambiarle una letra y ya es Cipote.
0: Y ya es Cipote.
1: Es Cipote.
0: Bueno, o sea, porque van muy unidos.
1: Porque es una prolongación de...
0: Eso
1: rara,
0: es.
1: Pero es una prolongación es. Del pene, ¿no? El
0: sí.
1: Capote. Entonces
0: sí, sí.
1: Es ahí. Y hablar de esos temas. Y lo que salga en ese programa
0: sí.
1: Se lleva al Tribunal Constitucional.
0: Y al Supremo.
1: Y al Supremo.
0: Y al de Estrasburgo.
1: Y lo tienen que aceptar.
0: Sí.
1: Es decir, se hace un debate como uno que salía en Típico y el extinto Mingote y otros. Que
0: y otros.
1: España necesita un repaso, creo que se llamaba.
0: Eso
1: excepcional
0: es.
1: Programa.
0: Sí, ¿no?
1: Pues ese, algo así, pero que dé ese siente precedente. Y así se eliminarían horas de debate
0: sí.
1: Entre partidos
0: sí.
1: Que no llevan a ningún sitio. Que hable la sociedad civil.
0: Y se ahorrarían muchos funcionarios de justicia.
1: Y la sociedad civil que sea un poco la que...
0: Y la penal. La sociedad penal también. Sí.
1: Y que sea un poco la que dirima esos casos.
0: Sí.
1: Pena...
0: Capeando el temporal.
1: Pena de muerte. Cadena perpetua revisable.
0: Eso es
1: como que no me eso sale es. De
0: prisión permanente
1: eso.
0: Revisable.
1: Eso, joder. Se habla ahí.
0: Sí, eso
1: se
0: es.
1: Llega él, por ejemplo, el padre de Diana Kerr y el otro de todos
0: sí.
1: Que tengan.
0: Y el de Marta del Castillo.
1: Esto. Y que sean ellos, con
0: sí.
1: Fran Rivera. Pero siempre que haya. Una
0: y con música de Kiko Rivera.
1: Una mezcla entre Grand Prix, el programa aquel que había una jueza que
0: sí.
1: Dirimía movidas.
0: Sí.
1: Y luego eso, pero toreando siempre.
0: Sí.
1: O sea, que se esté toreando y mientras tanto haya debate.
0: Y hay cocaína.
1: Eso a espaldas. y que ahí salgan un poco y se llegue a una conclusión.
0: Sí.
1: Por una regla de tres, estadísticamente, se llegue...
0: Uno, dos y tres,
1: y se diga,
0: eso es.
1: El 83% de los españoles está a favor de la pena de...
0: De muerte revisable.
1: De muerte.
0: La pena de muerte revisable.
1: Eso es. Y adelante. Y el Tribunal Supremo a firmar. O sea, eso se
0: eso
1: pasa
0: es.
1: Del legislativo al judicial y el judicial
0: sí.
1: A tragar como hay que hacerlo. Toda
0: como
1: la
0: se ha hecho toda la puta
1: toda
0: vida.
1: Toda la puta vida de Dios. Y ya está.
0: Eso es. Capeando el temporal.
1: Capeando el temporal. El nuevo programa de Fran Rivera.
0: Eso es.
1: Albert Rivera y Kiko Rivera.
0: Y Kiko Rivera en la banda sonora.
1: Eso es. Un programa desde el falocentro.
0: Eso es.
1: Musical.
0: Quítate el top de tonadilla.
1: Y ya está, ya.
0: Sí.
1: Pues seguimos adelante.
0: Un poco, bien, después de,
1: porque...
0: después de lanzar esta.
1: Sí, y además es que nos.
0: Apasionante. Ponemos... Sí, sí,
1: no,
0: sí,
1: pues
0: sí.
1: Nos hemos puesto apasionados porque también nosotros somos muy taurinos y muy
0: hombre,
1: toreros.
0: Y porque queremos lo mejor para España.
1: Para España, y eso así es.
0: Eso es. Y continuamos.
1: Vamos a continuar,
0: pues
1: no
0: vamos,
1: sé si entrará un tema.
0: Sí, continuamos con Hammers of Misfortune, porque es una banda, en fin, que se sigue a día de hoy con una carrera excepcional. Y vamos a escuchar un tema de su último disco hasta la fecha, de Revolution, en el que ya no está Mike Scalzi a las voces, ahora está el vocalista Joe Hatton. Y bueno, hay otras incorporaciones como la batería Will Carroll, batería de Death Angel y que también estuvo en Machine Head, y Leila Abdul Rauf, que es probablemente miembro del ISIS.
1: Banda y de la asociación política
0: y de la asociación
1: armada.
0: Cultural.
1: Cultural
0: Cartea. Que bueno, también milita en Bastum y también es otra de la cantera de Amber Asylum, pues John Covet también viene de Amber Asylum, que es esa Amber Asylum, para quien no conozca, es esa especie de colectivo artístico musical por el que han pasado un montón de músicos, tremendamente interesante.
1: Un poco como la movida madrileña, ¿no?
0: Sí, sí.
1: Y Tierno Galván.
0: Sí, o como Recaleor.
1: Eso es.
0: Y bueno, otro señor discazo. De hecho, para mí el su último disco se encuentra entre los mejores de la banda. Y vamos a escuchar el tema. Ahora son bastante más enrevesados, pero siguen siendo tremendamente interesantes. Ahora la parte progresiva es más, está más acentuada, pero siguen teniendo esa parte de heavy metal más clásica, que hacen que los discos no sean un truño infumable, sino que sean tremendamente dinámicos. Y vamos a escuchar el tema Flying Alone, que es volando solo, pues como volando, Pedro Sánchez.
1: Y este se lo dedicamos a sus hijas.
0: Sí.
1: Ya está. Qué demonios.
0: Venga ahí.

0: Miss of Miss Fortune.
1: Qué final, sí, me estaban recordando a Rainbow o a Alcatraz. Alcatraz, que a mí es una banda que siempre me ha gustado, junto con Crocus.
0: Junto con Crocus. Un clásico de este programa que no ha sonado nunca, pero.
1: No ha sonado nunca. Yo creo que ni en pinchadas.
0: Eso es.
1: Porque creo que una vez lo iba a poner en el Geldorao.
0: Sí.
1: Y no funcionó el plato. Y creo que os estropeó a medio tema y la gente.
0: Sí, de hecho hubo gente que fue solo a escucharle Crocus.
1: A ver
0: Crocus.
1: Si existía Crocus. Sí, sí, sí. Si el concepto Crocus era algo. Sí. Que iba más allá de que era, si era algún concepto derivado de la ciclonopedia, por ejemplo.
0: Exacto, de Reza Negarestani.
1: O si era algo realmente que existía, sí. Y todavía está la duda.
0: De hecho, podemos hacer un programa de películas de mierda y sus bandas sonoras y pinchar Crocus, que era la banda sonora de Los Violadores.
1: Los Violadores, que hemos comentado muchas veces.
0: Una película soberbia.
1: La vi en Intermel. Sí. Bueno, en Intermel sí. Está todo.
0: Sí.
1: Pero yo no sé con qué traducción, no sé, que me dio un poco reparo verla, sí. Pero sí, sí es cierto, era Crocus y la peli es excepcional. Es porque
0: karatecas, nazis,
1: es una mezcla
0: moteros.
1: De los peores momentos de Warriors, sí. Con lo peor de Mad Max y otras pelis de serie Z, sí. De moteros, todo
0: en Barcelona.
1: Y eso ya le da un toque,
0: sí, sí.
1: Falta Valls, Manuel, sí. Valls, con una banda que haga el bien.
0: Con la banda Basotti.
1: Con la banda Basotti pidiendo el apoyo a Ada Colau.
0: Ah, sí.
1: Y
0: eso sí da para una película.
1: Maragall no es muy mayor, me parece un alcalde muy mayor,
0: sí,
1: ¿no?
0: Sí, a mí me parece muy cascadete, sí.
1: O sea, es de RC, ¿no?
0: De RC.
1: Pero es de RC, de la antigua RC.
0: Sí, de tan antigua que sí. Cuando porque igual solo era RC o...
1: Él era solo, ¿no? Él, cuando era... Pero es que, claro, le ves y parece un señor entrañable.
0: De hecho, él le dio
1: pero
0: la...
1: Pero es que...
0: Maragall tiene pinta que le dio la alternativa con Pines.
1: Sí, es que parece. Sí. Es que tiene como esa pinta... Le vi haciendo como esos gestos de abrazar que quedan, sí. Absolutamente ridículos.
0: Sí.
1: Y quedaba como más de un abuelo como que... Le ha dado... Sí, que queda un poco como de...
0: Sí, el Gandalf de la izquierda,
1: sí, independentista. Sí, es que es una mezcla entre... Es que hace joven a Tierno, el extinto Tierno, sí. Galván, por ejemplo, ¿no? Porque Tierno Galván tenía su edad, pero este parece como más mayor, igual... Pero la gente, claro, quiere igual a gente mayor.
0: Quiere experiencia.
1: Es claro, sí.
0: Porque quiere tablas.
1: Quiere... Como es Sugar Daddy, Sugar Daddy, es,
0: sí.
1: Gente con experiencia,
0: sí.
1: Que no tenga problemas en monetarios, económico monetarios,
0: y que tampoco tenga problemas de Parkinson, de Alzheimer.
1: Eso es, y que no se te pueda morir haciendo el amor por lo de llamar al forense. Entonces, sí. Puede ser que el público haya dicho.
0: Sí, no hay peligro de que Maragall se vaya en una asfixia autoerótica. Yo creo que eso ya lo tiene, ya, no, ya se pasó el monstruo
1: es
0: final.
1: Un señor,
0: de la,
1: eso sí que
0: de la asfixia autoerótica.
1: Es hermano del otro Maragall, ¿no?
0: Sí.
1: Son los de Maragalls.
0: De Maragalls, sí.
1: De Maragalls, que son un, claro, sí. Y este es más de independencia, claro, porque yo me he perdido mucho ya en el proceso, ¿no? De,
0: sí.
1: Ahora quién lleva la clavija, quién es. Puigdemont, que también va a ser europeo.
0: No, por lo que decía.
1: Hay hostias.
0: No,
1: entre
0: porque
1: ellos,
0: después,
1: ¿no?
0: Después del triunfo arrollador de Esquerra Republicana, ahí el que ha subido, el que está ahora es Oriol Junqueras.
1: Oriolo.
0: El que está on the top.
1: Sí,
0: y sí, sí.
1: Desde, o sea, ahí es el que dirige un poco el de Cotarrias.
0: Ahora sí.
1: Claro, ahí está también.
0: El ojo de huevo, sí.
1: El ojo viriki,
0: sí.
1: Que está ahí un poco con el Amancio Ortega de Andrea Bildu, ¿no?
0: Eso es.
1: Que ahí están haciendo, ¿no? Una entente con el BNG,
0: sí.
1: ¿No? Que
0: solo falta, sí.
1: Que he leído que en Ceuta ha habido 12 votos para ahora repúblicas.
0: Ah, sí.
1: Que habrá que investigar, me imagino que
0: solo falta. Solo falta ahí,
1: la gente del IS.
0: Solo falta
1: DAES,
0: Fermín Muguruza.
1: Y el DAES.
0: Solo falta ahí Fermín Muguruza.
1: Fermín Muguruza siempre está.
0: Sí.
1: Porque Fermín Muguruza, yo creo, es la figura transversal que sí. Hay que utilizar. No es Mikel Erentxun. Aunque Mikel Erentxun, en su dupleta con. Voy a hablar así. En su dupleta con Semper.
0: Sí.
1: En San Sebastián, ha resultado bastante bien. O sea, no ha perdido.
0: No, que es
1: ganar.
0: Es a lo máximo que podía aspirar el PP en.
1: Pero
0: sí.
1: que es subir. O
0: sí,
1: sea,
0: sí, sí, sí.
1: No bajar es subir en este caso.
0: Sí.
1: Y Semper se ha hecho ahí una. En bici, surfeando. haciendo un poco como diciendo...
0: Sí, solo le ha faltado salir en la corrica.
1: Y hacerse un...
0: Una paja.
1: Un chatter, ¿cómo es? Chattertube, eso. Una, sí. Donde te puedes masturbar y...
0: Sí, en la concha.
1: En la, sí, le faltaba como decir, yo estoy abierto a todo.
0: Sí.
1: Pero a todo, absolutamente.
0: Y ya, sí. Ya conseguido... Menos a poner las siglas de mi partido.
1: En la sede electoral,
0: en la sede y en los panfletos, estoy abierto a todo.
1: El semperismo. Pero lo has traído también, sí, bien, como albiol, el albiolismo y el semperismo.
0: Lo que a mí me sorprende, porque yo a veces, claro, igual...
1: A mí nada.
0: Igual me pierdo y pasan cosas que yo no me entero, porque
1: Albiol
0: siempre ha sido muy facha, pero sí. De repente yo me he despistado, ha pasado algo y ha encabezado una lista en la que súper transversal y súper yeyé, en la que él está por encima de su partido y él pues ha recibido votos de gente del PSOE, gente de izquierdas. ¿Qué ha pasado entre medias? ¿Qué me he perdido para que Albiol ahora sea un poco...
1: No sé, pues sé que hice unos vídeos en los que iba a lugares que supuestamente estaban ocupados y él hablaba desde con el Ocupa, con los vecinos.
0: Ajá.
1: Es decir, como...
0: Hablaba bien, no hostias.
1: No, él, claro, lo grande me imagino que igual, sí, llevaba también, pero él es, sí, cimarrón, o sea,
0: sí, sí,
1: él es,
0: sí,
1: un,
0: sí,
1: pavo que te mete un mascao y yo creo,
0: sí,
1: que sí que estás dando...
0: te viste de luces.
1: Estás,
0: sí,
1: dando vueltas,
0: sí,
1: democráticas un rato.
0: Sí.
1: Es un tío grande... Tiene un narizón que ahí se podrían pasar quintales de droga, es decir, ni utilizar las barcas,
0: no,
1: las barcas lanchas rápidas, con llevarlo dentro. Tiene,
0: sí,
1: un,
0: sí,
1: pedazo de nariz que te da un toque también boxeador de miedo, ¿no?
0: Sí.
1: Como decir, puede ser...
0: Sí, un poco...
1: como si estuviera,
0: sí,
1: trabajando en Desocupa,
0: sí,
1: ¿no?
0: Sí, un poco y, ese porte loquillo.
1: Sí.
0: Sí,
1: pero,
0: de tío grande.
1: Sí, que dices, qué grande es, qué...
0: Sí.
1: Qué putos discos saca, cómo me aburre.
0: Exacto.
1: Super orata. Pero qué dices, pero ahí está, ¿no?
0: Pero
1: sí,
0: míralo.
1: Pero qué alto es.
0: Sí,
1: ¿no? Como
0: y qué fiel a sí
1: una
0: mismo.
1: Una mezcla que coge lo mejor de Romay con la, con loquillo, ¿no?
0: Hace... La transversalidad de Romay.
1: Transversalidad en el mate.
0: Y el gracejo.
1: Y el gracejo de loquillo, ¿no?
0: Sí.
1: Instalado en San Sebastián, que seguramente habrá votado a Semper.
0: Probablemente.
1: Y dices... Eso es, y Albiol es como que se preocupa por el ciudadano,
0: sí,
1: ¿no? De a pie, de a caballo, de a bicicleta, de bicicleta, de,
0: sí,
1: patinete eléctrico.
0: El de a pie y el de a caballo,
1: no hay,
0: sí.
1: No hay racismo.
0: No.
1: Sí, coge el concepto de...
0: No soy racista, soy ordenado.
1: Soy ordenado.
0: Eso
1: Hijos
0: es.
1: De puta, vais a iros de aquí,
0: sí,
1: ¿no? Y yo si yo tengo que convertirme a ratos en Albiol y otro rato ponerme unas gafas y ser un periodista... Es que estoy mezclando Superman... Claro,
0: sí,
1: con lo que es...
0: Sí.
1: Albiol es Superman.
0: Sí.
1: Y si se pone gafas...
0: Es Clark Kent.
1: Es Clark Kent, que pasaría a ser un periodista que trabaja en la voz de Badalona.
0: En la vanguardia.
1: La vanguardia de sección Badalona.
0: En la vaguada.
1: Pero que es, sí, así un poco del Juventud, ¿no?
0: Sí.
1: Como un equipo que ahí está.
0: El contrapoder al Barcelona.
1: El contrapoder al Barcelona en,
0: sí,
1: la élite del básquet.
0: Sí. Eso es.
1: Yo, nos estamos explicando.
0: Sí, sí,
1: yo,
0: sí,
1: creo.
0: Yo creo que sí, sí, sí.
1: Y
0: a mí
1: entonces,
0: me está empezando a quedar claro.
1: Y entonces la gente que es sabia, porque vamos a partir del concepto, el votante es sabio.
0: Sí.
1: La gente,
0: sí,
1: el votante como unidad,
0: el votante
1: personal,
0: medio, el votante medio, sí,
1: es, tiene sabiduría.
0: Sí.
1: Y el votante como espacio electoral de,
0: sí,
1: gente es sabio también. Entonces la sabiduría popular ha hecho que... También igual los que se presentaban a Badalona eran unos...
0: También los contrincantes...
1: Igual eran,
0: sí,
1: una... Igual no eran altos.
0: Sí.
1: Porque yo, de votar, o sea...
0: Sí, porque yo sé que en Badalona no se presentaba Esquerra, la CUP y Esquerra iban juntos con un proyecto diferente.
1: Común, compartido.
0: Con otro, con un nombre de estos raros.
1: Sí, que yo... Es que yo creo que... aunque la gente es sabia a la hora de votar, yo creo que hay gente que no sabe, o sea... Hay veces
0: que no sabes
1: las mareas.
0: No, hay, o sea, hay veces que no sabes la papeleta que es.
1: ¿Qué es?
0: ¿Cuál?
1: ¿Tú quieres votar Albiol? Pues sí que puedes saber que. Pero, por ejemplo, Podemos. Ahora alguien que tenía Podemos como clave fundamental de luchadores contra el bipartidismo,
0: sí,
1: y contra el,
0: sí,
1: el sistema,
0: sí,
1: y el
0: left wing fighting.
1: Y el 78. Ahora dices, ¿ahora cómo se llaman?
0: Eso es.
1: O sea, el votante, por ejemplo, de Izquierda Abertzale, hubo un tiempo en el que decía, ¿ahora cómo se llama la mierda a la que voto?
0: Claro.
1: No, ahora son Euskadi
0: Tarrock,
1: ahora va Tarrock, sí, como es. Sí. Ah, acaba en Tarrock, creo. Sí. Vota eso. Lo que veas que pone Tarrock,
0: sí,
1: tú métela. Hubo un tiempo, ¿no?
0: Sí.
1: No, no con el tema de la violencia, la única.
0: Sí.
1: Es, como
0: la,
1: decías,
0: la unilateral.
1: ¿Cómo se llama? ¿Qué no? ¿Cómo? No, no, esta papeleta no, que ya la han ilegalizado. Coge esta otra,
0: eso
1: que es.
0: Es
1: de un partido que hubo en el 62 y que todavía nos dejan.
0: Que eso es, pero que todavía estaba inscrito.
1: Eso es.
0: Que en el registro de sociedades.
1: Y la hemos liberado.
0: Sí.
1: Entonces yo creo que también a la Podemos le está pasando como decir, pero ahora ¿cómo se...? No, es que hay confluencias. Y primero dices, ¿qué es eso?
0: Y dices, bueno, eso es.
1: Pero Carmena es de los nuestros. Claro, el hecho de... Es de los nuestros, Carmena.
0: Oh.
1: No, es el otro. Como
0: claro.
1: Dijo
0: sí.
1: Pablo Iglesias, hay que votar al otro.
0: Sí.
1: ¿Qué dices? ¿Pero quién es el otro?
0: ¿Pero qué otro?
1: ¿Qué otro?
0: Dame un nombre. que yo vaya al colegio electoral y vaya con un nombre.
1: Que mire, que el primero, ¿qué pone?
0: Claro, porque no hay una papeleta que pone el otro.
1: El otro, eso.
0: Habrá algún nombre.
1: Que lo que Carmena lo tiene ganado. Va al votar al otro. Y dices, ¿quién hostias es? Claro, y el de Carmena también dice, pero esto es lo que me... En el círculo, ¿no? En
0: sí,
1: el círculo
0: de Podemos.
1: De debate, en el círculo...
0: Sí, cabalístico.
1: En el inner circle,
0: sí, el
1: ¿no?
0: Inner
1: ese
0: circle,
1: concepto de,
0: sí, sí,
1: de la perfección y de... Allí está,
0: el inner circle podemita.
1: Podemita, dices, ¿cómo nos llamamos esta vez?
0: Porque eso,
1: claro, me imagino que luego de cada... corriente que salga de Podemos surgirán dos, ¿no? Como un concepto
0: sí,
1: casi
0: sí,
1: de árbol.
0: Sí.
1: Con lo cual al final habrá un concepto de izquierda inmenso.
0: Sí, es un poco como mitosis celular. Que se divide
1: sí,
0: y luego
1: es,
0: a su vez se vuelve a dividir.
1: Y que luego lo bueno es que no sirve para nada, ¿no?
0: Absolutamente
1: que,
0: para nada,
1: que,
0: eso
1: que
0: es.
1: Que es un poco lo que
0: es.
1: Hay veces que la izquierda que le gusta eso. Decir,
0: eso es.
1: Yo estoy
0: sí,
1: aquí.
0: Un poco como, sí, como una célula cancerígena. que va dividiéndose y no lleva nada.
1: No lleva
0: bueno,
1: nada.
0: A morirte.
1: Pero cada uno pensando en que morirte de éxito. Por,
0: sí,
1: diciendo,
0: sí,
1: yo he hecho lo que he querido y.
0: Sí.
1: Y es que veía que de lo troncal, al
0: sí,
1: final dices, ahora estoy contento porque estoy con mi partido, que el partido lleva mi nombre, estoy solo yo, mi familia para llenar un poco las pero ni me van a votar. Pero ahora
0: sí,
1: sé que he llegado a algo.
0: Eso es. Y ya lo decía Engels y luego se lo tatuó Stalin. El partido se hace a sí mismo purgándose.
1: Eso es. Y que,
0: eso ha sido así toda la puta. Hablando de eso, he leído una noticia que Kim Jong-un ha fusilado a ¿sabes que hubo una cumbre con Trump?
1: El cumbrón.
0: Que se llevaban bien, pero a última hora no llegaron a acuerdos. Pues ha fusilado a todos los encargados de ese acuerdo. Desde el encargado de decidir el color de las cortinas,
1: al que servía canapés.
0: Y al el que era embajador.
1: Pero eso luego...
0: Eso dice un periódico surcoreano, que ya sabemos también los surcoreanos.
1: Pero es que los surcoreanos tienen muy mala baba con los del norte, suyo.
0: Sí.
1: Es decir, no... También es dijeron que habían tirado a un primo suyo, a un tío segundo,
0: sí,
1: a los perros, que, o sea, se lo habían comido los perros, los cerdos o unos perros.
0: Eso es imposible, porque los norcoreanos ya se han comido a todos los perros.
1: Pero dame una foto,
0: sí,
1: aunque sea pixelada. Es decir, hay fotos del último que he leído de los niños que se estrangulan entre ellos.
0: Sí.
1: Una obtusia, pero que no es erótica, es simplemente por joder.
0: Sí, sí.
1: Lo
0: es.
1: Que has hecho por...
0: Sí.
1: Hay algo.
0: Sí, la asfixia dañina de toda la vida.
1: Sí, ser un abusón. Pero dame una imagen, por lo menos, de los perros, los restos. Aunque digas, no sé si son los restos de un del tío segundo de Kim Jong-un,
0: sí,
1: o es un pollo asado, los restos que le das.
0: Pero al menos hasta Estados Unidos, para invadir Irak, se inventó unas fotos, algo.
1: Fotos chungas,
0: algo,
1: con en verde.
0: Una cartulina, eso es.
1: A mí esto de han fusilado, dime... No sé, o sea...
0: Dame algo.
1: A mí es algo
0: si además
1: que...
0: me creo cualquier cosa, un poquito que me den,
1: a mí
0: me
1: que
0: vale.
1: Me lo diga Kim Jong-un y diga, sí, los he fusilado, ¿qué pollas pasa?
0: Eso es.
1: Y yo voy a decir, no hay problema.
0: No pasa nada, Kim Jong-un.
1: Tu país, tu norma.
0: Bien fusilados están, seguro, seguro.
1: No, yo ahí no me meto, pero confírmame. No, lo que no soporto, a mí los derechos humanos, que me las sudan.
0: Me suda la polla.
1: Pero
0: eso,
1: las fake news,
0: sí,
1: no las aguanto.
0: Sí.
1: Y esa es mi doctrina.
0: Sí.
1: No soporto la mentira.
0: Sí.
1: La muerte... Me la trae al pairo. Pero la que se rían de mí,
0: sí,
1: no, eso nunca en la vida.
0: Eso.
1: Y Kim Jong-un podría decir, pero igual juega también a eso, ¿o no?
0: A mí de eso es, tanto los derechos humanos como la verdad me suban la polla.
1: Eso es, también, pero
0: si me mientes, pero cuéntame algo.
1: Sí,
0: que yo vea algo.
1: Cúrratelo.
0: Que yo vea algo.
1: Cúrratelo, amor.
0: Un poco, eso es.
1: Cúrratelo.
0: Eso es. Y con eso, pues...
1: Pues seguimos, igual avanzamos en el programa porque...
0: Bueno, he hablado de Hegel, hablando de todo esto. El otro día Mourinho citó a Hegel.
1: ¿Mourinho? El
0: entrenador.
1: El entrenador.
0: Sí, dijo, la verdad es el todo. Y a día de hoy llevan dos semanas los periódicos ingleses intentando dilucidar qué ha dicho.
1: ¿Qué ha dicho? ¿Qué quiere decir? Claro, Mourinho... Es que Mourinho además tiene pinta de... Desde el respeto, de hijo de puta. Ah, o sea,
0: pero bueno, ahí le tienes, habla seis idiomas, y el tío ha ido a la universidad y ha citado a Hegel. Y dices, tú, o sea, será un hijo de puta, pero...
1: Pero en el buen sentido,
0: pero
1: o sea...
0: mientras Guardiola cita a Oriol Junqueras, este tío cita a Hegel. Que, ojo, cuidado, eso es un respeto.
1: Hombre, igual está hablando ahora de la nueva temporada de la instauración de un... marxismo, el máximo balompié, o sea, igual es una nueva idea. Pero, de meter a Marx, Hegel,
0: que ahí tienes tú a Guardiola, ¿eh?
1: Igual viene una nueva era
0: a Guardiola, que pues eso
1: pasa, es que nos hemos quedado con Guardiola,
0: un independentista socialdemócrata, pero por otro lado tienes ahí a Mourinho, ¿eh? Deconstruyéndote el materialismo dialéctico.
1: Claro, es que es diferente,
0: vamos, otro nivel.
1: Es que ya el 4-4-2 se ha roto, o sea,
0: sí.
1: Ya hay algo más,
0: eso es.
1: Y igual estamos en el...
0: Sí, sí, hay un nuevo esquema hegeliano.
1: Sí, que supera el 11.
0: Donde, eso es, que, o sea, que va ya por
1: no
0: el 13.
1: Ya no es que igual, eso es, que igual sí, es sí, un 4-4-4.
0: Sí. Sí, sí, donde las posiciones...
1: Y un delantero que está fuera del campo.
0: Y eso es, y las posiciones intercambian. Porque sí, es unidad y lucha de contrarios.
1: Claro, igual el ataque es para atrás.
0: Eso es.
1: Y ahora de repente todo el mundo... Hay que cambiar el VAR.
0: Eso es atacar a uno mismo, pero
1: el gol hacia uno mismo.
0: Pero es... el gol se le apunta al otro.
1: Puede ser, ese igual concepto. Está diciendo, igual empezamos a hablar también cogiendo a otros filósofos. Igual la plusvalía del gol.
0: Eso es.
1: Igual el gol ya no es uno solo, porque tampoco, también le han cambiado el kilo. Eso habría que empezar a hablar también.
0: Sí, sí. Yo lo he notado.
1: La droga. El kilo.
0: El otro día fui a comprarle droga al cabello y digo, te he dicho 3 gramos aquí. Y me dices que ha cambiado el kilo. Digo, ya. O ya. Y digo, pues, también,
1: pagando,
0: digo, pues también ha cambiado el euro. Y te voy a pagar la mitad.
1: Es que igual ahora.
0: Cuidadín.
1: Es que igual el fútbol ya no se mide en unidades.
0: No.
1: Igual hay que hacer una unidad. También, como en el tenis, ¿no? Una medida extraña.
0: ¿Sí?
1: Que vaya de 15 en 15 y luego vaya de 10.
0: Eso es.
1: Y luego, igual de repente, lo que pensábamos...
0: Igual pensábamos que pisábamos sobre suelo firme.
1: Sobre un buen césped como el del...
0: Y éramos gigantes con pies de barro.
1: Claro, es que igual puede ser. Igual hay que volver al fútbol de Atocha y dejarnos de...
0: ¿Sí?
1: De lo que es... El San Mamés Berría.
0: Sí.
1: Ahí lo dejamos. Igual, pero Mourinho igual nos está diciendo...
0: Igual tenemos que volver a abrir las gaunas.
1: Eso es, con un logroñés con gente calva.
0: Sí, y nacionalsocialista.
1: Igual Mourinho está diciendo, hasta aquí hemos llegado.
0: Eso es.
1: Este fútbol es una mierda.
0: Eso es.
1: Igual es ese concepto de odio al fútbol moderno.
0: Se acabó, eso
1: lo
0: es.
1: Lo que se daba.
0: Eso es.
1: Pues ahí lo dejamos. Habrá que seguirlas. A ver, porque me imagino que en el chiringuito se estará hablando.
0: Muy probablemente.
1: De Hegels.
0: Sí, sí, sí.
1: Y de Goebbels.
0: Sí. De acabar con el modelo humanista clásico del fútbol.
1: Del fútbol
0: y instaurar la nueva era del realismo especulativo.
1: Eso, el realismo especulativo en el.
0: Sí. Reza Negar Stani ya está escribiendo su ciclopedia futbolística.
1: Para entrenadores.
0: Sí.
1: Puede ser que haya una nueva que es todo,
0: sí.
1: Y nos demos cuenta de que todo era una mentira.
0: Sí, y el eso
1: que
0: es.
1: El gozo existe en la mente, como decían los filósofos.
0: El terreno de juego es algo líquido.
1: Pues es que se me ponen los pelos como escarpias.
0: Eso es. Y vamos a poner un tema.
1: Vamos a poner un tema, es que ya estaba pensando en cómo habría que
0: cambiar.
1: Cómo que habría que cambiar el. Claro, la remodelación del campo de Mendizorroza ahora tendría que cambiar.
0: Hay que echarlo para atrás.
1: Hay que echar, decir, parar.
0: Sí.
1: Que ahora va a ser otra cosa.
0: Hay que primero hay que soterrar.
1: Primero se soterra y luego ya ponemos unas bases con un suelo ético. Y luego
0: un techo pélvico.
1: Un techo que no hay techo porque no hay techo con el PNV.
0: No, porque el techo no existe.
1: No existe.
0: Es
1: solo
0: un constructo.
1: Claro,
0: social.
1: Es un constructo porque ¿dónde acaba?
0: Y empieza si lo otro.
1: ¿Es finito o es infinito?
0: Claro.
1: Infinito.
0: De Córdoba.
1: Eso. Es que...
0: Un poco eso.
1: Vamos a poner un tema para bajar un poco la intensidad.
0: Sí, el tercero.
1: El tercer tema no vamos a parar de poner, pero vamos con el tercer tema porque ha habido un momento... Ahora yo estaba ahí y la gente me imagino que estaría ahí y todo el mundo ahí.
0: La gente está en casa moviendo ahora, golpeando cosas.
1: ¿Qué han dicho?
0: Sí.
1: Vamos con otro temita.
0: Sí, vamos
1: que baje un poco.
0: De una revolución a otra, porque vamos a hablar de Ludicra.
1: Ludicra.
0: Yo siempre digo, hay tres bandas para mí que en el siglo XXI lo cambiaron todo. Suno, Portal y Ludicra.
1: Yo añadiría Café Quijano.
0: Café Quijano. Pero los primeros.
1: Los primeros discos.
0: Sí.
1: Ahora están ya muy... Ahora ya van a por las Mature, Milfs, Grannies. Sí. Antes fueron... Sí.
0: Fueron top.
1: Estuvieron triunfando. Sí, pero bueno, ya hablaremos.
0: Otro día hablaremos del especial de
1: Quijano Especias.
0: Ludicra, una banda que revolucionó el black metal porque recogió el sonido escandinavo, pero como no tenía sentido en Estados Unidos y menos en San Francisco, la soleada San Francisco donde ellos eran, hablar de romanticismo europeo, mitología nórdica.
1: Tienes que comprar una máquina de nieve.
0: Eso es,
1: una
0: que
1: pasta.
0: Eso es un coñazo. Encima, la pintura a 30 grados, eso se te queda churretoso.
1: Te hace agujero y te deja como Alberto Garzón.
0: Eso, como Masiel saliendo de un after. Entonces, ellos decidieron coger lo que tenían a su alrededor. Pues era desigualdad, pobreza, violencia, un poco ese discurso, un poco punk. Todos ellos venían hasta cierto punto. Hablamos de gente que se ha criado escuchando a bandas de black metal, pero que también han mamado a Sonic Youth y un poco todo el post-hardcore de... Pues de su bagaje, el bagaje cultural estadounidense. Y Ludicra es una especie de superbanda muy rara, porque aparte de John Covet, está Aesop, el batería de Agaloc, que es otra de las bandas también importantes a la hora de redefinir el black metal, mezclándolo con post-rock y demás. Ross Sewatch, que venía de Exhumed, una de las bandas de death metal más bestias que había, y completaban la banda, dos féminas, la guitarrista Christy Cather y la vocalista Laurie Sue Shanaman. Una banda de black metal con vocalista femenina es algo muy raro. En el black metal nórdico, imposible de ver, y era algo muy raro. Y también era una declaración de intenciones, ¿no? Que lo que ellos hacían no era una mera copia del black metal noruego. Y en su sonido se mezcla, pues ya digo, es de este sonido agudo del black metal noruego, pero también hay elementos de post-rock, hay elementos de heavy metal que van cambiando un poco alrededor de los discos. El debut de la banda Hollow Psalms es del 2003, es un disco del 2002 clásico, básico, pero vamos a escuchar un tema de su último disco con el que se disolvieron, The Tenant.
1: Qué bonito, está bien decir como ese, cuando ya se hunde todo, ese disco es el
0: que
1: hay que
0: porque
1: recomendar.
0: Es un discazo, además.
1: Claro, morir matando.
0: Eso es.
1: Como y el Rage.
0: Y vamos a escuchar el tema A Larger Silence de Ludicra.
1: Pues vamos, ¿a quién se lo dedicamos? A Mourinho,
0: A Mourinho,
1: porque ahí está.

0: Ludicra, una banda sin la que no se entenderían bandas de féminas como lideradas por féminas como Oathbreaker o Sub Rosa, pero tampoco buena parte de las bandas de eso que se ha llamado post black metal, tampoco muy influyentes. Como Hegel y Mourinho.
1: Como Hegel, Mourinho y Iván Espinosa de los Monteros, que
0: Iván Ramos.
1: Iván Ramos es no, el...
0: ¿Cómo era el central este? ¿Qué? Iván... Había un central que era del Alavés y luego fue del Madrid. Iván... ¿Cómo se llamaba?
1: Capucheira. No, Iván... Iván.
0: ¿No se llamaba Iván?
1: Iván... Sí, de pelo ensortijado.
0: Sí, sí.
1: Así, un poco
0: muy,
1: como...
0: muy agraciado.
1: Sí, con piñata sí. De...
0: Así. ¿Cómo se llamaba?
1: Iván, a ver, ¿cómo? No, Iván Ramos, no, Iván Campos.
0: Iván Campos, Campos.
1: Campos de concentración, sí, Iván Campos, sí.
0: Un central expeditivo, que es como se dice a los centrales que parten piernas.
1: Sí, que están más a... Pues en, cuando el fútbol era... De,
0: era fútbol y no baloncesto.
1: Pasa el balón o pasa el delantero,
0: eso
1: ¿no?
0: Es. Pero los
1: esa
0: dos
1: política
0: no.
1: Que quiere recuperar, ¿no? Pues el centro-derecha español,
0: sí,
1: ¿no? De,
0: sí.
1: Que basta ya, de dejémonos de milongas, aquí no hay amigos.
0: Eso es, de capear el temporal.
1: Bueno, pero si nos encontramos en los ascensores del Congreso, no vamos a pegarnos, ¿no?
0: No. Pero a la salida...
1: Te espero.
0: Te voy a saltar los dientes como una bandada de palomas.
1: Pero yo creo que tienen que empezar a pegarse los políticos para que el pueblo no
0: se aquí pegue, ya hemos hablado de emular un poco a esos parlamentos de Europa del Este y asiáticos, donde está bien visto.
1: Sí, coger eso que nunca se ha hecho y un poco, porque yo creo que también no hay que recuperar el espectáculo.
0: Sí.
1: Es decir, todo está marcado por una serie de pautas, de protocolos que no son buenos. Es como el juicio del procés, ¿no? Que tampoco...
0: Se ha quedado un poco...
1: Se ha quedado aburrido.
0: Y yo pensaba
1: igual
0: que...
1: Igual tenía que haber momentos en los que saliesen, pues como en el boxeo, ¿no?
0: Sí, o como ahora en lo del MMA, que está...
1: De... MMA, el Barracus.
0: Ah, eso es. O MMD. no, sí, las artes marciales mixtas, que es lo que lo peta ahora. Pues
1: ah,
0: sí,
1: que puedes...
0: Más que el boxeo, lo peta ahora, sí.
1: La fusión en las artes marciales
0: sí.
1: Está bien, que le puedas pegar con un ladrillo, ¿no? Y con...
0: No, bueno, eso
1: no se puede.
0: No, de hecho ahora...
1: Eso es lo que habría que incentivar.
0: Ahora está mucho más restringido de lo que era al principio. Ahora ya no se puede haber golpes a los testículos, ni mordiscos, ni cosas
1: así. Pero a ver, pues yo me pregunto, ¿los puños y los testículos para qué están?
0: Para
1: en un momento eclosionar,
0: claro.
1: ¿No?
0: Para confluir.
1: Para confluir.
0: Sí.
1: Es decir, si no, Dios no hubiera puesto esas partes ahí y haría tanto daño. Que otras golpearan. Entonces estamos limitando un poco lo que es la propia creación del Señor, ¿no?
0: Sí.
1: Para, es decir, vamos a poner unas reglas. Es que igual ese es el fallo, ¿no?
0: Se ha desvirtuado mucho, porque en un principio, yo que soy seguidor desde los comienzos de todo esto de las artes mixtas, cuando al principio se podía hacer de todo y era terrorífico lo que se hacían, ahora ya no dejan pegar codazos ni... Pues claro, te pongan un... codazo así te destrozaban vivo, pero ahora ya...
1: Pero para eso es que...
0: Claro, es que esa era la idea, sí.
1: Que no se puede hacer en el ajedrez, hay momentos que lo entiendo.
0: Sí.
1: Que
0: sí.
1: No puedes lanzar un codazo cuando estés
0: haciendo... Sí, que en el ajedrez federado se protejan las partes nobles...
1: En el de niños yo creo que sí que...
0: Sí, yo, de hecho me consta que se permite.
1: Que incentivar que haya violencia y sobre todo que estén los padres insultando.
0: Meter los ojos para adentro con los dedos, eso se puede,
1: eso
0: sí.
1: Eso bien.
0: En el ajedrez amateur.
1: Pero en el ajedrez federado hay que tener, sí, porque por darle un poco un rigor,
0: un
1: ¿no?
0: empaque.
1: Y
0: sí.
1: Que no se puedan lanzar las... Hacer enroques, pero al ojo del...
0: Sí. Bien. Que se pueda jugar en democracia.
1: Por ahora.
0: Sí.
1: Que se pueda... Salvo que empiecen a ganar los rusos. Entonces habrá que acabar con el comunismo y con el dominio ajedrecístico de las formas posibles.
0: Incluso prohibiendo el ajedrez.
1: Fuera. O prohibiendo el ajedrez a los rusos, como se ha hecho en otras variantes deportivas, en otros deportes, porque dicen que consumen drogas para mejorar el rendimiento, cosa que no hace absolutamente ningún país.
0: Ninguno.
1: Pues en el...
0: Porque en Occidente se consume droga para mejorar
1: y para empeorar los resultados, pero es decir que Pero estamos poniendo muchas reglas, muchas vallas al campo, que es lo que al campo, a lo que era antes el líder.
0: Sí, porque se empieza poniendo reglas y se acaba bajo un Estado soviético.
1: Soviético
0: con el papá Estado tutelando todo.
1: Impidiendo que el individuo emprendedor pueda llegar a hacerse él. Pues lo grande que quiera, ¿no?
0: Eso es.
1: Y entonces yo creo que hay que cambiar un poco las normativas.
0: Sí,
1: que
0: en general.
1: Lo que diga Estados Unidos.
0: Básicamente.
1: Yo creo que es un poco...
0: Sí.
1: Y Europa...

0: dentro de casa. Pero no sé por qué.
1: Pero con el nieto
0: le mete unos patadones a la puerta, que menos mal que es de las que impiden que entren las bandas armadas a robarnos, incluso estando dentro.
1: Eso es, las famosas bandas albanocosavares de violadores de muebles. Sí, sí, que ya hablamos aquí en profundidad sobre... El drama.
0: Sí, me imagino, no sé si estarán los datos. Bueno, son datos que, hay que decirlo, que es como la violencia que ejercen los dilanitas, que son datos que no se, que dan miedo, que no se manejan.
1: No.
0: Como los de los...
1: Se evitan
0: Perón.
1: Eso.
0: Porque sería... ¿Cuánta gente ha vuelto de sus vacaciones, las últimas Semana Santa, y se ha encontrado...
1: Con los... muebles churretosos.
0: Con esto huele raro.
1: Esto huele a semen albano-kosovar.
0: Esto no huele a...
1: Además, el semen del...
0: Amibaba.
1: El semen albano-kosovar es
0: de otros... Es como cuando...
1: Es más generoso y huele fuerte.
0: Huele más fuerte. Sí, es como cuando comes espárragos de la Ribera, Navarra.
1: Huele el clásico, el olor de semen balcánico.
0: Sí, es ese como más de guerra, ¿no? Sí. Que se nota un poco el enfrentamiento. Sí.
1: Semen de Albania, el de Albaina también huele fuerte.
0: Pero otro día hablaremos
1: de Albaina.
0: De Albaina y del regusto a semen.
1: De los albaino kosovares.
0: Pero mientras tanto, pues vamos a salir porque vamos a estar 27 minutos, dos temas justos.
1: Bien.
0: 20 y 27.
1: Hostia, son las... Sí, que esto entra en directo.
0: A las 9
1: y son las 8 y media. Pues como sonó aquí en el programa pasado, hablamos de Slugfest, John Covet también participó en algunos de los mejores discos de Slugfest, la excepcional banda de heavy metal liderada por Mike Scalzi. Y bueno, va a volver a sonar aquí un tema de otro tema, pero de un disco que ya sonó aquí, de Traveler, mi disco favorito, que además habla de la portada, es una portada guapísima con un perro del espacio, y la temática es un poco pues de los cánidos del futuro, enfrentados contra una raza humana ya moribunda, que es un poco, habla del, ya anticipaba el auge de Vox
0: para como fin del ciclo, ¿no?
1: El auge de Vox, que representa la tradición, porque los perros son tradición.
0: Sí, y lo cósmico.
1: Frente a una España moribunda.
0: Sí, es sí,
1: ese,
0: ¿no?
1: Concepto.
0: Ese concepto de resurge potente otra vez, ¿no?
1: El digamos, eterno retorno.
0: El eterno
1: de Nietzsche.
0: Sale, ¿no?
1: Pero con guitarras.
0: Y a su vez, eso puede ser creador o fagocitador.
1: Eso es.
0: ¿No?
1: Eso
0: el,
1: es.
0: El verde.
1: Eso
0: de
1: es.
0: La esperanza.
1: Génesis y Némesis.
0: O de la muerte.
1: Sí.
0: De la hierba que surge encima de los huesos.
1: Eso
0: en
1: es.
0: La fosa común.
1: Eso es.
0: Producto
1: y las setas que nacen de la caca.
0: De la Segunda República.
1: Sí, un poco eso. Esa idea hegeliana de unidad y lucha de contrarios. Eso es.
0: Eso es.
1: Y vamos con The Final Gambit.
0: The Final
1: de Slugfest, que es el gambito final.
0: El gambitero final.
1: Eso,
0: ¿no?
1: Es.
0: El último que sale del after, ¿no?
1: Eso es.
0: A ese que le vas diciendo...
1: Yo me he llevado esa medalla alguna vez.
0: Usted, sí. Pero usted también ha sido y ha echado, ha inducido a otra gente a decirle...
1: Yo he sido el primer gambitero y el último, alguna vez.
0: Pero a su vez también ha echado a la gambitera final de decir, venga, vete, que tengo que barrer, hostias.
1: Aunque yo soy más del mayor de la regularidad, el de Chalabén.
0: ¿Qué es lo que importa?
1: Eso es.
0: Pues Luz vamos Lufe. Y se lo dedicamos, pues...
1: A...
0: Uy, va...
1: No sé.
0: No, nadie.
1: A Pacma.
0: Al partido. Pensaba que
1: no,
0: al muñeco
1: el
0: de...
1: que come fantasmas, no.

0: Yeah.
1: Qué épico, ¿no? Qué cabalgada, sí. Ahí, ¿no?
0: Qué guapo, ¿eh?
1: Todo guapísimo. Guapo ahí. Pues seguimos y ya sí. Vamos acabando. Porque
0: sí, porque vamos a entrar en directo.
1: Estamos, bueno, hay 34, pero sí. Claro, este programa se lo pagamos a unos inmigrantes nivelungos.
0: Eso
1: que
0: es.
1: Son los que convierten toda la música y todo nuestro verbo apasionado en ceros y unos para que ustedes lo puedan oír a posteriosis en el directo, en diferido y en el podcast. Es decir, todo esto es un trabajo conjunto de Radio Hisfatec, nuestro y un montón de gente que trabaja.
0: Hay muchas naciones. Implicadas.
1: Naciones implicadas, gente a favor
0: de la nacionaria. La nacionaria.
1: Las nietas, todo el mundo, sí. Irusta y Falange Vasca. Y
0: Adeñe. Columna Durruti.
1: Adeñe, ¿qué pasó con Adeñe? ¿No ha conseguido eurodiputat?
0: No, yo creo que no. Pero.
1: Pero bueno, sí.
0: Pero se han llevado el calor del público.
1: Y eso es lo importante, eso es cierto. Lo importante es. Es que la gente entienda tu idea.
0: Sí, las sinergias.
1: Eso es. Y los círculos.
0: Cabalísticos. El inner circle podemita.
1: Eso es. Que todo confluye un poco en el gran ojete cósmico por el cual seremos absorbidos todos para ser
0: reconquistados. En el nuevo eón de Iker Jiménez.
1: Sí, un Iker Jiménez.
0: Sí.
1: Hablamos el otro día. Iker, sí. Bueno, ya no vamos a hablar más.
0: Sí.
1: Que llevamos 1:48, el último tema. Sí, hay que irse.
0: Sí,
1: son fiestas de Arana.
0: Sí, es verdad. Y hace un sol.
1: Hace un sol de justicia.
0: Sí.
1: Y son fiestas
0: de justicia
1: de
0: española.
1: De justicia
0: además.
1: Bien entendida. De Tribunal Supremo.
0: Sí.
1: Supremo.
0: Tribunal Soprano.
1: Soprano. Y son fiestas de Arana.
0: Sí.
1: Y la gente ya con este calor ya se empieza a desvestir y...
0: A mí eso no me gusta.
1: Y no, porque quitan el pudor.
0: Sí, un poquito.
1: Al pudoret.
0: Eso es, al pudoret. Pues nos vamos, ya vamos.
1: Sí, vámonos porque empezamos... Sí,
0: vamos,
1: porque yo ya pierdo las ganas, no de irme, sino de estar.
0: De despedirme.
1: Pero me quedo ahí enganchado.
0: Pero se me empiezan a ocurrir cosas mejores que hacer ahora.
1: Sí, y se me ocurren un montón de idioteces que decir que no llevan a nada. Y al no llevar a nada, llevan a todo.
0: Sí.
1: Y al llevar a todo hacen que estemos hablando...
0: Yo entro a trabajar a las 12:30 de la noche y...
1: Usted, no vamos a decir nombres, de Yaraje,
0: Gasteiz. En el fin de semana del Gastro Swing.
1: Castro Swing, algún día haremos
0: un especial
1: bailando con lobos.
0: Sí.
1: De
0: baila con
1: eso, o sea, es su fin de semana el que llevaba esperando.
0: Sí, sí.
1: Toda la vida, o sea, porque usted lo gastro de la y el swing le apasiona.
0: A mí el baile en general me pierde.
1: Y a usted le juntan las dos cosas, o sea.
0: Sí.
1: Pues es que es normal.
0: Hombre, sé que soy un privilegiado.
1: No, es que normal su sonrisa.
0: Y por eso me quiero morir.
1: De oreja a oreja.
0: Sí,
1: claro,
0: sí.
1: Del. Pues a disfrutar, ya nos contarán en el próximo programa
0: si hay
1: todo lo bien que se lo ha pasado.
0: Sí.
1: ¿Con toro mecánico o sin toro?
0: Sin toro mecánico.
1: Sin toro mecánico.
0: Sí.
1: Pues no hubieras tomado un toro bailarín igual.
0: Una noria.
1: Un toro ario.
0: Un toro ario.
1: Pero bueno, ya hablaremos.
0: Sí, el luro famoso, sí.
1: Vamos
0: con la última gran banda en la que ha formado John Covet. Ball, que aquí ha sonado.
1: Es que han sonado tantas cosas.
0: Aquí ha sonado que es la superbanda en la que, bueno, básicamente está el esqueleto de Hammers of Misfortune, porque está John Covet, el batería de Sop y Sigrid Segi, la bajista, y se une el cantante y guitarrista de Job, Mike Seid, que aquí hace solo de vocalista, y han formado una banda que con dos discos, han sacado dos discazos en el que hacen una mezcla entre thrash metal, hay muchos guiños a Voivod, que siempre puntúa positivo en esta casa.
1: Sí, Voivod es una banda que siempre mola.
0: Guiños a heavy metal, incluso a momentos al power metal, pero también hay alguna cosilla de crust. Es una banda muy, muy transversal, pero que guapísima.
1: Como Urkullu,
0: un poco, sí.
1: Es el Urkullu Sound.
0: Como los primeros Ciudadanos. que cuando decían que eran socialdemócratas.
1: Socialdemócratas, sí. Pero también con toque
0: liberales.
1: Liberal, sí, sí, de sí. Izquierda, aún apostando por sí. Un espacio de centro.
0: Sí, solo les faltó decir que también apoyaban la lucha armada, para cubrir un poco todos los...
1: La lucha armada de cualquier ámbito. De,
0: sí,
1: de,
0: sí.
1: Desde el Daesh a la Baader-Meinhof.
0: Exacto, a Sergio Ramos.
1: Y pasando por la violencia extrema. De... Sí, esa época
0: sí.
1: Buena.
0: La,
1: que,
0: sí.
1: Que es como de vamos a buscar sí. a ver qué pasa. Y luego ya...
0: Sí, vamos a hacer que confluyan cosas.
1: Eso es, que nos confluyan, no vamos a confluir sí. Nosotros hacia ellos, sino ellos sí. Y ellas a nosotros.
0: Vamos
1: y
0: a
1: luego
0: hacer
1: ya...
0: Eso es. Vamos a ser el partido bisagra definitivo.
1: Un color naranja que está sí. Bien.
0: Más que el partido bisagra, el partido rótula. O sea, que para todo, bien.
1: Pero que no se rompa.
0: Nunca.
1: Aunque la rótula siempre está ahí, que
0: sí.
1: Es un...
0: Eso
1: pero
0: es.
1: ¿Qué, cómo se mantiene? ¿Qué unidad hay en, sí. En Ciudadanos, no? Sí. Con Villacís, Felisuco, Toni Cantó. Es que también, si has cogido un poco lo mejor de todos los ámbitos sí. Del planeta España, ¿no? Digamos...
0: Sí. Y del planeta Francia también.
1: Y el planeta, claro, si luego pillas gente, pues imagino que en breve también irán pillando
0: Henry Levy.
1: A gente, eso es, que puedes ir trayendo sí. Gente. Ya hablaré, porque sí. Esto va... yo ahora sí soy muy de Ciudadanos.
0: Sí, no, más si cabe.
1: Más si cabe.
0: Eso
1: aunque
0: es.
1: El corazoncito lo tengo en Vox, sí. Más si cabe. Pero eso bueno, otro día hablaremos.
0: Sí.
1: Que ya
0: sí.
1: Es tarde.
0: Pues nada, con el tema 3 AM del disco Deeper Than Sky de Vol, nos retiramos.
1: A nuestros cuarteles de,
0: sí.
1: De verano.
0: De, sí. De, abandonamos de las armas.
1: Y pedimos perdón.
0: Y pedimos perdón.
1: Y yo dedicaría este tema pues a Marcelino Camacho, que duda cabe.
0: Sí. Sí.
1: O a Nicolás Redondo Terreros. Igual a Redondo Terreros que está vivo.
0: Todavía. Y a Joseba Permach.
1: Y a Permach.
0: Que nadie se acuerda de Joseba Permach.
1: Que nadie
0: Permach.
1: Se acuerda de él, pero ahí está todavía ahí está. Dirigiendo con mano firme la izquierda.
0: Y cocinando meta.
1: Sale. Independentista, soberanista.
0: Sí.
1: Es que hay un puto lío.
0: Sí. Pues... Con lo fácil que era antes, la ETA.
1: ETA.

0: como cuando Miguel Indurain ganaba el Tour, le llamaban Miquel Indurain. Y decía, no, no sé, a mí siempre me llamo Miguelón. Por lo mismo.
1: Es que la reacción del gobierno francés no se produce tanto por la reacción del gobierno español, en parte sí, pero sobre todo lo que se produce es porque se da cuenta de que en España se ha producido un clamor. Claro. Y si no es por el clamor de los españoles en su conjunto, más allá de la acción del gobierno, que lo ha hecho bien, ese es su papel, aquí no habría pasado absolutamente nada.
2: De todo. Bueno, pues yo creo que el Lehendakari Ibarretxe sabrá lo que hace, pero yo también le quiero decir al Lehendakari Ibarretxe de que aquí hay unas reglas del juego, que jugamos con esas reglas del juego, que él, como máximo representante del Estado en la comunidad autónoma vasca, sabe cuáles son sus funciones, o debería saber cuáles son sus funciones, y debería saber con qué reglas del juego tiene que jugar, y si no juega, pues que la justicia hable, pero si no es ni más ni menos, insisto, si no hay que tener miedo a que aquel que transgrede las reglas del juego, pues mire usted, aquel tendrá que presentarse ante la justicia y tendrá que...
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El nombre de la banda es Talking Heads, artikulo 8 bat irakorik gorau. En los años 70 y 80 Talking Heads desafió las normas musicales con su estilo único que combinaba influencias de la música popular de los 60 con ritmos caribeños, art rock y elementos de la música africana. Con álbumes como Remaining Light, la banda consolidó su posición como un icono de la música alternativa. Allá por 1978 en España todavía existía la EGB. Seis cursos de los 6 hasta los 12 años, que en general uno recorría sin moverse de su escuela. Ocurría, sin embargo, que en pueblos muy pequeños, como el mío, no había bastante espacio físico y muchas veces tampoco suficiente alumnado. Así que cuando terminábamos sexto de EGB, debíamos desplazarnos al pueblo de al lado. Nada grave. Nos ponían autobús para ir y volver. Teníamos comedor. El único problema es que ese pueblo tenía una variada oferta de escuelas donde poder cursar los 2 años que nos quedaban de EGB. Y no todos nuestros padres optaban por la misma. Entre esa diáspora que se producía en sexto, colegas que al acabar octavo optaban por la FP o abandonaban los estudios y otros que, puestos a salir del pueblo, se iban a otras ciudades o centros privados, podíais llegar al instituto un par de años después, habiendo perdido por el camino a casi todos tus amigos de la infancia. Claro que luego nos veíamos en el pueblo los fines de semana, pero había que esperar 5 largos días. La única ventaja es que hacíamos amigos nuevos. ¡Qué remedio! Con uno de esos amigos nuevos, a quien no recuerdo exactamente en qué año empecé a tratar, aunque seguro que era entre 1979 y 1980, compartía interés por la música. Lo sigo de nuestras discotecas debido a las penurias propias de la época, de nuestra edad y en mi caso de mi familia, nos obligaba a exprimir al máximo cada nuevo disco. Entonces solían ser casetes que entraban en casa. Por suerte, no teníamos ningún artista en común en nuestros minúsculos altares. En el mío estaban Supertramp, la Elo y los Bee Gees. En el suyo, más sofisticado, o eso me parecía a mí entonces, aparecían en lugares destacados Kraftwerk, Police, B-52 o Talking Heads. The Police, a quienes solo conocía por el omnipresente single Message in a Bottle, caí enamorado en el mismo instante que pude escuchar por primera vez Masoko Tanga, esa barbaridad de casi 6 minutos que cerraba su LP Outlands d'Amour. Aquello era algo diferente, desafiante, incluso sonaba amenazador con sus ruidos de la jungla. No se parecía a nada que hubiese escuchado yo anteriormente, aunque es evidente que con 13 o 14 años mi experiencia como oyente era más bien reducida. La banda de Sting, Andy Summers y uno de los mejores baterías de la historia, Stuart Copeland, se convirtió en uno de mis favoritos desde ese momento. Más me costó entrar en el resto de propuestas que mi nuevo amigo me dio a conocer. Ahora, la mayoría de aquellas bandas tienen lugar destacado en mis estanterías, pero tuve que esperar unos años a que mis gustos se ampliaran y evolucionaran. Sin embargo, a pesar de tratarse de una de esas bandas que no supe disfrutar en su totalidad hasta bastante tiempo después, cierro los ojos y creo que recuerdo el momento exacto y las intensas sensaciones de la primera vez que invitó a escuchar Psycho Killer de Talking Heads. Talking Heads era una banda distinta a todas. En uno de los lugares y momentos más convulsos de la segunda mitad del siglo XX, el Nueva York de los mediados de los 70 parcatu, cuando la mayoría de las bandas se formaban en garajes y antros de mala muerte, David Byrne, Tina Weymouth y Chris Frantz se conocieron y crearon un grupo
en una prestigiosa escuela de diseño. El primer nombre que escogieron para sí mismos, The Artistics, dice bastante de sus inquietudes y de los fundamentos de su proyecto. Unos pulcros estudiantes de arte envueltos en toda la movida punk, que además buscaba sus influencias en cualquier música que les resultara novedosa o desafiante. Desde el funk hasta los sonidos africanos, pasando por el art rock. No sería descabellado asegurar que esa apertura de miras ayudó a que el punk tuviese una vida breve y fulgurante para diluirse en lo que vendríamos a llamar la New Wave y más adelante el post-punk. Cuando The Artistics se disolvieron, David, Tina y Chris se mudaron a Nueva York en busca de aventuras artísticas, como casi todo el mundo, con inquietudes hacía en aquellos años. Se instalaron en un loft, una especie de galería abandonada con espacio para desarrollar todo tipo de actividades. Casi al mismo tiempo, casi cambiaron su anterior nombre por el más llamativo de Talking Heads, cabezas parlantes, un apelativo con el que solían referirse a los presentadores de la televisión más estáticos. Con su nuevo nombre y con Tina dedicada definitivamente a tocar el bajo, consiguieron su primer concierto, una actuación que tal vez entonces pasara desapercibida, pero que consistió nada menos que en abrir para los Ramones en el hoy mítico CBGB. Aunque entonces y siempre fuese un antro sucio y destartalado, impresiona la nómina de bandas que dieron allí sus primeros pasos. Meses después, cuando Talking Heads ya había publicado su primer single, Love, Building on Fire, se unió a la banda el teclista Jerry Harrison, quien venía de formar parte de otra banda que rompió moldes con su particular manera de entender la música, los Mother Lovers de Jonathan Richman. En abril de 1977, Talking Heads entraron al estudio a grabar su primer álbum, un disco que publicaría Shire Records en septiembre de aquel mismo año con el nombre de Talking Heads Saspi Saspi. Un álbum que pilló a la mayoría de los críticos con el pie cambiado, ya que lo que el grupo ofrecía no tenía nada que ver con las modas del rock ni con los espasmos violentos del punk. Como dijo uno de ellos, el prestigioso Robert Christgau, lo que hacían Byrne y los suyos era racionalizar la rabia. Donde el punk arremetía contra el pasado, Talking Heads lo abrazaban con una actitud que no sabemos dónde ponía la frontera entre la reverencia y la ironía. Su disco de 1977 se abre con un UO Love Comes to Town, en Tondo Van Allen, un tema que marca la senda que ha de seguir los siguientes. La música pop de los 60 se combina con ritmos caribeños, bajos hiperactivos, guitarras entrecortadas a lo Bob Diddley, retazos de rock arc más elegante y menos enrevesado. Un desafío para quien intentara catalogarles. Algo que muchas veces se vuelve en contra de los propios artistas. No fue el caso, ya que con los singles Pull It Up y sobre todo Psycho Killer consiguieron sonar en las radios de medio mundo, empezando como un experimento sonoro y artístico con el que compartieron espacio con otras bandas como Contortions o Trovin Grizzler. Tuvieron el talento, la suerte o ambas cosas de que su propuesta se reveló como la más popular y comercialmente exitosa, aunque su presencia en listas de momento fue casi testimonial. Psycho Killer, por cierto, no se libró de la controversia. Cuando se publicó el disco, apenas hacía un par de meses que habían detenido al infame hijo de Sam, el asesino en serie que había aterrizado en Nueva York durante casi un año. Cuando la estela de su debut todavía no se había desvanecido, Talking Heads ya estaban preparando un nuevo trabajo. Su propuesta artística era perfecta para colaborar con otro experimentador y explotador nato, Brian Eno. El productor había sido miembro de Roxy Music, un grupo con el que pudo, durante un breve tiempo, dar rienda suelta a sus inquietudes vanguardistas.
En More Song About Building and Food podría decirse que se consolida el estilo de los Talking Heads, o de Bigarren Disco, que pronto se convertiría en una de las grandes bandas de los 80. Ritmos marcados, trazas de música de fuera de ámbito anglosajón, conversión del pop experimental en algo divertido y que se pudiese bailar, y todo ello sin dejar de resultar desafiantes, adelantados a su tiempo y sarcásticos. Un estilo que no era estrictamente particular, puesto que otras bandas como Wire, Game of Four o Peel se movían en coordinadas similares. Sin embargo, una vez más fueron Talking Heads las que dieron ese paso adelante que otros tantos no pudieron. En ciertos casos, tal vez no quisieron acometer. 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

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Originalmente escrita e interpretada como una balada, Psycho Killer se convirtió en lo que All Music llama una canción engañosamente funky, con un ritmo insistente y una de las líneas de bajo más memorables del rock and roll. Psycho Killer, Billboard listetako eun kanta honenetan, 92. postuan da. 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

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Aurten, 2005 ekainan bostin, Talking Heads lanzó un videoclip de la canción para celebrar el 50 aniversario de la banda. El vídeo está protagonizado por la actriz Saoirse Ronan y fue dirigido por Mike Mills. Alejándose de una interpretación más literal de la letra, muestra la vida de la protagonista a lo largo de 13 días, durante los cuales experimenta distintas emociones en situaciones e interacciones que se repiten constantemente. 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

Psycho Killer bai, ez da? 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On, 50 urte, una banda emergente en la escena neoyorquina del CBG se presentó por primera vez abriendo para los Ramones. Aquella noche del 5 de junio del 75, lehen toki batzutan 54 zala irakurri dugu. En un espacio que olía a cerveza, sudor y nacimiento artístico, David Byrne y los Talking Heads entonaron por primera vez en vivo una canción que aún hoy inquieta, fascina, sacude. Psycho Killer es más que un tema, es un susurro de ansiedad postmoderna, una pulsación rítmica en alienación urbana. Medio siglo después, aún nos mira fijo a través del espejo, para conmemorar esa primera presentación. Talking Heads ha decidido hacer lo que mejor sabe, reinventarse. Lo ha hecho reestrenando el clásico con su primer videoclip oficial, dirigido por Mike Mills y protagonizado por Saoirse Ronan. No se trata de un homenaje literal a la violencia o al crimen, es algo más íntimo, más aterrador. Este es el colapso mental como rutina, la vida como una serie de días repetidos donde la cortura empieza a deshilacharse en los márgenes del tedio. 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
1: En 1967 yo estuve en el País Vasco y de allá mis impresiones las puse en una canción que lleva como título País Vasco. 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
1: Buenas tardes, buenas noches, Gabón, desde Alabedi y Ratia. Noticias que vienen de internet en un día de mayo que hace, después de un fin de semana, necesita hacer un pequeño recuerdo de efemérides que, emulando lo que en su momento hacía nuestro antiguo compañeros nocturnos de la telaraña, que emitían sus efemérides semanalmente, que desde aquí, como siempre, les saludamos. Noticias que vienen de internet y que ha pasado un 8 y un 9 de mayo. ¿Y por qué son importantes estos dos días? Pues son importantes por las efemérides que comportan. Vamos a ir por partes. En 1945, el 8 de mayo, se produjo la masacre de Sétif. Esa masacre tuvo lugar en Argelia, una manifestación para festejar el final de la Segunda Guerra Mundial en la ciudad de Sétif acabó con una matanza. En Rusia, por cuestión horaria, el mismo momento es el 9 de mayo, porque cambian el uso horario. Entonces, en Argelia, como van más retrasados que Moscú, que la hora de Moscú, el final de Hitler se celebró, más avanzados, perdón, se celebró el 8 de mayo. ¿Y eso qué provocó? Que el gobierno francés lo etiquetó como unos simples disturbios, pero en realidad fue una masacre, que conocido como el Día de la Victoria, y terminó una jornada más tarde en una carnicería en Argelia, que en aquel momento era una colonia de Francia. Un adolescente sacó una bandera argelina prohibida por las autoridades francesas y fue tiroteado por los gendarmes. Su muerte desencadenó una ola de violencias. Un centenar de europeos fueron asesinados como venganza y Francia despegó el ejército en todo el país, realizando detenciones, ejecuciones sin ninguna cobertura legal, y más de 40 aldeas fueron arrasadas. Se estima que 40.000 personas fueron asesinadas por los franceses durante la brutal represión que se extendió hasta finales de junio. 8 de mayo de 1945. Pero seguimos. El 9 de mayo, 8 de mayo, pero por el mismo día, vamos, se celebraba, o se celebra desde hace muchos años, 81 años, lo que es la victoria de la URSS, de los soviéticos, sobre el fascismo, sobre los nazis. Es el principal día, 9 de mayo, el principal día antifascista en todo el mundo. Solo los que no tienen memoria no lo celebran. Desde esta radio, como os dijimos ya la semana pasada, lo íbamos a celebrar, pues, en la medida de nuestras pobres posibilidades. Pero que sepáis que en todo el mundo desfilan lo que se llaman los regimientos inmortales, que son gente que en las fotografías de sus familiares que lucharon en esa gran guerra y que murieron para defender la libertad frente a la opresión de Hitler, y desfilan por todas las calles del mundo, que hay una comunidad rusa que saca la fotografía de sus familiares y se echan a la calle. Escuchemos lo que nos dice Víctor Ternovsky desde Moscú.
2: Estimados amigos, muchos preguntan a nosotros, los rusos, qué es lo que significa para nosotros el Día de la Victoria. Y yo les voy a mostrar tan solo un episodio que, según mis criterios, constituye una respuesta, pero contundente. Estamos viendo a miles, miles y miles de personas que hoy, el 9 de mayo, cuando celebramos el Día de la Victoria, están acudiendo a la tumba del soldado desconocido acá, en el Kremlin, para depositar flores en agradecimiento a nuestros padres, a nuestros abuelos, a nuestros bisabuelos por haber derrotado al nazismo y por habernos salvado como nación. Miles y miles y miles de personas lo hacen por voluntad propia.
1: recuerdo de este, de estos días, hay que decir también que el 9 de mayo es el día del feminismo más importante del mundo, del feminismo antifascista. 900.000 mujeres sirvieron activamente en el Ejército Rojo contra los nazis. Muchas de ellas, como francotiradoras, destacaron en todos los frentes. Tanquistas, aviadoras, médicos, siendo cruciales este ejército de mujeres en el final y en la derrota de Hitler. Quizás habrán ido muchas veces las brujas de la noche, cosa que desde Alavedí muchas veces en muchos programas se ha hecho referencia a las brujilas de la noche. Bien. Las brujas de la noche, Nachtschatten, fueron un regimiento de aviadoras soviéticas de la Segunda Guerra Mundial, famosos por volar los biplanos antiguos Polikarpov P-2 para bombardear a los nazis. Temidas por sus tácticas de apagar los motores y planear silenciosamente sobre las líneas alemanas, realizaron más de 30.000 misiones. El avión, el Polikarpov P-2, era un biplano de madera y lona, diseñado en 1928, utilizado para enfrentamiento, entrenamiento y agricultura. Esas mujeres hacían que fuera que esos aviones fuesen indetectables para los alemanes y así es como luchaban. Se aproximaban a baja altura, apagaban el motor para planear en silencio y lanzar bombas, asemejando el ruido del viento al barrido de una escoba, lo que les valió el apodo por parte de los alemanes que las odiaban. El 588 Regimiento de Bombardeos Nocturnos estaba compuesto totalmente por mujeres, pilotos, navegantes y mecánicas. Pero no acaba aquí. Las mujeres también han tenido mucha importancia el 9 de mayo, pero esta vez de 1976, porque ese día era asesinada por los carceleros de Alemania Occidental Ulrike Meinhof, periodista revolucionaria. Meinhof pasó de denunciar el fascismo impune en la Alemania Occidental post-Hitler a través de sus artículos a dar un paso firme contra él, siendo una de las cofundadoras de la organización guerrillera comunista Facción del Ejército Rojo, la RAF. Fue asesinada por el régimen de aislamiento a la edad de 42 años, ahogada, asesinada por sus carceleros, luego que simularon su suicidio y la colgaron en la celda. Arrojar una piedra es una acción punible. Arrojar 1.000 piedras es una acción política. Incendiar un coche es una acción punible. Incendiar 100 coches es una acción política. Protestar es denunciar que eso o aquello no es justo. Resistir es garantizar que aquello con lo que no estoy conforme no se vuelva a producir. Palabras de la señora Meinhof, líder revolucionaria asesinada el 9 de mayo de 1976. Y sobre la batalla de Argel, que es una película que tenéis que ver, es de culto y obligada, os pasamos la referencia de Choje Cine, que os recomendamos un canal a seguir.
0: En 2003, en plena guerra de Irak, el Pentágono organizó una proyección de esta película para 40 mandos militares y civiles. El folleto que repartieron decía: ¿cómo ganar una batalla contra el terrorismo y perder la guerra de las ideas? La película tenía casi 40 años y no había envejecido ni un día. Era la batalla de Argel, que reconstruye la lucha del Frente de Liberación Nacional argelino contra la ocupación francesa. Pontecorvo la rodó en las mismas calles donde ocurrieron los hechos, con personas que los habían vivido. El productor de la película, Saadi Yassef, fue el verdadero comandante del FLN durante la batalla real y se interpreta a sí mismo. Al protagonista, Brahim Hajjaj, Pontecorvo lo encontró en un mercado. El único actor profesional era Jean Martin, un veterano de la resistencia francesa al que habían despedido del Teatro Nacional por firmar un manifiesto contra la guerra de Argelia. La película muestra las atrocidades de los dos bandos, con mujeres argelinas que dejan bombas en cafeterías llenas de civiles, con paracaidistas franceses que torturan a prisioneros. Francia la prohibió durante 5 años. Los Black Panther la usaron como manual, la inteligencia argentina también. Pontecorvo había sido líder de la resistencia italiana contra el fascismo y sabía exactamente lo que estaba rodando. En 2003, en plena guerra de Irak, el Pentágono organizó...
1: Bueno, ya han escuchado. Hoy empezamos de una manera diferente con las efemérides que son necesarias por las fechas tan importantes que son de principios de mayo y tan olvidadas por parte de algunos, no en Alavés y Ratia. Dicho todo esto, vamos a pasar ya a revista a todo lo que está pasando en el Estado español y en el mundo. Y que realmente, pues truena todo el sistema informativo. ¿Qué es lo que tenemos por en medio? Pues vamos a empezar con La Vanguardia. Sánchez y la OMS exhiben el dispositivo del hantavirus como modelo a seguir. Bueno, esta es una cojonuda porque ha sido un cúmulo de desastres uno tras otro. Que por suerte no ha acabado en cosas peores. Veremos por qué el hantavirus tiene una incubación de 40 y pico días, 45 días, y hasta dentro de 45 días no sabremos si se han producido fugas en el operativo español, donde hubo fallos impresionantes, importantes en la EPI. Por suerte, no hay que cundir el pánico, porque este virus es difícil que se contagie de personas a personas si no hay una carga vírica importante. Es decir, la persona es muy contagiosa cuando está tosiendo clínicamente. Cuando es portador y tose poco y no expulsa muchos virus por las gotitas de pluje, es relativamente difícil contagiar. El problema está que es un virus muy mortal. Tiene una mortalidad de un 30 o un 50%. Por eso es muy peligroso, por su mortalidad. Un escape de un solo caso, o de dos o de tres, pueden significar muertes. Por eso hay que ser tan estrictos. Por suerte también, como os decimos, si no hay epidemias, o sea, niveles de virus en sangre y en muy altos, pues se pueden tener fallos, entre comillas, sin que haya consecuencias. Pero no vender como un éxito. Hemos visto mala gestión de los EPIs, de las batas de protección. Hay que decir que las batas que llevaban los pasajeros de color azul en el crucero, cuando salieron de allí, sin guantes, sin protección de los pies, sin protección de los pantalones, eran más chubasqueros que EPIs. Se juntaron en las mismas zonas diferentes niveles de protección. Gente que iba con un buzo total EPIs perfectas, con gente que iba que parecía que se habían puesto un chubasquero para que no les mojase la lluvia, que no había. Y para acabar, pues un psiquiatra que le filmaron quitándose la EPI de malas maneras y llevándola en las manos como si fuese un chubasquero. Cuando las EPIs hay que tratarlas con seguridad, porque en teoría son la barrera que luego se te tiene que esterilizar y tirar de determinada forma para no contagiarse con ella. Es decir, un verdadero sin propósito que por suerte esperemos que no tenga más consecuencias. Luego también se pusieron encima de la mesa la leyenda de que si las ratas podían nadar o no podían nadar. Miren, las ratas nadan, los roedores nadan y nadan muy bien. Es conocido históricamente la colonización por parte de ratas de islas del Pacífico, provocándote catástrofes ecológicas cuando salen las ratas de los barcos y entran en una isla que no era conocida para ellas, aniquilando colonias de pájaros, porque matan o se comen los huevos y destrozan a toda una serie de animales que antes vivían en islas del Pacífico. Esto repetidamente se ha repetido en la historia. Es decir, cuando sale una rata de un barco, depende de dónde caiga, si cae en una isla en la cual no había, pues puede ser un verdadero desastre. En el caso del barco, del crucero, las ratas que tienen que saltar no es necesario que sean ratas colilargas. El hantavirus, el reservorio, es el ratón del Andes de cola larga, el reservorio. Pero no quiere decir que tenga que ser solo el reservorio del animal transmisor. Hay otros animales que pueden recibir los antivirus, es decir, todos los roedores. Entre ellos, atención, también los antivirus se reproducen en murciélagos. Y una forma de contagiarse de esa enfermedad por sprays, por inhalación de heces, es cuando uno entra en una cueva por los murciélagos. Quiero decir con eso que era prudente o es prudente hacer la protección del barco para si hubiese algún roedor no saltase a tierra. Se ha tratado muy mal a determinados políticos que expresaban sus inconveniencias sobre el tema. O sea, se ha hecho de esto sangre a nivel personal, lo cual es deleznable. No se puede hacer esas cosas con gente que no coincide con tu opinión. En este caso, opiniones científicas o opiniones de salud pública. Se les ha insultado, se les ha vilipendiado, se les ha difamado al que no coincidía con lo que decía el equipo del gobierno. Esto es un error y es inadmisible. Las diferentes opiniones tienen que ser respetadas, aunque uno no esté de acuerdo. Parece que una cosa tan básica en el Estado español se hayan olvidado de ella totalmente. Y ha sido realmente con los líderes de Canarias, los han tratado como si fuesen una colonia. Los han vilipendiado de mala manera cuando lo que expresaban era razonable. Y además Canarias tiene un centro de enfermedades tropicales importante con catedráticos y una escuela de medicina tropical que es muy respetable y muy buena, con lo cual los de Madrid se han columpiado y los han tratado a la gente como de provincias, entre comillas, menospreciando la información y el trabajo de esos políticos locales y esos técnicos que actuaban de buena fe. Vamos, que se ha montado un pollo de mucho cuidado. Se han hecho más cosas mal, aparte de los EPIs, diferentes tipos de EPIs en una misma situación. Se han roto los límites, se han quitado los EPIs mal. Los protocolos de cuarentena en cada país difieren y eso no da permiso para insultar a nadie. Y si hay un político de Canarias que considera que eso se tenía que hacer hecho de manera diferente, pues hay que escucharlo, hay que oírlo, pero no hay que insultarlo. Y si los técnicos y el grupo de Sanidad Exterior de Madrid, dependiendo de la ministra, se han lucido, pero para mal. ¿Qué más podemos decir de todo esto? Se han hecho una cosa mal, que no se han hecho las pruebas del virus, las PCRs, se tenían que haber realizado antes de salir del barco. ¿Por qué? Porque dentro del barco había gente infectada y gente que no estaba infectada. Entonces, las PCRs, cuando se hicieron, después empezaron a dar positivos, porque dentro del barco se escondió una de las PCRs que había dado dudosa, entre comillas, pero cuando una da dudosa se la trata por precaución como si fuese positiva y se repite posteriori. Pero hay que tratarla, separarla del grupo y evitar que siga contagiando ante la sospecha de, cosa que no se hizo. Se mantuvo dentro del grupo. Han ido saliendo más casos de positivos en Francia, Estados Unidos y también en el Estado español. En Países Bajos se ha dado una situación más preocupante porque ha habido un salto de seguridad. El salto de seguridad ha sido que en una extracción de sangre no se han tenido las medidas estrictas que confieren a este tipo de virus y 12 sanitarios de Países Bajos están totalmente aislados haciendo cuarentena por haber roto esas normas de seguridad en una extracción de sangre de los afectados. Si se aplicase el mismo criterio, por ejemplo, en España, muchos de los que participaron en la extracción de la gente del barco y traslado rompieron todas esas normas por no llevar las EPIs bien. No iban con EPIs. Iban con chubasqueros algunos, y algunos llevaban con EPIs, algunos con las armas puestas por encima de los EPIs, sin guantes, ya. Que se hicieron las cosas con muchas cosas, delicadas que habría que revisar para que en el futuro no ocurran. Porque si en vez de ser el hantavirus hubiese sido un ébola y se hubiese hecho lo mismo, el desastre estaría asegurado. Además, si se acuerdan de lo que les dijimos la semana pasada, que seguro que habría algún problema con el tema de las orinas y las heces, patapam, ha pasado. Ha habido un problema con las orinas y las heces del aislamiento en los Países Bajos. Os hemos dicho que en total de 12 travesías, las noticias de Euronews, si la quiere alguien ver, Euronews Países Bajos, ahí la tendrán, más extensa. Además de los 12 trabajadores del hospital de Rampungmuuk, en Nimega, que están en cuarentena preventiva tras fallar un protocolo de seguridad con un paciente con antivirus. Eso pasó en el buque, porque había gente que han dado positivo horas después, pues, y no se habían hecho las pruebas de PCR dentro del buque en España, en Canarias. Además, no se siguieron las normas internacionales más recientes al desechar la orina del paciente, con lo cual, en Niega, si esa orina ha pasado a las tuberías y ha llegado a los roedores de las cloacas y los ha infectado, Houston, tenemos un problema. Como os decimos, ese virus, hantavirus, infecta a todos los tipos de roedores, infecta a las personas, infecta también a los murciélagos, y una cosa diferente es el reservorio natural, que es un tipo concreto de roedor, el ratón de cola larga, que por cierto a ese ratón, ese virus no le afecta mucho, no lo mata deprisa, sino que es un virus resistente para ese ratón, tiene una inmunidad adquirida por la historia, por los siglos, ese ratón de cola larga, por eso se dice que es el reservorio, pero eso no quiere decir que sea el reservorio que solo puede infectar ese animal, son dos cosas diferentes. O sea, el virus puede afectar a muchos tipos de roedores y afecta a muchos tipos de roedores. Si entra en un barco y hay ratas, puede infectar a las ratas del barco, aunque no sean de cola larga, ratones de cola larga, y por lo tanto hay que tener esas precauciones. Que no se han tenido diligentemente. En fin. Contamos todas esas cosas porque la gente está muy enervada y lo último que hace falta es analizar esto con insultos y con nervios, asustando a la población. Y sobre todo, lo peor de todo, lo peor de lo peor, es que cuando la gente oye cosas, o los políticos o responsables sanitarios de determinado nivel oyen cosas que no coinciden con su opinión, se ponen como fieras insultando a su interlocutor. Eso es todo lo contrario a lo que representa el debate científico, que es escuchar, intercambiar opiniones y llegar a consensos. Dicho todo esto, y por cierto, hay gente que también está criticando al presidente de la OMS, al secretario general de la OMS, que es un señor que viene de Sudán del Sur. Aquí lo criticábamos ya hace años con el tema del COVID. El secretario general de la OMS es un señor que es un médico de familia de Sudán del Sur, que tiene un pasado con el gobierno y apoyo a diferentes facciones y su acción, por ejemplo, en casos que hubo de epidemias de cólera en Sudán, más que controvertido o polémico. Pero no entraremos a abrir ese melón. Seguimos en La Vanguardia. Francia espera resultados para poder descartar una mutación del virus, que de momento, atención, no se ha producido. Florentino, eso es importante, ¿eh? Atención para los del Madrid, tranquilidad. Florentino, del Real Madrid. Florentino convoca elecciones y carga contra la prensa. Quieren quitar la propiedad a los socios. El presidente asegura que se representará a la reelección y reta a sus opositores a hacerlo. Florentino Pérez ofrece un imposible. Casi nadie puede presentarse a las elecciones blancas. Hay unos requerimientos que muy poca gente puede presentarse. Son elecciones que tienes que tener unos avales económicos importantísimos para poder ser presidente. Pasa algo parecido con el Barcelona, ¿eh? O sea, la gente para presentarse luego tiene que presentar unos avales económicos importantes que tiene que ser con ayuda de grupos económicos potentes, y eso fue uno de los problemas que tuvo ya el presidente del Barcelona, actual presidente del Barcelona, triunfante presidente del Barcelona, Laporta, para consolidar su puesto, ¿no? Necesitó unas ayudas exteriores. También nos cuentan de la Vanguardia lo mismo que nos contaban en Euronews: Países Bajos pone a 12 sanitarios en cuarentena por saltarse el protocolo. Y atención, hay una huelga en educación en Cataluña brutal. USTEC sugiere una subida salarial de 400 euros más al mes. La consejera de tal la descarta. Pero es que ha pasado en Cataluña. Hay unas huelgas de educación importantísimas que no se ven reflejadas en mucha prensa del Estado español ni en las televisiones, para que la gente no coja ideas. Pero en Cataluña hay huelgas, y huelgas muy importantes. Según el balance que presenta La Vanguardia, un 32% de los docentes se están en huelga, y 26.000 manifestantes en las calles de Barcelona con una marea azul reclamando su información. Pero si nos vamos a la web, aún la cosa se pone más del color hormiga. ¿Por qué? Porque los del PSOE, los democráticos de izquierdas y nunca más ponderados antifascistas del PSOE, y nótese la coña, enviaron a la policía a infiltrarse en la Asamblea de Trabajadores Docentes de la Educación. Es decir, enviaron a los Mossos de Escuadra a infiltrarse en las asambleas de trabajadores. Y si no hay una cosa más fascista que infiltrarse en las asambleas de trabajadores por parte de los Mossos de Escuadra, ojo, no por culpa de los Mossos, ordenado por los políticos del Partido Socialista. Tabachán. El sindicato mayoritario de los Mossos de Escuadra defiende la infiltración de agentes en asambleas de trabajadores. Y eso lo podéis encontrar en VilaWeb. Y un grupo de abogados denuncia al juzgado la infiltración policíaca en asambleas de docentes. La Asociación de Abogados de Osona, en defensa de los derechos humanos, acusa, atención, al señor Illa, Parlón y Trapero. Illa y Parlón son los dos políticos importantes del PSOE. Trapero es el jefe de los Mossos, de delitos contra el ejercicio de derechos fundamentales. Los sindicatos educativos preparan una ofensiva judicial por la infiltración de los Mossos antes de la huelga. Entonces dices, bueno, ¿y qué diferencia hay entre los fachos, fascistas y los del PSC en este tema? ¿Con los demás en este tema? Pues, señores, Houston, tenemos un problema con la calidad democrática que hay en España, que persiste la ley de Mordaza y persiste la infiltración por parte de policías de organizaciones sociales y, en ese caso, sindicales, que están reconocidas por el derecho constitucional internacional, el derecho constitucional español y el internacional también. Seguimos. Huelgas de educación, ¿son los sueldos o la diversidad del aula?, se preguntan. Y ya pasa en La Vanguardia a hablar que Estados Unidos negocia con Dinamarca abrir 3 nuevas bases militares en Groenlandia. Atención, que Estados Unidos se está expandiendo, el imperio estadounidense se está expandiendo. Aparecían noticias que querían decretar Trump, directamente Trump, no rumores. El Heraldo de Washington sacaba el titular que Trump había declarado que quería convertir Venezuela en el estado 51 para quedarse con su petróleo. También nos contaban desde este caso La Vanguardia, que se quieren quedar con Groenlandia. Como os comentamos hace semanas, Estados Unidos también se quería quedar, atención al dato, con el estado de Alberta de Canadá. El estado de Alberta de Canadá es un estado que hace frontera con Estados Unidos, pero que tiene la peculiaridad que tiene las famosas arenas bituminosas, de las cuales se extrae petróleo pesado, y con unas reservas importantísimas que están en Canadá, que se limita su extracción por motivos ecológicos, pero que si cambia de bando, es decir, si pasa Alberta de ser canadiense a ser estadounidense, Pues adiós su tía. ¿Y saben cómo lo hacen esto para conseguir que Alberta se convierta en un estado independiente de Canadá? Pues promocionando los grupos independentistas en Alberta para conseguir que Alberta se pase al estado después, posteriormente, en una segunda fase, a Estados Unidos. Con lo cual, uno, si lee esto, resulta que cuando interesa la independencia es posible, según el derecho internacional. Y cuando no interesa, no. Y lo mismo están haciendo en Groenlandia con los partidos independentistas de Groenlandia. Pero atención con el dato. Los partidos independentistas de Groenlandia son muy independentistas y mucho independentistas y están por la independencia de Dinamarca, pero no para integrarse en Estados Unidos, al contrario de los partidos comprados, entre comillas, de Alberta. Es decir, cuidado, que no es solo todo lo que reluce. Seguimos en La Vanguardia, donde Steimer se niega a dimitir pese a la fuerte presión de 78 diputados laboralistas. Y Gales, por primera vez en su historia, elige un jefe de gobierno nacionalista. Es decir, la zona de Irlanda, la zona de Gales y la zona de Escocia ya han cogido partidos políticos independentistas. Y en estas elecciones en Gran Bretaña que se han producido, Starmer es del Reino Unido, es el presidente, y es el Partido Socialdemócrata, es decir, como el Partido Laborista, es como los socialistas de aquí. Son como los socialistas. Están en una crisis brutal. Brutal. Se está pidiendo que se salga de poder y convoquen elecciones, pero Starmer se está resistiendo. ¿Y cuál es el problema? El problema es que quien está ganando es el señor Farage. El señor Farage representa a grupos... sería el equivalente a Vox en el Estado español. Ojo, no es lo mismo. No es lo mismo porque cada partido en cada país tiene sus diferencias, pero se podrían ingresar dentro de los nacionalistas de ultraderecha de ámbito europeo. Y Farage le ha comido las elecciones al bipartidismo del Reino Unido, exceptuando, como os hemos dicho, las zonas que se están declinando hacia el independentismo. Es decir, Inglaterra como tal, la zona inglesa, Inglaterra, campo de Farage. La zona de los de Gales, independentista. La zona de Escocia, independentista. La zona de Irlanda, independentista. Esperemos que nuestros independentistas pues vayan levantando la voz y se les oiga en sus campañas a favor de la independencia, que llevan mucho tiempo callados después de la hostia que pegó el tema del proceso y el fracaso que les siguió. Veremos qué es lo que pasa, pero nosotros desde aquí os lo contaremos. También ha habido una resolución del Supremo, que es muy importante, porque los interinos no pueden ser personal fijo de la Administración sin hacer una oposición. Pero, atención, si uno ha hecho una oposición y la ha aprobado y lleva un montón de tiempo trabajando de eventual, puede iniciar el proceso legal para que le den la plaza y la estabilidad. Pero tiene que haber hecho una oposición y haberla aprobado durante los años que ha estado con contratos temporales. Además, se le reconoce el derecho a tener una indemnización a gente que lleva 20 años trabajando de eventual en la Administración, 15 años trabajando de eventual en la Administración, y que la gente no está fija encadenando contratos. También, si se les despide, tienen derecho a tener una indemnización más alta que una persona que le han contratado dos.

entendiendo bien. Y la duda es si el PP será mayoría absoluta, con lo cual la señora Molina no dependerá de Vox, o si tendrá la mayoría relativa y dependerá de Vox, con lo cual uno no sabe qué es peor, si el fuego o las brasas. Pero alguien se tendría que preguntar si realmente el Estado español, la izquierda, lo están haciendo bien o lo están haciendo chimichurri, que decía aquel. En fin, saltamos de La Vanguardia. El Vilaweb.cat es un periódico catalán que os recomendamos si tenéis que ir a la actualidad independentista y de Cataluña. Vilaweb.cat, el independentismo está muy seco de noticias, la verdad os tengo que decir, pero a nivel social va fuerte. Y La Vanguardia, pues ya conocéis, lavanguardia.com. Vamos al ABC. La Vanguardia es de Barcelona, el ABC es de Madrid. Montero rectifica sobre las guardias civiles de Huelva, murieron en acto de servicio, después de haber dicho que habían muerto, pues mira, no se sabe por qué. O sea, la verdad es que la señora Montero va más perdida que una mula en un garaje. Fatal, fatal. O sea, los guardias civiles murieron en su puesto de trabajo contra los narcotraficantes y no se les prestó suficiente atención por parte del gobierno, pensando que no iban a dar votos, y fallaron en la historia, en fin, en la evaluación. Los guardias civiles arremeten contra la candidata tras calificar las muertes de accidente laboral. Sí. No es un accidente, es un asesinato. Les mataron los narcotraficantes. Es que tienen poca sensibilidad. En fin. El alcalde de Adamuz entra en campaña 3 meses después del accidente de los trenes. Y también nos cuentan los planes del fútbol. El fútbol está... A ver, piensen que la noticia del Real Madrid en crisis, que ha ganado la Liga el Barça, y que están los del Madrid con una pequeña cagalera de cómo os van a salir del hoyo, pues está llenando titulares no solo de prensa deportiva, ¿no? Florentino Pérez convierte la rueda de prensa para convocar elecciones en un ataque contra la ABC. Esta es buena, ¿eh? Como pica. Resulta que Florentino Pérez dijo que desde que era hijo, desde que era niño, su padre le había puesto al ABC, le había hecho una suscripción, y que ahora estaba que trinaba por las noticias de deportes que saca el ABC, pero es que el Madrid va mal y tienen dentro de su plantilla luchas intestinas entre los jugadores que trascienden a la opinión pública y dan una imagen de fracaso deportivo al mismo tiempo que de desunión. Entonces, estas son las principales fuentes del ABC, estas noticias del ABC, es del deporte. O sea, piensen que el Real Madrid tiene en redes más de 800 millones de seguidores en redes, en diferentes plataformas. Es decir, lo que diga el ABC no es nada en comparación con lo que dice el Florentino, que se rebota desde Al Jazeera a la otra punta del mundo. O sea, y verán camisetas del Real Madrid hasta la gente, los chavales jugando a pelota en el último rincón de Australia. O sea, es importantísimo socialmente el Real Madrid, y noticialmente así se traduce. Seguimos con Sánchez desde la ABC, que convierte la crisis sanitaria en otro acto de autoexaltación. El presidente compareció ante la prensa junto al director general de la OMS para sacar pecho del operativo. Es decir, vamos, no levantamos cabeza. Y en vez de tener un poquito de humildad, repasar los errores que nos ha habido, porque si viene viene un problema sanitario serio y se vuelven a meter esas cagadas, pues parecerá a las cagadas que se hicieron durante el COVID, que algún día se tendrá que hacer una comisión de la verdad para analizar lo que pasó y rectificar y pedir perdón por muchas cosas que se hicieron mal. La paciente francesa del COVID, del antivirus, se encuentra ya con un pulmón artificial. A respiración artificial, nos cuentan desde la ABC. Y Mónica García, la ministra de Sanidad, que tiene un follón de mil narices, con huelgas con los médicos, cada

0: escucha cada vez que habla sube el pan, la tal Mónica García. En fin, dice que Clavijo, el presidente de la comunidad canaria, intentó boicotear la llegada del barco. El presidente de Canarias acusa al gobierno central de ocultar deliberadamente que había un infectado a bordo. A ver, es una lástima que estén los partidos políticos peleándose por cuestiones de sanidad, intentando sacar tajada. Y la señora ministra Mónica García es una impresentable en su papel como negociadora en el tema de las guardias médicas. O sea, vamos, que le tenemos ganas a la señora Mónica García por embustera. Prometió hacer determinadas cosas antes de llegar a ministra, y cuando ha llegado a ministra, si te he visto, no me acuerdo. Con lo cual, ahora con la disputa que tiene con el presidente de Canarias, el señor Clavijo, ¿a quién nos vamos a creer? ¿A Mónica García o al señor Clavijo? Pues parece que al señor Clavijo, más que a Mónica García. Canarias es una comunidad muy solidaria que acoge a todos los inmigrantes que ganará y es la primera frontera de muchas enfermedades tropicales que entrarían y entran con inmigrantes de manera incontrolada. Hay un servicio de medicina tropical, como os hemos dicho, excelente, y hacen un trabajo social importante. Lo que pedía el señor Clavijo, que le pusieron a parir en diferentes cadenas televisivas ligadas al PSOE, principalmente La Sexta y La Primera y La Segunda, o sea, le pusieron al señor Clavijo, le insultaron públicamente, lo cual me parece una falta de respeto enorme. Se pone encima de la mesa los diferentes protocolos que había que aplicar. Pero esto, en vez de tener que hacerlo en público, lo tenían que hacer en privado y ponerse de acuerdo por si mañana hay otro problema, pues tener unos criterios comunes, negociados con los expertos de sanidad. No para hablar de los expertos de sanidad exterior del gobierno de Madrid, que andan de chulitos con los de provincias, que da pavor. O sea, vamos. No saber estar en su lugar ni saber hacer las cosas bien por parte de algunos representantes de sanidad exterior que además les han pillado en una conversación con Risto Mejide llamándoles hijos de puta, como suena, en una conversación, en una entrevista con Risto Mejide, pensándose que la cámara se había cerrado ya y aún estaba grabando. O sea que malas formas, claro, en fin. También fútbol, acuerdo total entre Sergio Ramos y los accionistas para la compra del Sevilla. Y bueno, así está la situación en la prensa española. Y seguimos. Y seguimos, os vamos a poner un audio de la crisis que no tenemos aquí y que tienen en China, para sorpresa de muchos.
1: En China hubo una catástrofe, camaradas. Se desplomaron los precios promedios del mercado inmobiliario en China a niveles menores que 2006. Los depas hoy en China están más baratos que hace 20 años, porque en China 90% de la población tiene casa propia. Y nosotros acá en Occidente, literalmente la mayoría de la gente tiene que vivir de su cheque del fin de mes y aún así endeudarse. O sea, vean, este es un departamento de $480 al mes en Shenzhen. Más, el sueño americano es mudarse a China. Ay, qué bonito.
0: Diego Ruzarín,
1: en China,
0: canal que os recomendamos para tener información alternativa en cuestiones económicas e informativas sociales.

continuamos en Alavedí y saltamos ya de Prensa Española, que el tiempo se nos come, a Liberación. Desde Liberación, directamente la mujer francesa infectada tiene la forma de infección cardiopulmonar y está grave, oxigenada con un pulmón artificial, nos cuentan desde Liberación. Además de todo esto, el grupo Boliore apoya la libertad de expresión de Putin. Los automovilistas que aplastó al ciclista Paul Barry en París fue enviado de vuelta a la cárcel después y acusado de asesinato por la condición temeraria. También nos dan información de los archivos de Air France y el documento confidencial, los nuevos retrocesos judiciales de Rachida Dati, exministra, que está ligada al tema de Air France. Y la situación de Cannes lleva la fotografía principal de críticas, informes, retratos. 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Si nos vamos a prensa alemana, DW Welle. Desde allí, guerra de Estados Unidos contra Irán ha costado a Estados Unidos, hasta el momento, reconocidos 29 mil millones en gasto militar. En gasto, lo que se llama gasto económico, pues ni se sabe. Brutal la situación de crisis que se está generando en la sociedad norteamericana con el aumento del IPC y del coste de la vida. Ligado también al auge y a la subida del precio del gasóleo y los combustibles en general, incluido el deterioro, porque sabéis que en Estados Unidos se coge el coche hasta para ir a mear, y eso, claro, se vende la gasolina por galones, no por litros. Ha subido muchísimo el precio del galón, y además ha subido mucho el precio del queroseno de avión, con lo cual ha habido incluso compañías de Estados Unidos que han sido pequeñas compañías que han sido la puntina y les han hecho quebrar, además de anular un montón de vuelos internos que o se llenan o no pagan el precio del carburante. También nos cuentan desde DW Well que Trump, Cuba está pidiendo ayuda y vamos a hablar. Fíjense, Trump le está pegando a Venezuela con que quiere ser el Estado 51. Le está pegando a Groenlandia con que quiere abrir más bases. Le está pegando a Cuba diciendo que Cuba está pidiendo ayuda después de que los Estados Unidos, le está haciendo un boicot criminal quebrando su economía. Y además tiene la guerra con Irán, por si le faltaban pocas guindas en el pastel, la guerra de Israel contra el Líbano y las guerras africanas, las que se hablan muy poco, de todo el Sahel, pero que también está metido Estados Unidos hasta las cartolas. Es decir, tenemos un pastel de guerras que el no a la guerra tiene que ser el clamor universal y de política internacional que no vemos que se esté trasladando en la política exterior del Estado español ni de muchos partidos políticos que parece que hayan renunciado a hacer política exterior. Bueno, en fin. Desde la OMS también nos recoge en prensa alemana sobre el antivirus que el trabajo no ha terminado. No ha terminado. O sea, es importante que todos los contactos sean seguidos para evitar fallos de seguridad y que tengamos que ese nuevo virus, que es muy malo, que es muy mala persona ese virus, es muy cabrón, infecte a gente. Es decir, piensen que una mortalidad de un 30-50% quiere decir que si se producen 3 infectados, uno de los infectados va a morir. Eso es un 30% de mortalidad. O sea, hay que ser muy estricto. Aunque pensemos que no vaya a pasar nada porque el virus tiene que tener gente que tosa mucho y los ves venir, a los que tosen mucho y que echen mucha salivita, los ves venir. Pero si te encuentras con uno de estos, cuidado. Cuidado, porque se transmite por los aerosoles, se transmite por los fomites, que los fomites son cuando los virus caen en una superficie y esa superficie la puede transmitir a otra persona.
esto, por ejemplo, explicaría el contagio en el barco de la gente limpiadora que hacía las cámaras. Al contactar, al limpiar las sábanas, al sacar las sábanas, se producen aerosoles. Y estos aerosoles de restos biológicos son los que uno, inhalándolo, se puede contagiar. Por eso es importante hacer las cosas bien y que las administraciones no se tiren los trastos a la cabeza, que parece que estemos en un patio de colegio. Rusia rebaja las expectativas sobre el fin de la guerra de Ucrania. Se han producido, atención, en la guerra de Ucrania no hemos entrado en el tema del desfile que hubo en Moscú por la victoria. Hubo desfiles en todas las repúblicas soviéticas. Pero en Moscú, contrariamente a lo que había pasado en el año pasado, que era el 80 aniversario, este es el 81, no hubo desplazamiento de tanques ni de material bélico. Fue un desfile mucho más austero, basado mucho más en las personas, en los militares, en el sacrificio personal. El discurso que se produjo por parte de Putin era para escucharlo, porque habría un melón impensable. Hablaba que se estaba acercando el fin de la guerra con Ucrania, dando a entender que Ucrania está, que iban a ganar la guerra. Eso se sabe ya, que la va a ganar Rusia. Lo que no se sabe es de qué manera. Y si se va a extender esta guerra hasta llegar a conquistar todo lo que es el sur de Ucrania, llegando hasta Odessa. Eso no ha sido desvelado. Lo que sí sabemos es que se están produciendo avances muy importantes en diferentes frentes, tanto del norte como del sur, y que se están produciendo por parte del ejército ucraniano miles de deserciones. La situación para el ejército ucraniano es muy débil. Depende totalmente de la asistencia económica y militar de Occidente, de la OTAN, que es lo que le mantiene. Y ojo con el papel que está teniendo España ahí, porque Pedro Sánchez tiene un no a la guerra para el tema de Irán, pero tiene un sí a la guerra, y muy grande, para el tema de Ucrania. Y esto se esconde a la opinión pública en pos de ganar votos. Con el no a la guerra, pues les ha ido muy bien en las últimas elecciones de Castilla y León, que les salvó las estadísticas, pero veremos lo que pasa en Andalucía, porque ese tema ya se está quemando, viendo además cómo Pedro Sánchez apoya a Zelensky, que es un dictador. Zelensky es un dictador, además, de ultraderecha, O sea, Zelensky está más a la derecha que Abascal, pero muchísimo más. Zelensky es un seguidor de Stefan Bandera, que es un nazi de la Segunda Guerra Mundial ucraniano, que fue un verdadero carnicero, equiparable a las peores secciones de la SS. Y esto es Zelensky, En fin, hay que hacer examen de conciencia. Los incendios de Chernóbil reactivan los temores radioactivos. 1.200 hectáreas en el bosque de Chernóbil están en llamas. La sequía y las minas dificultan las labores de extinción. El problema que hay radioactivo en estos momentos es muy bajo. La radioactividad que en su momento había está en capas profundas de la Tierra, no está en superficie. Por los años que han pasado desde los 90. Y eso se traduce en que estos incendios, pues no, hombre, son malos, pero no es la situación, no tiene la misma importancia que si se hubiesen producido cuando poco después del desastre, donde la radioactividad estaría más en superficie. De Hormuz a Malaca nos cuentan desde DW los pasivos manejismos como arma geopolítica. Y ¿os acuerdan de la noticia que os dimos hace una semana con que el oleoducto Druzhba dejaba de traer petróleo de origen soviético, de antigua soviética, antiguos países soviéticos, pasando por Rusia hacia Berlín? Pues la refinería alemana PCK busca alternativas a la falta de crudo kazajo. Sufre escasez de crudo kazajo que anega por el oleoducto Druzhba. Lo que os contamos hace semanas, pues ahora ya está apareciendo en prensa alemana, cuando el problema les está explotando a la cara. En fin.
hay huelgas nacionales en Bélgica por la vida, o sea, por el coste de la vida. Hay huelgas nacionales en Irlanda. Podéis encontrarlo, si queréis, por ejemplo, en Euronews y en prensa local de Irlanda, con vídeos, en fin. Para los sindicatos belgas contra la reforma fiscal del gobierno y quejándose por lo mismo que os estábamos contando del tema del incremento de coste de la vida y la falta que a los trabajadores no les llega. Dicho todo esto, seguimos las noticias y nos vamos a telesurtv.net, página de Venezuela. Brasil, activista Tiago Ávila denuncia torturas israelíes contra prisioneros palestinos. También nos denuncian que Cuba denuncia esfuerzo de normalización que amenaza la agresión militar, que está fríamente calculado por Estados Unidos. La presidenta de Venezuela no renunciará a sus derechos legítimos sobre Esequibo. ¿Os acordáis que la presidenta de Venezuela resulta que tenía su entrada en Europa? Según prensa española. Pues está en Europa. Está en Europa. Para defender los tratados internacionales que en su momento le dieron el territorio de Esequibo a Venezuela. Delcy Rodríguez suscribió en Ginebra el acuerdo de Ginebra de 1966, que sepulta los argumentos de la Guayana y constituye una ley entre las partes que no puede diluirse ni sustituirse. La presidenta, es que ese territorio se consideró que era de la República Bolivariana de Venezuela, en aquel momento Venezuela, porque aún no estaba, aún no había habido el cambio político, y este 11 de mayo, lunes, hizo una defensa férrea del señor Rodríguez de la integridad territorial de la nación en la Corte Internacional de Justicia de La Haya, al defender la soberanía del país sobre la Guayana Esequiba y el Acuerdo de Ginebra de 1966. ¿Se acuerdan que desde prensa española se le ponía a la señora Delcy Rodríguez como una delincuente? No es cierto. Delcy Rodríguez es una persona democráticamente elegida dentro del equipo de Nicolás Maduro. Actualmente es vicepresidenta del gobierno, presidenta en funciones de Venezuela, porque secuestraron los estadounidenses a Maduro de su casa, de Caracas, y está pendiente de hacer el juicio que la justicia norteamericana va retrasando tanto como puede para evitar. No hay pruebas, no hay acusación, no hay nada que le involucre en ningún delito. Les quieren robar el petróleo y el oro a Venezuela. Y esa es la explicación. Y se denuncia, se ve como todos los vendepatrias del Estado español defienden a los gringos, a Trump, en sus agresiones en todo el mundo. Es decir, alguien tendrá que empezar a llamar a los vendepatrias lo que son vendepatrias. En fin, continuamos. Y faltan pocos minutos, dejamos Telesur, nos vamos a democracynow.org, donde siguen con las noticias sobre el tema palestino y el fui secuestrado por Israel y encarcelado durante 10 días. Activista de la flotilla de Gaza, Saif Abu Deskek, cuenta su relato en democracynow.org. Además, el partido antimigrante de extrema derecha surge en el Reino Unido en las elecciones. Crecen los llamamientos para que el primer ministro laborista Starmer renuncie. La ultraderecha es el partido de Farage en Gran Bretaña. Y cancelado sobre Palestina, el CEO de Biotech, Rami Elgalutur, en Rutgers, lo desinvitó como presidente de graduación. O sea, están censurando a la gente.

0: 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Macarrón con leche se viste de gala. 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
1: Buenas noches a todos. Y saluda también a nuestros oyentes de Puta Mierda y Ratia, que hoy también se vuelven a...
0: Dejarao.
1: A toda la gente de Parla y de Madrid que nos escucha, y los de Puta Mierda y Ratia
0: de Baracaldo,
1: que no sé yo por qué convenio de radios de no sé qué, pues que también nos oyen.
0: Con lo cual hoy se nos oye también en la zona norte, pues unos cuernos para la peña de por allí.
2: ¿Qué pasa? Buenas noches, pues yo no sé si hay que decir nada más, ¿no? Se dice, vamos, yo tampoco...
0: Da igual, nos presentamos más que nada por la peña...
2: Pon un poco esos punteos guapos ahí, la sintonía guapa que hemos elegido para este especial, ¿no? Esta, que esto que está sonando, tío.
0: Dale, que suene.
1: Dile a tu madre que están guapas las tortillas que se ha currado.
0: Si están oyendo, la vieja. Bueno, vieja María Ángeles, que de las tortillas muy guapas, dice la gente del equipo, ¿eh? A ver si todas las semanas mola que te curres unas de estas.
1: Pues nada, que aquí empezamos.
2: Estamos, ¿no? Con Macarrón con leche. El programa, hemos dicho, programa 666, ¿no? El número la bestia, una cita, ¿no? Inexcusable con la peña, con la vasca.
0: Pues encima mola que coincida con Navidades, que está la peña como de vacaciones.
2: Especial de parto la Christmas 2003, ¿no? Mm. Porque estamos en esta época en la que, bueno, la
0: el
2: gente...
0: El número es guapo, se ha currado tu hermano.
2: Ya, eso está guay, pues estuvimos dando vueltas ahí para arriba, dando vueltas para abajo. Y tampoco pues había momentos en que no nos salía cómo llamarlo, ¿no? Porque este es un programa para llevar 666 que tener un puñado de curro. Me toca los huevos este puto micro que está aquí como una puta jirafa, y la jirafa es un animal que yo odio a muerte. Antes que las putas ratas, odio a las jirafas a muerte.
1: Desde pequeñito,
2: tengo una movida, no sé,
1: chico. ¿Has visto una jirafa en tu vida, tío?
2: En las televisiones.
0: Cuéntalo para toda la gente, Rema. Tu movida con las jirafas.
2: No, es que no, es que he ido al médico y ni... O sea, que no saben que es el síndrome Rema. Ha dicho que tengo un síndrome que odio a las jirafas a muerte. O sea, que me ponen, o sea, del hígado.
0: Claro,
2: pues no he roto teles yo cuando he estado viendo la tele ahí en la segunda y de repente putas jirafas en la puta sábana de África. ¡Pim! Digo, a tomar por culo.
1: Toda la sala llena de jirafas.
2: Yo cago en... Además, yo las veo salir como si salieran de dentro de la tele, tío. Como la
1: de la tele propiamente dicha.
2: De la peli como la de Ring, no sé si habéis visto que sale la tía de dentro al final de la tele. Si no la habéis visto, pues os jodéis.
0: Yo he visto Poltergeist, que se me...
1: Mi hermano se la bajó en...
0: Se mete la peña en la tele.
2: La del puente sobre el río Kuwait, eso no es la misma, ¿no?
0: No, es de palillos. Se ocurre en un puente de palillos y luego lo revientan.
2: Pues ¿y para qué lo hacen?
0: No, pues en la peli es como si fuera verdad.
2: Y es que la he visto, pero no me acuerdo. Pues eso, que programas, ¿cuánto tiempo ya? 666 años de programas, ¿no?
1: Pues
2: no.
1: Empezamos desde aquí, un saludo para la peña de la pesadilla del punk rock, que empezaron con nosotros hace un montón de años. Y que ya, pues...
2: Que al final se tragaron nuestros cristos, ¿no? Un marro que teníamos por ahí, que era una época mala. ¿Nos hemos presentado?
1: Bueno, ya nos conoce todo el mundo.
2: Pero para la gente que está oyendo por ahí.
1: Bueno, pues... Avanti.
2: Pues venga, yo me presento directamente. Yo soy Francisco Melguizo Rema. Remaches, pero que me he quedado en el Rema.
0: Pero sí, porque estudiaste en Rema.
2: Pues eso no lo digas, hijo de puta. Pero nos, ¿me os presento a vosotros o me presentáis vosotros a mí?
1: Si tú ya te has presentado, no.
2: Si os presentáis vosotros a vosotros mismos.
1: En vez de Rema te voy a llamar el Nota.
2: Como el de la peli esa de
0: los porros.
1: De los Baloski.
2: De los hermanos Baloski.
1: Pues un saludo de...
2: ¿Qué es esto? Esto es jazz, ¿no?
1: Sí.
0: Entre amigos. Pásame el litro.
1: Pero este es Satriani, colega, que no pilotas.
2: ¿El Satri?
0: Hombre.
2: Joder.
1: Pues nada, un saludo del Púas.
0: Yo no me... ¿Me habéis presentado a mí, no?
2: Pues no. Si se ha presentado a él mismo, yo a mí mismo, pues preséntate tú a ti mismo.
0: Bueno, yo, ya sabéis, soy el Sasson, José Luis Collado, el Sasson. Buena peña.
2: Oye, el Púas es Ricardo Valladolid.
0: Bueno, pero Púas. No digas el nombre.
1: El segundo no apellido, no me digas que en la vieja se mosquea.
0: Y os vamos a hacer pasar una noche inolvidable.
2: Pues dos horacas, ¿no? Dos horacas que vamos a estar ahí dándole
0: metiendo caña,
2: metal,
0: oyendo buena
2: para
0: música,
2: arriba, para abajo,
0: comentando las movies de las bandas de por aquí.
2: Además, es un programa que ha evolucionado en estos 666 años que llevamos.
0: No tiene nada que ver con lo que empezamos.
1: Bueno, ya se nos ve, ¿no? Que tenemos otro temple, otra...
2: Más profesional.
1: Otro
0: saber estar.
2: Más profesional, que sabemos pausarnos, ¿no? Hacer los tempos.
0: O sea, yo he ido a un taller de...
2: Y ahora hacemos un poco más de heavy, un poco de todos los sitios, ¿no? Antes era como un poco más heavy de España, patrio, ¿no? Hay molón. Pues como que nos hemos abierto, ¿no? Con esto de la globalización, ¿no?
1: Ya te digo.
2: No está... La última vez
0: creo que... bueno, las patatirri fritirris.
2: ¿Qué pasa? No ha podido venir el chino, ¿no?
0: El chino está jodido. Yo no sé, pero he llamado a su casa para cuando me han cogido la cuarta, así, se ha puesto su vieja. Me ha dicho que no le llamemos más, que está jodido. Algo ha hecho.
2: Que salió el jueves, ¿no?
0: Y algo ha hecho... Me ha dicho, no, ni susucurra volver a llamarle, que...
2: Ni susucurra,
0: pero
2: que
0: vamos. Muy mal rollo.
1: Susucurra.
2: Pues no sé, mogollón de noticias tenemos hoy, noticias, entrevistas...
1: Y vamos, ya que la hemos hecho, vamos a ofrecérsela a nuestros oyentes.
0: Se oye de puta pena. Iba a decir de puta madre, pero me voy a cortar.
1: Pero que hay que poner atención, si escucháis al fondo...
0: Eso es una psicofonía. Colega, así me hablaba mi abuelo.
1: Cállate, cojones.
0: El otro día, tres días por ahí, llego a casa, me meto en la cama, solo quería sobar. Y mi abuelo...
2: Mi
0: abuelo, una voz ahí como de ultratumba que me decía... Tengo algo sin terminar, tú vas a ser mi brazo ejecutor.
1: Y era tu abuelo que estaba vivo.
0: Claro, era mi abuelo,
1: pues
0: en mi cuarto.
1: Está vivo.
0: Era mi abuelo en mi cuarto dándome la caca, como habla súper bajo. Y yo, volviéndome loco, comiéndome la cabeza. Digo, aquí, espíritus, movidas.
2: Alguna movida de...
0: Que era el puta abuelo.
1: Pero mira, ¿sabes lo que te digo? Que la voy a poner sin música.
0: Haciendo macarrón con leche en su programa 666, especial Te parto la Christmas 2003. Ráfaga, pero
2: está
0: quedado cañón. Lo que
2: guapa.
0: Pasa es que tu puto invento este de que la pones encima de una canción y se
2: queda igual, que te cagas porque no
0: funciona.
2: Ni
0: por
1: forro. Eso para cuando...
0: ¡Cago en Dios! A ver, prueba. Se te acopla en su buffer. Oyendo macarrón con leche.
1: No va a quedar.
0: Programa 666, especial Te parto la Christmas 2003.
1: Guau. Sí. Wow.
0: ¿Cómo
1: este
0: tema?
1: Eso,
2: esto fue la sintonía, además, de nuestro programa. En aquellos tiempos. Es que son... no sé, hacemos un... Un equilibrio, ¿cómo se llama eso que hacen los políticos y la gente?
0: Transfugismo.
1: Porros.
2: No, que rayas. Hacen después de mucho tiempo, hablan y así hacen como una visión.
0: Ah, quedarse frito, quedarse pajarito en el escaño.
2: No.
0: ¿Qué dices?
2: Eso hacen también, pero no, que hacen, que dicen, o sea, pues en estos 4 años de legislaturas...
0: Análisis de coyuntura.
2: Una palabra. No me viene ahora.
0: Repaso.
2: Balance, coño. Balance para los baffles. Eso, que se podía hacer un balance, pero no
0: tú
2: sé
0: puedes,
2: qué.
0: No le hagas ni puto caso y no muevas el balance, que así está guay. Que si no, luego solo se oye por la izquierda.
2: Un eso que he dicho antes, que tampoco me acuerdo ahora, de los 666 años que llevamos en cartelera.
1: Programas.
2: Eso, 666 programas.
0: ¿Qué quieres? ¿Poner otra vez todos los programas?
2: No.
1: Sé, mi hermano los tiene grabados todos. Se los grababa en cinta antes. De casi a casi.
0: Si no cabe. Son 2 horas.
1: Con dos cintas de 60. Y ahora se nos está pasando todo a MP3. Porque ahora se pasa el día con el ordenador bajándose películas. Del Señor de los Anillos la vi yo antes de que nacionasen en Alemania. La vi yo en japonés.
2: La viste en Alemania.
0: Guay,
2: antes.
0: Que guapa, ¿no? Tiene que molar, pasar peli.
1: Qué puta madre.
0: Se parece mogollón a la portada de un disco que tenía yo de pequeño, joder, de mi hermano mayor. No me acuerdo, luego los pulió todos los discos. Claro, luego los pulió todos. Teníamos igual un millón de discos o más había en mi casa. Y,
1: joder, si fue...
0: y en una noche mi hermano se los pulió todos.
1: Lo vendisteis y justo a sombra de la casa en Fuenlabrada, ¿no? Cuando vendisteis los vinilos.
0: Sí, más o menos. De esa onda, de esa época.
1: Ya sacaríais una guita porque...
0: Pues si yo vi un duro, si fue mi hermano que se hizo todo.
1: Joder, pero luego se compró la casa para ti, para la vieja.
0: Son los cojones. Esto está con un crédito en la caja rural, ¿eh?
2: Por ahí vives, ¿no? Donde
0: hasta que vengan a sacarnos...
1: Ahí está tu abuelo también, ¿no?
2: Pues ese es un balance...
0: Que quería venir al programa, no te lo pierdas.
2: Tu abuelo.
0: Me dice, ¿dónde vas que te acompaño? Es que no echas nada en la tele. Me digo, ¿dónde vas a venir tú con la vasca? Que todavía te van a
1: pillar. Tu abuelo mola, ¿qué dices
0: molar.
1: Tú?
0: Me molará a ti, bueno, no es el tuyo.
2: Es mejor que tú casi muchas veces. Por no decir 90, 100%, es el 90%. Tú eres bueno, ese 10% tú lo tienes bueno, pero...
1: ¿De qué están rellenos los pimientacas estos?
2: No sé.
1: Que es como chaca.
0: De carne y pescado, pone.
2: Pues chaca,
0: en
2: será.
0: La etiqueta del consumer pone carne y pescado.
1: Del consum.
2: Pues hacemos que si consum, no hacemos balance.
1: Consum.
0: Que es con la U, que sale un tío tocando el banjo en la tele, ¿no has visto? Que consum.
1: ¿Qué va a salir? Tú flipas.
2: En la tele robada también.
1: ¿Cómo? ¿Qué bañado?
0: Se ha jodido.
1: ¿Qué bañado?
2: Uy,
1: eso, bueno, voy a ponerme a pinchar.
0: Oye,
1: directamente.
0: Algo, sí, te hemos traído para eso.
1: Voy a ponerme a pinchar.
2: Pues hoy tenemos un programa.
1: Deja, que me voy a poner a pinchar disco. No te pongas. Que se pone cardíaca cuando oye pinchar o aguja. Guapamente.

0: Es en uno.
1: No me dan good, qué dedos.
2: Pero si estos son unos lilas los strings, pues empezamos.
0: Pues no ha dicho que hagamos un fader del programa de
2: todo. Yo he dicho un balance y chilla. Bueno, habrá que empezar un poco con las secciones, ¿no?
0: Pues sí, porque hoy tenemos el programa abigarrado, ¿no?
2: Que tenemos muy, pero que muy abigarrado. Tenemos un montón de secciones, noticias, entrevista con gente que nos ha costado, ¿no? Como siempre.
3: Te voy a comer un cachamelón, te corto una rodaja.
2: Bueno,
3: venga.
2: Eso es chicle.
3: Que no, es melón.
2: Sí, ya verás cómo es chicle. Decíamos, ¿empezamos con las secciones o qué hacemos? Púas.
0: Pero decir que tenemos público también, que ha venido la peña, los colegas de tu hermano el pequeño. Que han venido a vernos.
1: Decir algo, que se vea que estáis aquí.
2: Están
0: masticando.
1: Di algo.
0: Están ciegos de porros.
2: Se está masticando y vamos. ¿Oímos el tema o no? Bueno, si ¿para qué lo vamos a ir si ya no lo vamos a ir entero? ¿Estamos hablando encima de él? ¿Pero qué es esto? ¿Pero qué es esto? ¿Quién ha traído a este hijo?
0: No, joder, me acabo de morder por dentro la boca.
1: Yo una vez vi a un pavo que se mordió la boca por fuera. No era el posición que llevaba.
0: Sí, tu primo, que tiene una...
1: Te cagas, no era mi primo. Pues no era mi primo,
0: que tiene una boca que cuando
1: se... payaso, que no era mi primo.
2: Ya le he comido yo la boca por fuera a tu novia más de una vez. Qué broma, Saxon.
0: Que tiene una boca tu primo que cuando se ríe y cierra la boca se muerde las orejas. Que lo mismo yo.
1: Claro, como está en el tubo, de sobra el mogollón. Cuando salga ya verás.
0: ¿Qué va a salir? No, si tiene dos perpetuas. Que le pillaron echando una mano a unos del comando Salamanca.
1: La dice mi vieja que sale de fijo.
2: Claro, que tu vieja que es abogada, ¿no?
1: No, pero he estado con un abogado.
2: Mira, ¿dónde habrá estado? Ya me imagino yo dónde habrá estado.
1: No tenéis ni puta idea.
2: De noche, ya me imagino.
1: ¿Cómo van estos temas de...? La justicia rápida y el juzgado central de penitenciarías de Madrid.
0: Cuando salga tu primo,
2: te invito a algo.
0: Te regalo el lastra que me he comprado.
1: Que me he comprado, dice. Pues esto mola, los streams a mí ya me molan.
0: A ver si traes un disco que no se ha grabado alguna vez, colega.
1: Pues no. Si funciona igual.
2: Por tu parte no hemos visto nada original aquí en la vida, vamos.
0: Joder, colega.
2: Bueno, ya lo tengo copiado en CD, siempre lo traías en casetes.
1: Bueno, son otros tiempos. Esto mola también.
0: O sea, colega, el otro día, ahora que nos están oyendo la peña del norte, estuve yo con la Sorbi mía de vacaciones en el puente de la Inmaculada, que tenemos, que tiene familia en San Sebastián.
2: ¿Qué pasaste? ¿En un puente los días esos?
0: Sí, con tu padre, que estaba allí pasando el mono.
2: Pejando, no te jodes.
0: Y un garito guapo en Vitoria, colega.
1: No jodas.
0: Rollo el Señor de los Anillos. Guapa, no me acuerdo cómo se llamaba. Un saludo para todos los medios. 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Ojo, parece si empezamos con la... con la sección.
1: Joder, suelta ese pollo, pero ya.
0: Pero, tío...
2: ¿Para qué hablas justo cuando estaba empollando, coño?
1: Y es que es como al lado.
0: ¿Para qué cojones te han puesto el botón ese hay que poner tos? Pues para cuando eso, pues le tienes que dar. Que tú muchas
2: para que
0: veces...
2: No se oiga.
0: Claro, porque tú muchas veces vas de listo, pero que lo que eres es muy tonto.
2: No te pases púa, vamos a tener un programa que es el de 666 años y hay que cerrar.
0: Y no voy a decir nada del gorrito Papá Noel que te has traído, Poncho.
1: Eso es verdad.
2: ¿Qué yo pasa, no?
1: Que ya que lo has dicho
2: estamos
1: tú.
2: Estamos en la Navidad. Los giras o no los giras, estás en Navidad.
1: Lo que no se puede estar dos semanas con el puto gorro ese que se te está pudriendo el pelo por
2: tan
1: dentro.
2: Tan sucio, tío.
1: Si no tiene blanco, ya sí.
0: Si me dices...
1: Si es negro y rojo.
0: A tu madre... A las jebas las queda guay. Pero a ti, haces...
1: Las pibis, sí.
0: Haces el enano del jardín de la casa de mi primo. Porque tiene jardín mi primo en la casa.
1: Y enano.
0: La chula casita chiquitita para el enano.
1: Para invierno, ¿no? Para que se metan en invierno.
2: Si ya la he visto yo, y piscina, ¿eh?
0: La piscina es para él, subnormal.
2: Ya. Podría haberla hecho un poco más grande, ¿no? Es para él solo, porque no entra. O sea, solo hace un largo de una abrazada. Pues así que me he hecho hoy mil largos.
0: Posate tú una, posate tú una, no te jodes.
2: No me voy a hacer, que llevo un paso del agua, tío.
0: Doña. Puta envidia no le tiene. Y hace fiesta con sus colegas. El enano. Pues una vez no le vinieron mogollón de colegas del Gasteche de Vitoria, colega. Con los enanos.
1: Con los enanos.
0: Ahí.
1: A dar la caca.
0: A dar la caca. Un saludo para la peña de la, del Gasteche de la Casa Ocupada de Vitoria.
1: Hay gente maja.
0: No hay gente, pero...
1: Hay uno, sí, hay uno. Lo que pasa es que se está quedando calvo. Pero hay uno que es escalador y le mola mogollón los
2: kits.
1: Un tío va... Tío majo, se pinta los ojos, lo único que... A mí no mola, pero...
0: Joder, pues...
1: Jalan, eso es Spiderman, le llaman.
0: Pues como los kits.
2: ¿Los kits de Jalan también?
0: No, se pintan los ojos.
2: ¡Oh, joder, tío!

0: Qué bien acaban las canciones.
1: Pues vamos ya igual con las noticias del Averno Crepuscular, ¿no? ¿Qué parece?
0: Noticias del Averno Crepuscular, empiezas. Dale, dale.
2: Joder, cómo suena el cipo.
0: Y a ver si ese también lo rulas. Ese que te acabas de encender.
1: No te lo claves. Ya sabes, el primero me lo clavo yo.
0: No te lo claves tú solo, como el anterior.
2: Que tenéis una carencia en la familia, clavaros cosas. Y no lo digo por nada, ¿eh?
1: Pues vamos con las noticias del Averno Crepuscular y vamos a entrar en la sección de bandas, ¿no?
0: Estamos dentro.
1: Pues se confirma la noticia bomba de...
2: ¡No, no grites así!
1: Pues modúrame tú desde la puta mesa,
2: tronco. Te voy a modular de una hostia, te voy a modular.
1: No, que si no se me oye, que si sí, que si no...
2: Tu puta novia, que no dice, que no se lo oye a mi novio. Que se te oye de sobra, venga.
1: Confirmada la noticia bomba de... ¡Así! Más lejos.
2: ¿Qué pasó? ¿Que hasta ahora no sabes cómo estabas hablando o qué?
1: Ya no me acuerdo. Si es que no puedo mantener yo una línea del programa. Si no me la estoy cambiando.
2: ¿Qué
1: no
2: vas a mantener tú? Ves una línea y te la comes. ¿Qué vas a mantener tú? Una línea.
0: Te arranca, hostia.
1: Ya voy. Si no me dejáis, joder.
2: Venga, empezamos otra vez. Dentro vídeo.
1: Noticias del Averno Crepuscular, bandas. Pues se confirma la noticia bomba. ¿No podéis dejar de hacer guarradas con las napias, tronco? ¿Cuándo hablo?
0: Yo es que no voy a estornudar porque yo me pierdo todo. Lo tengo que meter.
1: Confirmada la noticia bomba del año. Se separan Iron Maiden y Judas Priest. Y de esta
0: no separación.
1: Sí, no sé si lo tienes en el papel.
2: Estaban casados.
1: No, coño. Se separan como banda, uno para aquí y otro para allá, coño. Joder.
0: ¿Bueno, si qué?
1: Pues que van a surgir dos nuevas bandas. Iron Priest y Judas Maiden. En Judas Maiden va a estar, según las noticias que nos han llegado.
2: Que no eres más protagonista porque griten más.
1: Pero si yo hablo así, tío.
2: Tronco, pues hace un momento que estaba gritando así. Que te crees más protagonista o algo por gritar más. Joder, con el tío.
1: Y sugirando banda, no nueva banda, Iron Priest y Judas Maiden. Así. Así no me oye nadie. Así. En Judas Maiden estará, según lo han confirmado de las agencias del metal, el guitarrista de Judas Priest y también estará el antiguo bajista de Iron Maiden. Como cantante estará en Iron Priest, banda que contará con el bataca de Judas Priest y el bajista de Iron Priest junto con el Judas Maiden. También dentro de Iron Priest estará el que era anteriormente cantante de los Priest Maiden y de los Judas Iron.
0: Pues si no era el mismo.
1: Es que a mí estos papeles me los han puesto mal. No, o sea, no, si el cantante de Judas Priest...
2: ¿Quién se ha puesto? ¿Qué tiene secretaria?
1: No, a ver, lo que me han sacado de las agencias de...
2: Me lo han sacado.
1: Del ordenador. O sea, si está el de Iron Priest, el de Judas Priest.
2: Pero te conectas a unas páginas de internet, tronco, que no se las traga nadie. Venga, hombre.
1: Vale, el de Judas Maiden va a estar el de Iron Maiden. El cantante que luego va a pasar por Iron Priest. Y esto está mal escrito.
0: Que no, que no.
1: Yo aquí me he liado.
2: Pero primero tienes que hacer...
0: El cantante de Judas Maiden. Que antes era el cantante de Iron Priest. Ahora va a cantar
1: el Iron Priest.
2: Pero primero aquí el gema mental y luego podrás explicar.
1: ¿Un eje?
2: El gema.
1: Eso es.
2: Coño, pues lo más importante
0: es como
2: así.
0: La pleura. El gema. Muy chungo.
1: Pues no, no sé. Yo es que no la veo clara, esta noticia.
2: Pues salta otra, porque tendrás
1: sí.
2: más.
1: Sí, más tengo, mi mogollón de guapas. Salta. Pues vamos a otra noticia. Johnny Ramone, Marky Ramone, Richie Ramone y CJ Ramone, de los Ramones, se han convertido a la Iglesia de Jesucristo de los Santos de los Últimos Días y a partir de ahora tocarán como los mormones. Eso sí que está claro, ¿no?
0: ¿Y qué hacemos con los discos de los Ramones? ¿Se los cambian o...?
1: Eso yo en la página no me
0: entiendo. ¿Se los llevas a Frudis, te los cambian por los de los mormones?
1: Puedo que sí, porque Frudis de buen rollo siempre está a la orden del día. Entonces, si, vale, pues, vale. Que si los lleva, pues te los cambian por
0: a
1: los
0: toda
1: nuevos.
0: La peña de los Ramones, que te cambien los discos en Frudis.
1: Más noticias de Ramón... De Averno Crepuscular en la sección bandas. Ramón Jastresana, Tres Piernas, el famoso guitarrista que toca con el pene, va a formar brevemente una superbanda junto con Mario Martillo Manrique, conocido batería que toca con el miembro viril, y Pedro Baño Cipotón, el afamado bajista que toca con el falo. ¿Qué es el falo?
2: Pues algún una instrumento púa. Será, que
0: no te las púas súper gordas están debajo.
1: Todavía se desconoce el nombre de esta gran banda a la que esperamos ver en breve sobre los escenarios.
0: Yo, a mí me han chivado otra noticia, que no os he dicho antes porque he llegado justo pelado para las 10. Que me han dicho que el Motorhead, el guitarra de los Primavera en Chernobyl, se ha enfadado con el grupo y se ha pirado. Y ahora va a tocar con los Sangroniz Azul.
1: ¿Con los?
0: Sangroniz Azul.
1: Sangroniz Azul.
0: Sí.
1: ¿Y qué van a hacer?
0: Trash Fusion Metal sin afinar.
1: Sin afinar.
0: Más lo que hacían antes.
1: Se veía venir de todas maneras porque esta banda a la que llevamos siguiendo hace mucho mogollón de tempaco, pues se veía que había mal rollo.
0: Claro. Muchos cristos.
1: Cuando dice fu, ¿qué significa? ¿Que sí, que no?
0: Fu.
1: Fu.
0: Fu es que estoy respirando, joder.
1: Es que eso es lo que te quería preguntar. No sé si tenemos. ¿Tienes tú alguna noticia más? Púas de noticias del Averno Crepuscular, de bandas.
2: Sí, que se han separado los Primavera en Chernobyl.
0: Eso lo he dicho yo. Calandrias.
2: Ok, que le puedo estar a todo. No puedo estar a poner música y a escucharte, tronco.
1: Pues vamos igual con noticias del Averno Crepuscular en sucesión bolos.
0: ¿Sucesión?
1: Sucesión bolos. Poniendo
0: los Kiss,
1: joder, pues cuando estaban sin maquillar,
0: no
1: se seguían pintando magia antes, no
0: se pintaban hasta el ojete.
1: Hay una teoría de que dicen que los Kiss son así, ya. Que son marcianos.
0: Hombre, eso lo he leído yo en aún.
2: Y que se maquillaban antes.
1: Y que se maquillaban para ir por la calle,
0: sí, o sea,
2: como pingüino el de Batman, ¿no?
0: de ese pelo
1: en esa onda,
2: como Krusty.
0: Bueno.
2: Krusty, el entrenador del Madrid.
1: Pues vamos un poco con los bolos. Lo primero con un suspendido. El suspendido se ha suspendido el festival Meta Christmas 2003, que se iba a celebrar en la sala Divino Aqualún de Madrid, el día 26-27 de diciembre. Y van a tocar los Barón Rojo, los Avalanche, los Valdemar, los Tierra Santa, los Diamag, los Mate de Madrid. Y todos estos grupos pues no van a tocar, pues se ha suspenso. Otra noticia de bolos guapos es que el festival de heavy metal Ñ de España sigue adelante. Por ahora solo van a tocar los New. Y ha comentado la organización del festival heavy metal Ñ de España que si no tocan más grupos, pues tocarán también los Caños. Y o sea, está buscando más brandas con Ñ.
0: Con Ñ.
1: A mí no se me ocurre ahora. Han dicho que si podemos echarle una mano de aquí, que controlamos de música, que les digamos.
0: ¿Bandas con Ñ?
2: Con bandas con Ñ.
0: Mi puta idea.
2: No.
0: Por ahí me ha jazado.
2: No sé.
1: Pues va a ser los New y los Caños, entonces, seguro.
0: Bueno, más noticias.
1: Espera, que se está acabando el colchón.
0: Pues peor. Si esperas a que se acabe, no se oye ni hostias.
1: Así mejor. Vamos a comentar algo también, que no ha sido un bolo en el que estuvimos también nosotros y podemos comentar un poco cómo fue, ¿no?
0: Claro, el partido.
1: El partido. Pues vamos a hablar del partido de fútbol que se celebró en el campo de la mina de Carabanchel el sábado 27 de diciembre, es decir, este anterior sábado que ha pasado. Un partido que se celebró entre músicos y gente de la prensa musical especializada, y es que era como parte de la campaña El Heavy no es violencia y nunca lo será. Me podías haber subido la música, ¿eh? No.
2: Pues levanta la mano y sácala de los bolsillos, que no hace más que tocar de los huevos todo el día. Que creo que tienen ladilla, estrungo.
1: Pues en este partido, entre músicos y gente de la prensa musical especializada en el mundo del heavy metal, pues ha habido muy buen rollo, hubo muy buen rollo, mucho colegueo hasta el primer gol de los músicos, que fue el momento en el que empezó la tangana liderada por Toño el Orzogüey Peláez de la revista Kerrange y que acabó con Pancho de los Brutality llorando en los vestuarios a moco tendido. Y con Pepón de los Tachuela Infecta pateando los hígados de Blas Infante, el mítico Blas Infante de Heavy Rock. Acabaron en comisaría a capo de los Kissinger Argonauta y los aliados del metal al completo. Y Fernando Cabezabuque de la revista Mental Hammer. Arbitraba Paco el Mod. ¿Qué podemos comentar un poco del este del partido que hubo? Que... Bueno,
3: partido poca hostia. Y luego las gallas del... Buah, tremebundas.
1: La tajada estuvo guapa.
3: Tremebundas.
1: Porque hasta el primer gol, verdaderamente, el partido
3: fue
1: bastante...
3: Yo le veía al Pepón repartir, poniéndose ciego a repartir. Decía, este... Se cepilla uno, ¿sí?
1: ¿Qué tal Pancho de los Brutality, que estuvo ahí llorando?
2: Pues ya se la pasaron, calentó. Pero bueno, pues es que se sobraron un poquito con él, insultándole. Que los baterías son así, tío.
1: Ya, y Pancho mal, de los Brutality. Si se metió en los Brutality,
3: porque creía que le iban a tratar mejor. Era un tío hecho y derecho. De eso, llorando de impotencia, a mí me destroza. O sea, yo no puedo ver eso, tío. Te lo juro, un bajonazo.
1: Bueno,
3: tú
1: lo podías ver por la tajada que llevaba.
3: Pero si nos estamos metiendo, pues nos estamos metiendo. Pero no, un tío llorando no. Eso ya no hay derecho.
1: Pues es el partido este, que no sé si se celebrará alguna tradición, pero que bueno, que nosotros lo informamos como parte de...
3: ¡Fu!
1: Aunque no es un bolo, ¿no? Dios mío, qué daño me está haciendo la voz esto.
3: Sí, parece ser el señor Tomás o algún humorista.
1: Pues vamos a seguir con las noticias de bolos. Una noticia de un concierto también, porque es un bolo, digamos. Los Violencia Inherente al Sistema cierran el plantel de bandas que tocarán en el Festival Rojito Vivo, organizado por Izquierda Unida de Vallecas, en el campo del Rayo Vallecano, el 13 de enero. Las otras bandas serán Panteón, Los Programa, Lenny y los Matapapas. Ahora ya lo he leído mejor. Las Stalinetes y los Madrazo Act, que es una banda que viene desde Euskadi, que debe estar pegando muy fuerte, ¿no? Los Madrazo Act. No sé si habéis oído los Madrazo Act, pues...
2: ¿Lo qué?
1: Los Madrazo Act, una banda que es de Euskadi.
2: De Euskadi, son...
3: Oye, pues vendía un poco eso, que no se te ve por la pecera, ¿eh?
1: Pero que te digo que si los has
3: de
1: oído...
3: Que hay, tío.
2: Pero que son la mierda de los cristales.
3: No, cojones.
1: Que te digo, ¿los has visto alguna vez todos los Madrazapuas?
2: Sí, pero no me acuerdo. Que se acaba el colchón,
3: Di algo, hostia, di algo.
1: Igual pones un temita o seguimos con lanzamientos de noticias de la Venus Crepuscular. Coche, seguimos con los putos hits, ¿dónde estás pinchando?

0: Ναι, δεν αυτό το πρωινό. Κουράστηκε.
1: Hola, Rainbow.
0: Ahora no se nos está viendo, ¿no?
2: Ahora pues claro que se está viendo. ¿Qué pasa? Que la luz esa...
3: No te hizo nada, veo yo.
0: Cuando, como está todo el rato encendida...
2: Claro, pues porque se oye todo el rato. Nos ha jodido.
0: Pues vamos igual con los lanzamientos.
2: ¿De qué?
0: Pues vamos adelante. Fenomenal guitarrista pamplonés Pete Piti Ranco se encuentra grabando su nuevo hijo titulado Papayet en los estudios Piliano Petosi en Parpunsito, Portland. Putas noticias con tantas pesas. ¿Qué vamos a decir de Pepe Piti Ranco, no? Si es el de lo mejor que hay en Pamplona de...
2: Ha grabado con Do Cristo este.
0: Comenta un poco, ¿no?
2: Pues grabó con los Do Cristo, que son una banda de burlada. Una maquetilla grabó y eso es que yo la conozco de otra de que va a festivales y que coincidimos allá porque suele montar un puestico de camisetas que se hace él con tipes.
0: Ahí lo de las maquetas las ha contado el Sabino, ¿no? Sabino era no anda con maquetas y esa movida. He leído algo por ahí en la prensa.
2: Sí, maquetas, Sabino.
0: No suelo subir yo al norte, tío.
2: ¿Cómo vas a subir si no has salido de tu puto barrio? No tienes un duro nunca.
0: Pues seguimos con los lanzamientos de vinilos. Los antiguos Panegírico Eminente, anteriormente en Comio Ilustre, posteriormente a Balanza... Alabanza Célebre...
3: ¡Dios días andas!
0: Pues que no puedo estar a todo, tío. Me estoy comiendo todos los lanzamientos yo por la puta cara.
3: Joder, ¿tú lo has escrito
0: tú? Todas las noticias del Averno. Lo he sacado del internet, tronco.
2: Sí, de la de mi casa, porque tú no tienes.
0: Porque yo no tengo, tío, si tuviera lo sacado.
2: Que
0: tío,
2: luego cuando te vas de mi casa no veas tú la de mierda que me mandan a mí de las páginas en las que andas tú.
0: ¿Te han mandado lo de que hacerte crecer el pene?
2: Sí.
0: Pues apunta
3: el enlarge your penis.
0: Apunta
3: el sí, yo, penis. Yo he mandado los datos.
0: O sea, nunca se
3: mejor
0: sabe.
3: Que sobre, que no que falte.
2: ¿Para qué? Si tú no la usas.
3: Bueno, de momento...
0: Pues a ver, voy a repetir otra vez. Los antiguos Panegírico Eminente, anteriormente Encomio Ilustre, posteriormente Alabanza Célebre, luego Elogio Distinguido y actualmente conocidos como Apología Notable, han acabado de mezclar su primer disco, del cual todavía les falta el título. Pues qué vamos a decir de la Apología Notable, ¿no?
3: A mí ni me suena. Es que ni me suena.
2: Ninguno de todos los que has dicho. Yo no sé de dónde sacas señor noticias, no.
0: A ti tampoco te suena.
3: No son de aquí. Que
2: eso serán de, pues serán argentinos o así.
3: Un rollo de por ahí, de fuera.
2: Que es como se va a llamar de ese nombre aquí nadie. Tronco.
0: Yo lo saco de tu ordenador, o sea, tú pídele cuentas a tu ordenador.
2: Claro. Ya te voy a pedir yo cuentas a ti de todas las facturas que llegan todos los meses. Que lo paga mi madre.
0: Pues vamos a seguir con una noticia de un fanzine, ¿no? Que también es un lanzamiento de una manera o de otra manera. El fanzine, como le sigas mirando así el culo a mi novia, te voy a dar una paliza con mis amigos, que no te va a faltar nunca trabajo en Artis Mutis, acaba de editar su número 3 con unas interesantísimas entrevistas. A ver si conocéis estos grupos, esto me imagino que sí.
3: A ver.
0: Muro de Fusilados, ni Metal puta, Rage,
3: ni me suena.
0: Bacineta de Metal.
3: ¿Qué dices?
0: Y viene un póster desplegable de la Rosy, la cantante de Garganta Profunda, antes las tragasables.
3: Esa sí.
2: Esa sí me suena.
0: Salí de
2: mi hermano en MP2.
0: ¿Un póster de ella?
2: Sí, en MP2, no te jodes.
0: Y bueno, pasamos ya con la última notición. Pupano presenta por fin su último álbum titulado Gangrena. Y además creo que tenemos el single promocional en la carpeta que tenemos, la carpeta de cartón que tenemos en el estudio, que vendrá algo de Pupano con su single promocional Gangrena. Que si lo pone, pues puede que lo oigamos. Y si no, voy a estar hablando yo un rato así, porque claro, aquí el Saxon se ha quedado transpointing y...
3: Pues que para leer esa puta mierda.
0: Que no sé, vamos.
2: Suena guapo, ¿eh?

0: A mí mi mano con la que poderme la cargar sin no gangrena.
1: Pues está guapo. Pues
2: ese es el single.
1: Va a ser el single, el primero no está mal.
2: Bueno, este lleva un mollonazo de tiempo, es una Eminem de la música. Te lo hace todo solo.
3: Le faltan graves.
2: Yo creo que le sobra postproducción. Pero que se le ha ido la producción esta vez a Pupano.
3: La letra me ha molado.
1: Que le sobra la guita.
2: No, le sobra la guita y se nota, tío, porque Gangrena, que ya estará ya, el single estaría ya en las tiendas.
3: Pues yo mañana mismo Gangrena, le digo a mi hermano que me lo consiga.
2: Y yo para mí ya se me han jabado las noticias del Averno Crepuscular.

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1: Pues nos vamos a ir sin más hostias.
0: Sin más dilatación.
1: Sin más dilatación a la sección El bolo pa' tu bolo. O sea, el comentario de un concierto que se ha currado el Púas, como siempre.
2: Sala Pituitaria de Carabanchel Alto. Grupos Energy Push y UHF. Las entradas se habían acabado hacía ya meses para este concierto de homenaje al fallecido guitarrista de los UHF, Javier Recogido, el Tumbaburros. La Pituitaria de Carabanchel se vistió de gala y estrenaba decoración del Señor de los Anillos, con figura de los protagonistas a tamaño real y lograda ambientación. Un 10. También estrenaban precios y esto provocó más de un encontronazo y amagos de pelea con los camareros a primera hora de la noche. Pero el homenaje a Tumbaburros, que desde un principio se dejó notar en el ambiente, puso paz entre los rockeros. Abrieron escenario los vallisoletanos Energy Push con su post-metal de luz melódico, que ya se han conseguido un hueco en el panorama metalero gracias a su segundo trabajo, Matarse a Pajas, del que ya llevan vendidos unas miles de copias. Buen Saber Hacer y Momentazo Lágrima Floja con la versión del clásico de los UHF, Hoy Llevo los Mismos Gallumbos que Ayer, a la que se sumó el Dani, cantante de Salvalip. Buen primer plato. Durante el cambio de escenario se proyectó un vídeo recordatorio del Tumbaburros, con imágenes de la historia del grupo y del propio Tumbaburros de vacaciones en Santa Pola, unos días antes de matarse en el Super Twister del Aquapark de Benicarló. Los UHF subieron al escenario vestidos de riguroso blanco como señal de luto y sentido homenaje. El ampli Marshall 900 Custom de edición limitada de 1982, con válvulas trucadas y frontal niquelado, que el Tumbaburros usó para sus legendarios solos, permaneció encendido durante todo el concierto, hasta que en la última canción fue apagado para siempre, entre lágrimas, por los miembros de UHF. Destacar la entereza con la que el grupo se mantuvo sobre el escenario, con mejor sonido que nunca, a pesar de la reciente muerte de su compañero, de la que el próximo 15 de julio hará 2 años. Buena música y ambientazo en una renovada Pituitaria, donde hasta la estatua del mismísimo Sauron rindió su tributo al fallecido guitarrista vallecano, cuando en el último bis comenzó a llorar vino. Hasta siempre, Tumbaburros. Guapo estuvo el concierto. Yo no estuve, pero estuvo guapo.
0: Yo no pude ir porque a mí en la Pituitaria no me deja entrar. Desde que le hiciste una bomba
1: yo
0: de mierda.
1: Yo ni sabía que había concierto, pero
0: en
1: tampoco
0: pleno concierto, ya ves, por una bomba de mierda que le hiciste una vez, que no me dejan. Tú tampoco estuviste.
1: No, ni sabía que había concierto. Pero desde aquí, tumba perros, o tumba taburros. Matas un burro y te llaman tumba perros, tío.
0: Pues sí, no, que es una
1: nuestro,
0: gran pérdida, ¿no?
1: Nuestro homenaje desde aquí.
2: Pues sí.
0: O sea, que tú no estuviste. O sea, que no podemos extendernos un poco más en esta noticia.
1: Y si no estuviste, ¿cómo cojones has hecho la crónica?
2: Estuve fuera, en el aparcamiento.
0: Pegado al muro.
2: Al final,
0: Javier. Ahí tienes muros fríos, además.
2: Lo de la estatua sí que lo vi porque al final abrieron las puertas. Como...
0: Porque salió el sudor, ¿no? Y el olor a tigre que había dentro.
2: Para que entrara yo, no te jode.
0: Sí, para que entrara tú va a ser...
2: Pues claro, no ves que conozco a uno que está currando ahí.
0: Que te dejan todo al final de los conciertos, ¿no? De buen rollo.
1: A barrer.
2: A ti, por si acaso, no te dejan. Me dejan a mí.
1: Pues me parece cojonudo. Venga, aligeramos. Igual. como que ponemos unos anuncios o algo, ¿no?
2: Oh, tío, pues yo qué sé. Yo luego los pongo sin avisar y me montáis el pollo. Pues a mí me lo decís o no los pongo.
0: Pues algo puede poner.
2: Pues ya está.
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0: que siempre viene bien, no es así Púas, no es así Saxon.
1: No es así.
0: No es así.
1: No es así.
0: Ah, no.
1: Que sí, joder. Ay, siempre viene bien.
0: Pues vamos
1: un poco. Dale punteo que estamos escuchando, ¿eh?
0: ¿De quién es este punteo guapo? ¿Tú qué sabes?
1: De Saxon. Jimmy Page. Me parece a mí, ¿eh? Con su Bibi Vandenberg. Aquí seguimos haciendo balance, nunca mejor dicho. Bueno, hay que decir que no es uno de los mejores punteos que le he oído yo a este tipo rojo, pero no está mal.
0: Bueno,
1: no está mal.
0: Está guapo. Pues vamos igual. Heavy metal con principios, heavy metal sin final. Pues decía que, ¿qué os parece si vamos?
1: Si no, que no.
0: Decía que Geo parece.
1: No, tampoco.
0: Que a lo mejor estaría guapo poder ya.
1: Dejad hasta que suene. Déjala sonar.
2: El himno ruso.
1: Sí, ya te digo.
0: Lo clava.
1: Fugue se lo clava. Y además es mogollón de chungo para sacar esto de hoy.
0: Pues
1: ver, no viene la partitura en ningún lado. Yo estaba buscando en internet.
0: En el este también, el del,
1: del himno ruso y nada, cambia caro. No, yo suelo ir a un cibercafé que entra el llavero de Numancia, entra como una moneda de 100 y puedes estar horas hasta que viene el pavo de la sala que a mí ya me tiene controlado.
0: Atmosférico. Bueno, pues vamos.
1: Esto empieza a acojonar ya. Así no oía yo a mi abuelo, lo que te dije antes. Así con ruidos así.
3: Tu abuelo por donde pasa lleva unos ruidos.
1: No, ¿sabes? Pero es que hay, están de obras en la calle y la marcha atrás de la excavadora.
0: José Luis.
1: Y me cagaba, tío.
0: Pues parece ya que se ha acabado este solaco guapo que hemos estado escuchando. Y vamos a pasar a la rodaja metálica, ¿no? A esa sección de la rodaja metálica donde vamos a descubrir una banda peronesa, ¿no?
1: ¡Sácate ese pollo, hostia!
0: Que no tengo, que no puedo. O sea,
1: ¡qué
0: eso,
1: asco me
0: eso,
1: está
0: eso es de operar, tío! Y no es el momento de ponerme a operar aquí encima, sí, de la mesa del estudio, ¿no? Con el llavero en Numancia.
1: Lo que sea, está bro.
0: Pues decía, el bolo, digo, perdón, el bolo para tu bolo, no, ya hemos pasado esa sección que nos has comentado el Púas. La rodaja metálica, ¿no? Hoy tenemos un single en vinilo, guapo de una banda que promete, pero que promete a raudales. Una banda que es de Vitoria, creo.
1: Sí.
0: Es, creo que tenemos por ahí el
1: de Vitoria, Vitoria-Vizcaya.
0: Que es, no, es el, tenemos por ahí en vinilio, creo que está.
1: Ese
0: guapo. Ese, vais a flipar la peña. Vamos a hablar un poco de esta banda, ¿no? Que es una banda que acaba de empezar, pero que con un poco suerte, y se nota que esta banda va a tener suerte y va a ser grande y va a sacar multitud de plásticos
1: la
0: guapos.
1: La suerte hay que trabajarse en la colega.
0: Vamos a ir yo, el tema, no me vuelvas loco, que yo creo que es el guapo fundamental de esta banda, que no son otros que los Osiris, ¿no?
1: Osiris.
0: ¿Qué nos puedes decir de los Osiris? Porque esta banda sí que la conoces tú, Saxon, y que has visto como...
1: Los Osiris...
0: Que tienen...
1: Son gente joven que está empezando, pero molan. Es peña que han dado también con los piruletas de hormigón, de ese
0: con
1: pelo.
0: Forjas, con toda esa peña, ¿no? Chavos, de esa gente, sí, que está saliendo ahora.
1: Ahora, hay una explosión de música metal.
0: Muchas explosiones en el norte ha habido, ahora hay menos, pero antes había muchas explosiones.
1: Ahora ya no hay, ya.
0: Ya casi
1: ahora
0: no hay.
1: Solo explota el metal.
0: Musicales.

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1: Y no lo que le hacen las canciones al Raúl.